5:04. ¿Qué tal, comunidad de los 40? ¿Cómo están? Muy buenas, buenas. ¡Qué show! ¿Qué andan haciendo en este rico viernes? Produ, ya es viernes, ya es viernesito. Fíjate que hay una canción que dice, es viernes, y el cuerpo lo sabe, es viernes, y el cuerpo lo sabe. ¿Sí la tienes? Me vas a sorprender si la tienes, Produ. A ver, chécala, chécala.

0: Pues bueno, en lo que el Produ la busca, señores, bienvenidos, comunidad de los 40, a través del Haciendo Ruido, viernes 24 de julio. Hoy es el santoral de todas las que lleven por nombre Cristina. Feliz día. Ay, es Santa Cristina el día de hoy. ¿Qué tal? Felicidades a todas las Cristinas. Y bueno, comunidad ruidosa, los invito a que estemos en contacto vía WhatsApp a través del 962-625-2499. Soy Lilo Martínez y estoy muy bien acompañada por el mismísimo producer. Produ, estamos listos para disfrutar de este rico viernes, fin de semana. Aplica ir a la party, salir con los amigos. Fíjate que hay variedad de team, ¿eh? Algunos son team, en casa. Otros son team, me voy de party. Otros son team, alitas, bombles, promo de los viernes. Ahora sí que ya todo es al gusto, ya depende, la verdad que sí. Y bueno, ruidosos, ¿qué pasó? ¿Sí la encontraste? ¿Es en serio, Produ? Bueno, pues ahí está. ¡Viernes, viernesito!
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0: Es viernes, señores, viernes 24 ya de julio. Y bueno, pues, oye, la semana se nos fue rapidísimo. ¿No lo sentiste rápido, Produ? ¿Verdad que sí? La verdad que sí, yo siento que el viernes se nos fue de bolón ping-pong los días, así como se escucha, los chasquidos de los dedos. Así se nos fue la semana, la verdad que sí, pero bueno, hay que continuar. Cuando nos demos cuenta, comunidad ruidosa, ya vamos a estar en septiembre. No, la neta, sí, ya vamos a estar gritando, ¡viva México! ¡Viva! O sea, los días se están yendo muy rápido. ¿O será que el estilo de vida de nosotros los seres humanos, los simples inmortales, o sea, la verdad sí, ¿no? Como que, ándale, ¿no lo sientes así, que los días se van rápidos, Produ? ¿Verdad que sí? Bueno, ruidosos, 962-62-5-24-99. Arrancamos el Haciendo Ruido a través del 99.5 de FM de tu radio, Los 40. Vámonos a la primera pausa. Contáctanos a través de WhatsApp 962-625-2499. 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
3: Hola, ¿qué tal? Esta es la información. En información local, el presidente municipal de Tapachula, Yamil Melgar, participó en la firma del convenio de colaboración del programa Sí al Desarme, Sí a la Paz, campaña de canje de armas de fuego 2026, en la ciudad de Tuxtla Gutiérrez. Una estrategia impulsada para promover la cultura de la paz, prevenir la violencia y fortalecer la seguridad mediante la coordinación entre los tres sectores de gobierno. Con este convenio, Yamil Melgar reafirmó el compromiso del Ayuntamiento de Tapachula de mantener una estrecha coordinación con las instituciones de los tres órdenes de gobierno para fortalecer la seguridad y consolidar acciones que contribuyan a la paz y al bienestar de las familias tapachultecas del Soconusco y Chiapas. En información estatal, el Servicio Meteorológico Nacional alertó que una zona de baja presión asociada a la onda tropical número 20 incrementó su potencial de convertirse en ciclón tropical en el Pacífico. Debido a este sistema, Chiapas registrará lluvias muy fuertes acompañadas de descargas eléctricas, rachas de viento y un posible incremento en ríos y arroyos. En información nacional, México mantiene una posición favorable en la tercera revisión del T-MEC al conservar ventajas competitivas frente a otros socios comerciales de Estados Unidos. Las negociaciones avanzan en temas como reglas de origen, comercio, inversión y cooperación regional, mientras el gobierno mexicano busca preservar el acceso preferencial al mercado estadounidense y fortalecer la inteligencia económica de Norteamérica. Gracias por su atención, le informó Carmen López.
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6:10, comunidad ruidosa, 6:10 otra vez del 99.5 de FM de tu radio, los 40 Tapachula. Oigan, pues bueno, vámonos con más música en este rico viernesito, que ya lo decíamos, viernesitos, fin de semana y el cuerpo lo sabe, dice el Prodo. Oye, de veras que sí, es cierto. Oigan, pues bueno, fíjate que una de las canciones que vamos a presentar en este momento, híjole, fue la canción que más ruido hizo en esta Copa del Mundo, y me refiero, por supuesto, a la inigualable. Bueno, de hecho dicen que ya la congelaron para el próximo mundial. ¿Ya vieron ese meme? ¿Ya lo vieron? Es otro rollo, ¿no? ¿Dónde? Pues dice que a Shaki ya la congelaron para el próximo mundial. ¿Cómo ven? Y bueno, les platico rápidamente que esta es una de las canciones más reproducidas en Spotify. La verdad que sí, se vivió con todo el power esta canción de Shakira, lo que es Die Die, que por cierto, lo que es Die Die es una expresión italiana, que se traduce así como que vamos, vamos, go, go, dale, dale. Y bueno, pues de hecho, estas palabras, Die Die, sirven para animar, para impulsar o para dar aliento. Vaya, se hizo tan popular esta canción por ser el título e himno oficial precisamente de la Copa del Mundial de Fútbol, interpretado por la guapísima colombiana Shakira, al lado de Burna Boy, que bueno, pues ha sido todo un fenómeno esta canción de Shakira. La verdad que sí, o sea, de hecho, en la parte del coro, como dato curioso para que tú sepas sobre esta canción del Die Die de Shakira, el coro de la canción utiliza Die Die junto con palabras de aliento en otros idiomas. ¿Sí? Así como usted la escucha. Para crear precisamente ese puente lingüístico universal, ¿no? Que representa la unión de diferentes culturas. ¿Por qué? Porque estamos hablando que el mundial une países. El mundial une culturas. Entonces resulta que Tai Tai en italiano es vamos, vamos, go, go. Por ejemplo, en japonés no se dice Tai, se dice Aiko. Aiko, y yo. Por eso, si usted escucha, después de que... A ver, súbele, súbele, súbele. Die, die, let's go. Resulta que ella dice, die, die, Aiko, dal, ice. Resulta que Aiko en japonés significa vamos. Dale, pues obviamente en español es de vamos, dale, go. Ice en francés significa vamos. Y al último, ella dice, let's go, que en inglés, pues significa vamos. En la parte del coro, ella lo dice, dice dai dai en italiano, que es vamos, aiko, japonés, dale en español, aijace en francés y let's go. Escuchemos, presten atención. Ahí viene, escuchen el coro. Aiko, dale, eyes, y let's go. Que al final de cuentas es vamos, vamos. Fue la sensación esta canción en lo que fue este mundial. Y vaya, más allá de lo deportivo, la neta, lo que sea de cada quien la canción, pues tiene un mensaje, ¿no? De superación, invitando a la gente a creer en sí misma y no dejarse vencer sin importar los obstáculos. Y vaya, para entender el mensaje detrás del famoso estribillo y su conexión con el mundial, pues Shakira lo dejó muy claro al juntar y decir esta palabra en diferentes idiomas. Dai dai en italiano es vamos, aiko en japonés es vamos, dale en español, que es vamos, dale, dale, ayes en francés, que es vamos, y let's go en inglés, por supuesto, vamos. Esto es el Die Die de Shakira y lo escuchas aquí en Haciendo Ruido por los 40.

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las 6:21, comunidad 46:21. Y bueno, ¿qué tal ese dato de la canción de Die Die de Shakira? Yo les voy a ser honesta, yo nomás la cantaba el Die Die, hija, ya saben, ¿no? Todo el mundo la canta, pero no sé si sabían ustedes este dato curioso de la canción de Shakira, pero al menos en lo que es el coro donde dice Die Die, I go, die, ace, let's go, pues todo significa vamos, ¿no? Y eso es cierto, la canción tiene un mensaje de superación donde invita pues a la gente a creer en sí mismo y a no darse por vencido tan fácilmente, la verdad que sí, ¿eh? Muy buena rola de Shakira. Aplausos para Chakis, muy bien. Y bueno, tenemos mensajes. Vamos a ver qué dice la comunidad ruidosa el día de hoy. Dice por aquí. Hola, hola, Lilo. ¡Qué show! Dice, buenas tardes, Lilo. ¿Puedes mandarle saludos a Claudia y a Emiliano? Te van escuchando en el auto, dice. Ay. Saludos, Clau. Saludos, Emiliano, que van en sintonía en ese momento. Saludos, chicos. Saludos a todos los chiquillos. Dice, Lilo, qué show. Dice, porfa, ¿me puedes complacer con la canción de Moderato? ¿Pero cuál de Moderato? Porque la que tengo ahorita es la de Ya lo veía venir de Moderato, que por cierto está muy buena. Muy buena.

0: ¡Ay, Domi! Te mando un fuerte abrazo, amigocho. ¡Ay, tan chulo! Saludos al Domi. Estoy sorprendida, ¿eh? O sea, mi cuate que comíamos taquito de cochito, ahora ya no. Ahora ya me imagino. Ha de estar con puro de esos, de esas bebidas para estar ponchado. Oye, saludos también a nuestro buen amigo Carlitos García, mejor conocido como el Jaguar Chiapaneco. Muy bien. ¡Qué show, Carlitos! ¿Cómo estás? ¡Qué gusto saludarte! Dice por acá. ¡Hola, Lilo! ¡Qué show, qué show! Un gusto escucharte, lo mejor de la tarde. Muchísimas gracias. Saludos a toda la familia ruidosa. ¡Oh, yeah! ¡Claro que sí! ¡Saludos a toda la familia ruidosa!
1: ¡Oh, yeah!
0: ¡Saludos, amigocho! ¡Saludos al buen Carlitos García! ¿Qué dice? Dice, gracias, sí, dice, todavía comemos taquitos de coche. Oye, ¿cómo se llaman eso que toman los chicos fitness? Esas malteadas y que no sé, ¿pero cómo se llama? Ay, no, a ver, Domi, ¿cómo se llama? Que de seguro lo has de tomar. Proteína, es cierto. Sí, ya la veía venir. Oye, Produ, yo siempre lo he dicho. Pero eso que usted me hace es bullying laboral, señor. Siempre que yo canto, usted se ríe, oiga. Algún día voy a cantar bien bonito. Es cierto. Oye, pues ahí está. Saludos a mi amigo Domi. Que, bueno, dice que sí todavía consume los taquitos de cochito. Dice que sí todavía le entra el chicharrón tronado. Y pero que también le entra la proteína. Es que de veras, es increíble cómo es, ¿verdad? Cuando ya llevas una buena alimentación y cambias el estilo de vida en eso, en tu alimentación, es increíble cómo cambias, ¿eh? Yo creo que ya es tiempo, producir, ya voy a dejar. Sí, es una delicia, la verdad, los tamalitos, el arroz con leche, el pancito, las quecas con doble quesillo, los jochos de doble salchicha, pero, híjole, yo creo que ya lo voy a dejar, pero, la verdad, o sea, sí, o sea, veo al Domi y digo, ¿qué me pasa? O sea, los tamalitos con harta salsa roja, no puede ser. Fíjate que sí, lo veo. Sí, es que cuando uno cambia la alimentación, cambia así bastante. Te vuelves todo una varita de nardo y con músculos. Ándale, saludos a mi buen amigo Domingo. Un fuerte abrazo ahí también para nuestro buen amigo Chu Carlitos García, que ya nos está escuchando. Dice, hola Lilo, hola, hola. Dice, hola, ¿me puedes complacer con la canción de... Oh, mira, quieren algo de rock. Ayer nos pidieron algo de Limp Bizkit, ¿no? Ahorita me están pidiendo algo de Linkin Park. Oigan, andan con todo para hacer fin de semana. ¿Cómo, Produ? Sí, viernesito, por supuesto. Pero andan con toda la pila, ¿eh? Andan con todo el punch. Con todo el punch. A ver, dice por acá. Dice Lilo. Hola, dice, saludos. Muy buen dato el de la canción de Shakira, el Die Die. Fíjate que sí, yo la neta, les digo, yo la canto también a veces y ahí estoy con el cotorreo, ¿no? Die Die, hijo, die. Pero no, yo decía hijo y resulta que, o sea, nada que ver. Es Die Die, I go. Dal, ay, let's go. O sea, sí. Y yo, la Lilo, ¿no? Bien perdida. O sea, la Lilo. La guacharejeaba, pero no era así. No, pues yo bien Chucky, ¿no? Dai, dai, hija, dai. Y, o sea, no es cierto. Realmente la pronunciación es dai, dai, I go, dal, ice, let's go. Que cada una de esas palabras significan vamos. Ahí está el dato, ¿no? Para que usted también, si la va a cantar, la cante con todo el punch. Vámonos a un corte comercial y regreso con más a través de la Haciendo Ruido. Son 6 de la tarde con 27 minutos.
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0: de la tarde con 30 minutos, 6 con 30, estamos de regreso, continuamos con más del Haciendo Ruido. Oigan, les tengo una super noticia. ¿Qué creen? Ay, la verdad estoy muy contenta porque resulta y acontece que el programa Mujeres de Hoy continúa. Fíjate que les voy a compartir rápidamente a todas aquellas amigas y comunidad 40 que me escuchaban de lunes a viernes en el programa de Mujeres de Hoy. Pues, ¿qué creen? Mujeres de Hoy ahora se va a transmitir únicamente los días sábados y arrancamos el día de mañana. Escuchen esto, por favor. No, esa no, la otra que.
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0: Efectivamente, a partir de este sábado, a partir de este sábado que ya es mañana, pues continúan Mujeres de Hoy. La verdad, los invito a que continúen con nosotros. Ahora va a ser de 9 a 11 de la mañana, todos los sábados, tu programa Mujeres de Hoy a través de los 40 Tapachula. Así que a todos aquellos ruidosos que también me escuchan o me escuchaban en la mañana, pues ¿qué creen? Voy a seguir molestando. Vamos a continuar con el programa Mujeres de Hoy, pero ahora todos los sábados de 9 a 11 de la mañana. Y bueno, tenemos más mensajes. Muchísimas gracias a todos los ruidosos. Mira nada más. Mira, ay, vikingo. Ahorita estábamos platicando con el pro de ti. De verdad, créeme, en la pausa que pasamos, le digo, oye, fíjate que ya no se ha reportado el vikingo. Aquí estás, vikingo. ¡Vikingo! Saludos a nuestro buen amigo el Pequengo. Dice, hello mi Lilo, excelente viernes. Saludos a toda la banda ruidosa. Bendiciones mi Lilo y más éxitos para ti. Es en serio. Mira, todavía me pone no el na. Dice por acá mi buen amigocho vikingo. Amigocho, te mando un fuerte abrazo, vikingo. El vikingo. Oye, que por cierto, tuvimos entrevista el día de hoy con unos luchadores, ¿eh? ¿Cuándo vienes a la cabina? Sí, hoy entrevistamos, dice. Bueno, estuve con el panda y el panda lo hizo, pero entrevistó el día de hoy a unos luchadores. No te vi. ¿Cuándo te vienes a la cabina para una entrevista? Dice, saludos. Ah, mira. Ah, por eso los escuché. Saludos, mi buen vikingo de los rudos, del bando de los rudos. Llega el vikingo. Saludos, mi buen vikingo. Es cierto. Es que hoy tuvimos a unos luchadores entrevista porque se acerca la lucha libre en Tapachula y bueno, pues va a estar buenísimo. Y tuve la oportunidad de poder conocer a algunos el día de hoy y estuvieron en entrevista. Es cierto. Saludos al buen vikingo. Dice, los escucho, pero ¿qué? Por eso, ahí, ok. Es que ya trabajo todo el día. Amigocho, bienvenido al Club de los Godines. Oye, sí, welcome, Godines. La neta. Dice, sí, son mis compañeritos. Oh. Oye, sí. Dan mello. Con máscara, sin máscara, dan mello. Ándale, más el Joker, ándale, ¿sí? Saludos al buen vikingo. De la banda de los rudos, de la banda de los rudos. A ver, ¿qué dice acá? Dice, producer, saludos al producer. Te mandan saludos, produ. Mándale saludos.
1: Oh, yeah.
0: No te digo. Oye, saludos, sí es cierto, el Joker. Ándale, exacto, son buenas personitas, dice, ay, sí es cierto, la neta sí, son buena onda los luchadores. Saludos a todos los luchadores. A ver, ¿dónde está? Acá está. Saludos a mi buen amigo Cho, el vikingo. Dice por acá, Lilo, porfa, ¿me puedes poner la canción? ¿Qué canción? ¿Cuál es? Dice la de Taylor. ¿Cuál de Taylor? ¿Te pusieron el cuál de Taylor? ¿No? Bueno, pues vámonos con algo de Taylor Swift que nos están viendo por acá, porque en la de Limp Bizkit no me pusieron cuál tampoco, pero ella ya lo mandó. Ah, ok, la de Check it off. Deje de reírse, señor. Vámonos con más música a través de la Haciendo Ruido por las 40.

0: Estamos de regreso, haciendo ruido por...
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6: Seis de la tarde con 50 minutos. Efectivamente, es viernes, señores, fin de semana, viernes 24 de julio. Y bueno, la comunidad ruidosa lo sabe. Saludos al buen Cesarín. Al buen Cesarín, que se está reportando con nosotros también vía WhatsApp a través de 962-62-52499. Y bueno, pues nos está pidiendo algo del grupo Maná, la canción de Cuando los Ángeles Lloran. Ah, muy buena. ¿De qué año será esa canción, Produ? Cuando los Ángeles Lloran de Maná. Ya tiene un buen esa canción. Yo creo que de los 90, Cuando los Ángeles Lloran. ¿De qué año será? No, Produ, esa no. A ver si te sale. Sí, es de Maná, la canción es de Maná. Fíjate, es del 25 de abril de 1995. O sea, esa canción se dio a conocer en los años 90. Para ser exactos, 1995. ¿Qué tal? Pues bueno, de hecho viene del álbum, ¿cómo se llama? ¿Onta? Ahí lo tienes. Ok. Es el álbum Maná, así. Aparte la de Selva Negra. No, esa es otra. Aparte la de Selva Negra. Sí, es Reloj Cucú. Creo que es el mismo álbum. Creo que sí. Vámonos con más música. 6 de la tarde con 51 minutos. Y bueno, pues a petición del buen Cesarín, vámonos con algo de Maná y esto que lleva por título Cuando los Ángeles Lloran, a través del 99.5 de FM de tu radio. Muy buena rola. Recordando la buena música de los años 90.

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continuamos con más a través del 99.5 de FM, tu radio, Los 40 Tapachula. Oiga, muchísimas gracias a la comunidad ruidosa que se sigue reportando con nosotros vía WhatsApp a través del 962-62-524-99. Oigan, es viernesito, fin de semana, ¿qué show? ¿Qué se va a armar? ¿Dónde se va a armar? ¿GPI?

0: Bueno, mejor leo los mensajes, porque el prodo nada más, sí, oiga, nada más estaba riendo de mí. Eso no se ría, oiga. No se ría, señor productor. Oye, tú amas la risa del Chucky, ¿verdad? Bueno, ya no voy a decir nada. Vámonos con los mensajes rápidamente. 962-625-2499. Dice por acá: hola Lilo, ¡qué show! Buenas noches, saludos a la familia Colomo Ortiz. Felicitaciones a mi princesa Génesis, que está cumpliendo 8 añitos. ¡Prodo! Tenemos al cumpleañero del día. Muchas felicidades, feliz cumpleaños a Génesis, a la pequeña Génesis que anda de manteles largos el día de hoy, cumpliendo 8 añitos. Génesis, feliz cumpleaños, hermosa, que la pases súper, súper, súper, que te consientan mucho, mucho, mucho, que recibas muchos regalos y, por supuesto, hay que comer mucho pastel. Queremos pastel, pastel, pastel. ¡Felicidades! Y que la pase bonito a la familia Colomo Ortiz. Y bueno, pues muy en especial a la cumpleañera, ¿no? Que anda de manteles largos, a la chiquitina, a Génesis. ¡Feliz cumpleaños, hermosa! Te mandamos un fuerte abrazo, el Prodo y tu servidora Lilo. Que la pases muy bonita. Dice, cumpliendo 8 añitos y dedicación, la de la de All de Ozuna, mi niña. Así se llama. O ahí, pues, no, o Ozuna la canta y se llama All Mi Niña. O sea, ¿o cómo? No entendí.
1: ¿Qué? ¿Qué?
0: No, pero tú es que espérate, no, espérate, espérate. No leí mal, espérate. No, a ver, es que a mí me puso aquí la, dice, y dedicación All de Ozuna, mi niña. O quiso poner la de Ozuna, mi niña. A ver, por favor, el papá... No, a ver, ¿qué pasó ahí, señor? No, pues ahí escribió el señor. Ahí sí. Bueno, ahorita vamos a ver si tenemos la canción de Ozuna, la de mi niña. ¡Pero feliz cumpleaños, Génesis! ¡Alabío! ¡Alabao! ¡Alabim bomba! ¡La cumpleañera! ¡La cumpleañera! ¡Génesis! Oigan, felicidades a todos los que andan de manteles largos el día de hoy, viernesito 24 de julio, que la sigan pasando bonito, disfruten de su día, no todos los días se cumple años, así que disfruta de este día tan especial en compañía de la familia, de los cuates, de los amigos, bueno, pues si usted cree todavía con los compañeros de trabajo, también con ellos, celébrenlos, claro, por supuesto. Hay que celebrar a los cumpleañeros. ella lo escribió. ¡Ay, qué bonito! Ella lo escribió, la cumpleañera lo escribió. Muchas felicidades, hermosa. Dice, mi niña, jejejejeje, está tratando de hablar inglés, dice. Bueno, entonces la vamos a buscar, ¿sale, Produ? Y de mientras, felicidades a todos los cumpleañeros. Oh,
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0: Muchas felicidades a todos los cumpleañeros en su día, en este rico viernesito 24 de julio. Bueno, Produ, busca esa canción, por favor. Estamos con más, tenemos más mensajes. Dice por acá, hola Lilo, qué show. Vamos con todo el ruido. Oh yeah, yeah. Manda saludos para todos aquí en la plebe. Quiere escuchar sus saludos, ya estás. Saludos para toda la banda allá en el taller que nos están escuchando en ese momento. Para el Tumbala, para la Chachis, para el jefe Robert, para el Tigre. ¿Quién más me falta? Para la Chachis, para la Flaca también. Y obvio, ¿no? Para el único que se pone su nombre. Para Luis Mejía. sea, él manda el apodo de todos, pero él no dice su apodo.
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0: Sí, ya sé, ya sé. Ahí está, saludos para todos los godines en el taller que la neta pues están trabajando y nos están escuchando en ese momento. La neta, como siempre, qué gustazo. Saludos al Tumbala, al Tigre, a la Chachis, a la Flaca, al jefe Robert, que no sé si esté ahí, pero también saludos de parte del buen Luisito Mejía, que como siempre dice el nombre de todos, el apodo de todos, menos el de él. Saludos también para el Killer, dice. Y saludos también para mi gran amigo Ocho, el Paquito Coutinho. Buenas noches, Lilo. Hola, hola. Un saludo súper especial. Dice, para el profesor Edén, dice. Ay, que aquí vienen escuchando, haciendo ruido, dice. Ahí está. Saludos para el profesor Edén y para su familia. Profe, saludos, profe. Te lo veía venir. Saludos para el buen Paquito, que de seguro mi amigo Ocho anda en el TX, en el poderoso TX. Saludos, saludos al profe, a su familia hermosa que ahí van en sintonía junto con el Paquito, escuchándonos en este momento. Oigan, vámonos al primer corte, la primera pausa de la segunda hora de Haciendo Ruido, aquí a través del 99.5 de FM de tu radio. No le cambies, regresando les voy a platicar la nota ruidosa del fin de semana.

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1: Son las 7:10.

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1: Son las 7:13.

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8: La temporada de verano devuelve la esperanza a los prestadores de servicios de la Selva Lacandona luego de una de las peores crisis que ha enfrentado el turismo en la zona, que obligó a algunas familias a migrar y provocó el cierre de centros turísticos. Más del 80% de las familias dependen del turismo, por lo que este periodo representa la principal oportunidad del año para mejorar su economía. Para estas vacaciones esperan un repunte de alrededor del 30% en la afluencia de visitantes. Ubicada en el corazón de Chiapas, la Selva Lacandona es uno de los ecosistemas con mayor biodiversidad del país y ofrece experiencias de ecoturismo, aventura y contacto con la cultura maya. Estas actividades buscan conservar el entorno y ofrecer una experiencia responsable con la naturaleza. Vale la pena señalar que los turistas extranjeros provenientes de Francia, España, Estados Unidos, República Checa, Países Bajos y Alemania, entre otros, siguen siendo los más interesados en conocer este destino del estado de Chiapas. Y es que la Selva Lacandona se extiende por los municipios de Ocosingo, Palenque, Las Margaritas y Marqués de Comillas. Hasta el siguiente comentario.
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3: De la noche, ya con 20 minutos, comunidad ruidosa, 7:20, y continuamos con más del Haciendo Ruido. ¿Cómo? Es cierto. Y no, a ver, chécalo, produ. Oye, muchísimas gracias. Gracias a los ruidosos que nos siguen enviando mensaje. Por supuesto que sí. Oye, que Bad Bunny, el fin de una era, Bad Bunny cierra una de las giras más exitosas de la historia. ¿Qué show con eso? ¿Es la nota de hoy? Bueno, pues les voy a platicar, señores, la nota ruidosa del día de hoy. Y sí, ¿quién cree que se la lleva? Titi me preguntó. Mucha novia. Mucha novia. Oiga, Pérez.
4: Ey, Titi me preguntó si tengo mucha novia.
3: Mucha novia. Ya, resulta y acontece, señores, que Bad Bunny termina su gira por esta temporada.
4: Novia. Mucha novia. Hoy tengo a una, mañana a otra. Me la voy a llevar la toa. Un VIP, un VIP.
3: Bueno, pues resulta y acontece, comunidad ruidosa, que el famosísimo Bad Bunny, sí, el conejo malo, pues vuelve a dar de qué hablar, pero en esta ocasión, la verdad digo, Bad Bunny siempre se ha lucido en cuestión a las notas que ha dado, siempre defendiendo su música, siempre siendo humilde, sencillito y carismático. Así es Bad Bunny. Mira, y no abre la nota, Produ, mi nota, Produ. No me deja, Produ, oiga.
5: Dominicana que juega bombón.
3: Produ me dice la nota ruidosa y no me tiene la nota. Oiga, ¿qué le pasa, señor? ¿Qué le pasa? ¿No? ¿No te deja?
4: Tengo mucha novia. Mucha novia.
3: Oye, saludos a mi amigo Chal Vikingo. Ahí está el número, mi buen vikingo.
4: Mucha novia.
3: Bueno, ¿qué pasó? Dice por acá Lilo. Dice, saludos para Alex, para Diana y para Carlos. Te estamos escuchando aquí en la colonia Laureles. Ah, mira, oye, dice, porfa, ponte una de Bad Bunny, dice. Ya que lo tienes ahí de fondo, ¿puedes ponernos la canción, la de Nueva York o la de Café con Ron? Ah, muy buenas esas dos, ¿eh? Pues tú dices, ¿cuál quieres de las dos? ¿La de Café con Ron o Nueva York? En lo que el Produ me da mi nota. ¡Produ, la nota! ¡Apúrele, Produ! No puede ser, no puede ser. Ah, pues ya vámonos con la canción de los chicos. No puede ser, Produ. Otra vez, oiga.
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3: Señor, el Produ.

0: Checa, no, Produ. Me dijo, ay, Produ, ya está. Sí, tú me dijiste, ya está la nota, Lilo. Y mira, ahorita no está la nota. Produ, ay, no es cierto.
1: Mientras.
0: Fíjate. Vámonos, producer. Titi me preguntó, mucha novia.
2: Ay, Titi me preguntó si tengo mucha novia.
0: A ver, ¿qué dice el Coqui? Espera, ahora te esperas, antes de ir a la pausa. Saludos al Coquimán. Coqui, Coqui Cocomán. Coqui, Coqui Cocomán. A ver qué dice el Coqui. Espérate, vamos a saludar al Coqui. ¿Qué show, Coqui? ¿Cómo estás?
3: Amigo Cha, muy buenas noches. Espero que estés muy bien, bastante bien. Un saludo para ti y para el señor producer. Les mando besos, bendiciones y abrazos.
0: ¡Saludos!
4: ¡Saludos!
0: La Patricia. La Sofía. Oye, saludos al buen Coquimán. Qué gustazo saludarte, amigo Ocho. Ya nos habías abandonado el Coqui. ¿Verdad que ya nos había abandonado el Coqui? Saludos al buen Coqui. Coqui Coco Cocomán. Bueno, pues a petición de la banda allá en Laureles que nos está escuchando, nos piden algo del Conejo Malo. Esto es Café con Ron. Y lo escuchas aquí en Haciendo Ruido por los 40.

0: Brother, yo no sé ni cómo yo llegué a casa anoche. Clase lo que era. Hoy me están tirando de nuevo para bajar para allá, pero yo creo que hoy sí que ha hecho pichadera, que no me esperen, bro.
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7 de la noche con 41 minutos, sí, ¿verdad? 7:41 a través del 99.5 de FM, tu radio, Los 40 Tapachula. Oye, dice por acá, dice, hola Lilo, hola, hola. Dice, ¿puedes mandarle saludos a Claudia y a Steffi? Dice, ok, porfa, hoy es viernes para, ¿qué? Para crear pachangón. Oh, dice, ponte la de Huepa, de Gloria Estefan. Oye, muy buena rola, la de Huepa, Huepa, Huepa. ¿La tienes esa, Produ? Sí, ¿verdad? Ahorita vamos a poner la canción de Huepa, que dice que para armar la fiesta el día de hoy. Algo de Gloria Estefan, ya están. Bueno, a ver, dice por acá, saludos, te vamos escuchando en el automóvil, dice. Mándale saludos también a los amigos repartidores. Ay, sí es cierto, de paquetería. Saludos a toda la comunidad 40, a todos los ruidosos, que bueno, pues andan en el trabajo con la paquetería. Mira nada más. Saludos, dice, porfa. Kikiki, maná rayando el sol, rayando el sol. Muy buena, muy buena también la de rayando el sol de maná. Dicen, a ver, oye, que está la liguilla ahorita, ¿o no? Del fucho. Otro rollo. Queda uno emocionado, ¿no? Con todo lo del fútbol. Sí, cómo no, queda uno emocionado con lo del fucho. Dice por acá, saludos para Claudia. Dice, ¿le puedes poner la canción de La Perla a mi amiga? Ay, de Rosalía. Oye, muy buena canción también esa de La Perla de Rosalía. Na, na, na, na. A ver, ¿dónde está? Dice, ok. Bueno, dice por acá, Lilo, porfa, ¿puedes ponerle las mañanitas a mi hermana que anda de manteles largos? Son 15 años. ¡Oh! Oye, muchas felicidades a las quinceañeras, sí es cierto, viernes 24 de julio, pues ya salió la primera quinceañera del día. La semana pasada, o esta semana fue, ¿no? También que por ahí nos dijeron que había otra quinceañera. Dice Lilo, saludos, por favor, felicitaciones para mi hermanita. Dice que anda de manteles largos, está cumpliendo sus 15 añitos. Dice, dile que la amamos, que le deseamos todo lo mejor en esta nueva etapa de sus 15 años. ¡Ay, felicidades! Dice, ella se llama Sharon, dile Sharon que muchas felicidades y que vamos a hacer la fiesta en grande. GPI Sharon, para que lleguemos con el Produ. Felicidades a las quinceañeras, sí es cierto.

está. Muchas felicidades, Sharon, que sigas cumpliendo muchos, muchos, muchos años más. Y bueno, pues feliz cumpleaños, hermosa, en estos 15 primaveras. Ahora sí, como decían los padrinos de Brindis, ¿no? Que en estas 15 primaveras. Muchas felicidades, Sharon.

Oye, qué buena onda, mira nada más, dice, dile que la fiesta la vamos a hacer en grande. ¡Woo! A ver si nos invitan, Produ. Sí, a ver, digo, a ver. Bueno, pues ahí está. Muchas, muchas felicidades, Sharon, que la sigas pasando muy bonito. Oiga, pues vámonos con más música, ¿no? Ya que estamos en ambiente, ¿o con qué? Ah, la pausa comercial. Produ.

pues vámonos al corte comercial y regresamos con más ruidosos a través del 99.5 de FM de tu radio, Los 40 Tapachula. Vamos a la pausa.

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1: Hola, soy Sam y esto es Los 40 News. La fiebre por la Odisea, la más reciente película de Christopher Nolan, continúa creciendo tras su estreno. Y no solo en cines, sino también como libro. Con proyecciones de taquilla enormes y muchos pronósticos que la colocan como una de las grandes protagonistas de la próxima temporada de premios, todo indica que tendremos a Odiseo para rato. Sobre todo porque su llegada a los cines ha provocado un fenómeno interesante. Tanto las ventas del libro de la Odisea como las reproducciones de su versión en audiolibro han aumentado considerablemente. De acuerdo con Circana Bookscan, en información retomada por Variety, las ventas de la Odisea aumentaron 76% durante este año. Del 23 al 26 de julio se llevará a cabo la Comic-Con, la convención de cultura pop más importante de la industria del cine y el entretenimiento, donde varios estudios, productoras y distribuidoras se reúnen para presentar noticias, anuncios, primeras imágenes y trailers de sus películas y series más esperadas. Este 2026, como es tradición, la Comic-Con se celebra en San Diego. Cada uno de los días tendremos anuncios y las noticias más recientes sobre los títulos que forman parte de la agenda de estrenos, así como los planes a corto y largo plazo. Este año es especial para la Comic-Con y cualquier convención en realidad, pues el 2026 es uno de los años más intensos y diversos entre los estrenos, con algunos de los blockbusters más esperados dentro de la cultura pop. Y uno de los más importantes es Avengers Doomsday de Marvel Studios. Ahora ya lo sabes.
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0: 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Noche con 50 minutos. Oigan, pues ya estoy a punto de despedirme, increíblemente, pero ya se nos fueron las 2 horas de programa. ¡Qué rápido! ¿Verdad que sí? Muy rápido. Vamos por otra hora más. No es cierto. Oigan, pues bueno, como siempre fue un gustazo ruidoso estar con ustedes a través del 99.5 de FM de tu radio, Los 40 Tapachula. Que tengan un excelente fin de semana, disfrútelo, apapáchese, quiérase. Si usted se le antoja armar la carnita asada, arme la carnita asada el fin de semana, por supuesto, con todos, con la familia, con los cuates, con los amigos. Digo, ya salió la quinceañera el día de hoy, más de alguno va a armar la fiesta también el fin de semana. Y sobre todo disfrutar, ¿no? Sabadito, dominguito, porque el lunes volvemos a actividades normales. ¿Qué tal? Oigan, pues ya me voy. El tiempo se fue rápido, no puede ir. Produ, como siempre, un gustazo estar contigo, Produ, en una emisión más de Haciendo Ruido. Bueno, comunidad de los 40, que tengan una excelente noche. Recuerden que en punto de las 9 de la noche llegan Despechados 40. En ausencia de Cristian Alegría estará Carmen López con Iram Nava a través de los 40 Tapachula. Yo me despido, como siempre fue un gustazo estar con ustedes a través del Haciendo Ruido. Mi nombre es Lilo Martínez y nos escuchamos el día de mañana con más de Haciendo Ruido. Recuerden, Haciendo Ruido es de lunes a sábado, de 6 a 8 de la noche. Que tengan un excelente fin de semana. Nos escuchamos mañana. ¡Adiós!

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21: Son las 8 con 10 minutos.
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4: Son las 8:20.

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4: Son las 8 con 31 minutos.
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4: Son las 8:41.

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4: Son las 8:51.

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0: entiendo la primera estrofa, perdón.
1: Chavo, pues.
0: Paquidermos.
1: Ese chavo, pues, hombre.
0: Saludos a los paquidermos, los creadores de esta gran canción.
1: Así es, saludos a toda la banda malandra también.
0: Ya estamos de regreso, despechados. ¿Qué decían? Ay, como es viernes, seguramente andan de party con unos drinks los despechados. Y no van a llegar a cabina. ¿Cuál, chavos?
1: Ay, Dios.
0: Primero está nuestro compromiso.
1: Claro.
0: Primero está este programa exitoso. Primero están los despechados. Por cierto, les envía saludos Cristian Alegría, pero no les puedo decir qué les mandó a decir. Solo dijo que
1: que los quiere mucho.
0: Sí, y que los quiere ver triunfar.
1: ¡Ja! ¡Cayeron! Este es un programa grabado. No es cierto, no. Completamente en vivo, 9 de la noche, 4 minutos, viernes 24 de julio, 2026. Effective Wonder,
0: ya
1: estimados.
0: Ya anda amenazando. ¿Qué? Ya voy a llegar, dice.
1: Ah, sí, ya cree que me va a asustar. Cree que me va a hacer llorar. Y la neta, sí. La está consiguiendo.
0: No es cierto, dice. Ese Cristian no manda ni los buenos días. Es que no fueron exactamente buenos días, ¿verdad? Pero algo dijo. A los despechados.
1: Algo dijo, ¿no? Algo por ahí más o menos entendible. ¡Viernes! ¡Qué bendición!
0: No, pues ya andamos. Kena Palacios, bienvenida. Hello, hello, ya en sintonía. Mi amigo Cristian, dice Kena.
1: La Kena, tan bella. Mi amiga Kena.
0: Saludos hasta Buenos Aires,
1: saludos
0: Argentina.
1: Saludos hasta el residencia de Buenos Aires, che, que nos escuchan.
0: Qué bonito te sale el acento argentino.
1: Gertrudis.
0: De verdad, me gusta.
1: No soy yo, es Gertrudis. Tenés que saberlo. Es mi alter ego. Estoy loca.
0: Sí, normalmente a alguien se le da mucho un tipo de acento. A ti siento que se te da muy bien el argentino.
1: ¿A poco?
0: Sí.
1: Pues no me has escuchado otro.
0: Yo no. Sí, más o menos el español.
1: Callate,
0: pero...
1: Irán, callate. Que pero no, que no me has escuchado hablar de como Andalucía. Como en Andalucía. Hostia, tío, que estoy flipando de felicidad de tener a los despechados en esta noche. Y pues nada, yo me encuentro más que contenta. En vivo, Carmen.
0: No, pero imagínate hablar oaxaqueño como Belinda.
1: Te sé hablar yucateco. Que no más, que no me vengan a decir los despechados que no estamos en vivo. Porque a mí eso me enoja, me hierve la sangre.
0: Que me caló mi cabello.
1: Me caló mi cabello. Oye, no quedes papaye tú.
0: Dice, ala, ese Cristian, sí que le dieron vacaciones atrasadas, no manches. Saludos, despechados. No, Serge, aquí entre nos son las vacaciones que le correspondían en este año 2026.
1: Solo de este año.
0: Sí, sí, sí.
1: Imagínense lo que es no hacer nada.
0: No, hombre, sí. Y todavía le faltan sus días. Bueno, ya se le está yendo el mes.
1: No, parce. ¿Cómo dices eso? No, eso no me sale. Ya me voy a callar mejor. Ya.
0: Buenas noches, despechados. Carmeleo.
1: Hoy no hubo intro de que es viernes de 2 pa' 1.
0: Estás durmiendo.
1: Porque espérate, porque entré con toda la vibra despecha. Sí. Ahora sí, decidí entrar acompañada de ti, de este bello y maravilloso fondo musical.
0: También le mando saludos a Cris, el Lara, Lara, Lara, la,
1: la, la, la. Ojalá nos esté escuchando. Yo siento que el Cristian nos escucha.
0: Vos, pelotuda, callate, dice.
1: Callate, colocho, callate. Perdieron.
0: El buen Serge dice: les encargo esta canción por si se puede, mis despechados.
1: A ver.
0: A esa gran velocidad de Grupo Aragán.
1: Grupo
0: claro
1: Aragán.
0: Que sí.
1: De ahí sacaron al Cristian.
0: Con tu canción, Complacencia.
1: De ahí sacaron al Cristian. Grupo Aragán. Del San Pancho de Tapachula.
0: Sí, hombre. Saludos, por cierto, al San Pancho. Al Atlético San Pancho.
1: No, hombre, equipo. Si quieren hablar de ganadores, el San Pancho no es ejemplo de ello.
0: No es.
1: Evidentemente. Pero bueno.
0: Pues nos vamos a ir con la canción, ¿te parece, Carmen? Mientras tanto, les invitamos a que se comuniquen al 962-625-2499. Ese es el número de WhatsApp para que te reportes y que además estés pendiente de nuestras redes sociales, los 40 Tapachula 99.5, para que puedas estar ahí al pendiente de todo. Así que nos vamos con la complacencia. Esto es Despechados 40.

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5: La sobrepoblación sigue agravándose en las cárceles de Chiapas. Los ingresos de personas privadas de la libertad continúan siendo mayores que en las liberaciones. Así lo revelan los resultados de los censos nacionales de sistemas penitenciarios en los ámbitos federal y estatal 2026. De acuerdo con el organismo, durante 2025 ingresaron 4.541 personas a los 17 centros penitenciarios federales y estatales de Chiapas. Un promedio de 12.44 ingresos diarios. Del total de ingresos, el 88.6% fueron hombres y el 11.4% mujeres. Cifras que ubicaron a la entidad como la décima del país con más ingresos a centros penitenciarios. El censo también señala que los centros penitenciarios de Chiapas registraron una tasa de ocupación de 141.7 personas privadas de la libertad por cada 100 espacios disponibles, lo que representa una sobreocupación superior al 40%. En resumen, Chiapas no tiene la cárcel más grande del país, pero sí una de las más saturadas y con más violaciones estructurales. Se trata del Centro Estatal de Reinserción Social para Sentenciados número 7 de Huixla, que reporta exceso de población 5 veces de lo que debería tener. Hasta el siguiente comentario.
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0: Ya estamos de regreso, Despechados 40. Bienvenido, Juan Carlos. Hola, buenas noches. No, hola, buenas, los 40. Oh, buenas, Juan Carlos, ¿cómo estás?
1: ¿Cómo andamos, Giancarlo? Bienvenido. Pásele, que esto apenas... No, bueno, no va empezando, pero sí se empieza a poner bueno.
0: Oye, que por cierto, Serge, espero hayas disfrutado la canción, ¿eh? Arrancamos con complacencias musicales.
1: ¡Claro! Oye, hablando de faltas, nadie dijo nada de faltas, ¿verdad? Yo que a fuerza quiero meterlo en la conversación. Por ahí uno que otro despechower que nomás estoy esperando. A ver, ¿a qué horas? No lo voy a mencionar, no los voy a mencionar. Ajá. Porque ellos saben quiénes son. Y si nos están escuchando y no sean... ¡Ah! Sabía yo.
0: Despechados, buenas noches.
2: Claro que los oigo. ¿Qué onda, mis despechados?
1: ¿Qué ¿Cómo dice? Andamos, Kevin? ¿Qué dice la buena vida? Ya es viernes, Kevin.
2: Ya, aquí, ya.
1: ¿Qué plan?
2: En esta linda noche, ¿qué dice? ¿Qué es el tema del día de hoy?
0: Estamos pues, empezando, bueno, no empezando el programa, o sea, estamos agarrando vuelo, mi buen despechado.
1: Así es.
2: Ah, bueno, todavía está empezando. Hoy es viernes, ¿no? Y saben cuál es que se va del viernes, hoy es Carmeleo.
1: Carmeleo.
0: Oye, Kevin, ¿tú bailas?
2: Por supuesto.
1: Ay, oye.
2: Mira, hasta la pregunta ofende.
0: No, sí, pues qué tal ve. Si no bailas, qué tal si eres se de ve. Los que no bailas.
1: Se ve que el Kevin es muy talentoso, canta, baila, volar le hace falta, es muy estudioso, Oye, Kevin, claro. Oye, ¿tú sacas a bailar a las chicas cuando vas de fiesta?
2: No.
1: ¿Ellas te sacan a bailar a ti? Eres tímido, te da pena.
0: Pero, ¿por qué no, Kevin?
2: No, yo bailo con mi mamá.
1: ¡Ah! ¡Qué bonito!
0: ¿Ella te enseñó a bailar?
2: Sí, de hecho, bailo con ella desde que, que nos invita a una fiesta, ya dígase boda, 15 años, así.
1: Ay, qué padre.
2: Con ella siempre, es con la que bailo.
0: Ay, qué padre.
1: Ay, qué bonito. Muy bien, muy bien. Se aplaude este bonito gesto.
0: Estás creando recuerdos muy bonitos, con tu mamá.
2: Sí, ¿y ustedes bailan?
0: Yo no, Kevin. Carmencita, Carmen? Sí.
1: Deja que yo responda.
0: Ay, perdón. ¿Y tú, Carmen?
1: Sí. Me gusta, no sé, pero me gusta. Me da mucha armonía, de hecho. Beber la fiesta y ya con unos drinksillos, pues también.
0: No, y sin drinks también baila, hombre.
2: Sí, oye, Carmen, a ver qué día nos sacamos los prohibidos entonces.
0: Pa' abajo.
1: Ándale, pues, Miguel. Oye, saludos a tu mami, y allá a la familia. Gracias.
2: Escuchando.
0: Saludos a doña Jessie.
1: Saludos.
0: Y al buen Mauricio.
2: Saludos. Cuídense. Bye, bye. Linda noche.
1: Vale, adiós. Kevin. Bye.
0: Irán sí baila, pero a Tlaloc para que llueva. Dice.
1: Oye.
0: No, menos. No me gusta que llueva.
1: No, ¿cómo vas a decir eso? ¿Cómo que a Tlaloc?
0: Sí, no.
1: ¿Cómo? O sea, que si bailas llueve.
0: Sí, pues hay danzas para...
1: No manches, no digas eso. No es cierto.

0: medios. Ah, bueno. Tan bonito, tan divertido y tan liberador que es bailar. Que, pero cantas muy bonito, ¿eh?
1: Ay, te agradezco.
0: Déjame decir, ay, qué modesto, ¿eh?
1: Sí.
0: Te he dicho muy modesto.
1: No, no, va a creer la gente que de verdad canto.
0: No, sí, sí, sí. La actividad favorita de Iram Nava es el karaoke. No, hombre, yo por ahí tengo igual cierto material videográfico.
1: Sí, oigan, pues sí, sí, sí, nos vamos con el confes. Bueno, a ver, llamada telefónica.
0: No, hombre, ya deberían aumentarnos sí. El sueldo por cada llamada.
1: Escuchados, buenas noches.
2: Que cante.
1: ¿Quién llamó? No dio nombre.
0: Cante. Era Omar Kim. Ah, es cierto. Ay, ya. Quiere cantar la de fue en un café donde la vi llorar. Fue en un café. Na, na, na, na, na. Ya ¿Te acordaste?
1: No, ¿sabes cuál? Claro, me vienes, pero sí.
0: ¿Sabes cuál te sale muy bonito?
1: ¿Cuál?
0: Las de Ricardo Arjona. ¡Sabe que veas! ¡Hombre! ¡Minutos! ¿Cómo sale la herida? ¡Se me pasó la pinta!
1: No puede uno tantito cantar, hombre. Oye, ya nos vamos. Miren, ya nos quiero, me quiero ir con los...
0: ¡Que cante! No, es cierto.
1: Despechados, buenas noches.
2: Me sale Ricardo Arjona porque se va a comer chuchitos a Guatemala.
0: Perdón.
1: Pero eso que tiene no que... Lo... Ah, ya, por Ricardo Arjona.
0: Sí, claro. O sea, ya. Sí, claro.
2: ¿Qué no lo sabes, pues, Carmen?
0: Sí, sí, sí. Yo vine enterada.
2: Irán grabó Secreto en el río Suchiate 3.
1: Ahí ya. Les digo.
0: No, hombre, tremenda la gente.
1: Tremenda. Vámonos a la pausa y regresamos ya con el confesionario, ¿eh?
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0: Estamos de vuelta, Despechados, 4962-625-2499. Ese es el número de WhatsApp para que te reportes a cabina.
1: Fue en un café.
0: Donde yo la dejé. Oye, seguimos con más. Nos vamos ya con el confesionario, ¿no?
1: Perfecto.
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0: Dice, buenas noches, despechados. Bienvenida, Carmen López. Y ya ha estado todos estos días.
3: ¿Perdón?
0: Mira, no.
3: ¿Quién es? A ver.
0: Es un despechado que anda, pero sí desconectadísimo.
3: Pero sí,
0: ¿eh?
3: No, desconectado, ¿no? Redespistado.
0: No, pues ya tiene, oye, 3 años, Carmen. 5 años aquí en la empresa.
3: Oye. Sí, cómo no.
0: No, imagínate. Bueno, mi confesión. Siento que la princesa de la relación soy yo. Me hace sentir así, dice, porque mi novia es la que tiene auto y siempre pasa por mí al trabajo. Me lleva al cine, me lleva a comer y después me va a dejar a mi casa, dice. Pero me siento así.
3: Y después se cobra.
0: De la relación.
3: Y después se cobra
0: la
3: todo eso.
0: De la relación. Mi pregunta aquí, despechado, es.
3: ¿Pagas con cuerpomatic?
0: No, no, no. ¿Te incomoda eso? ¿Se entiende?
3: Buena pregunta.
0: Así?
3: Pues yo creo que sí, ¿no? Por algo lo está.
0: Lo está diciendo.
3: No está presumiendo. Está.
0: Como que sí, como que da a entender por lo que dice, así como de, ay, me siento la princesa, ¿no? De la relación, o sea.
3: Digo, que no tiene. A ver, permítame, déjame acomodarme para poder tirar factos. Espérame tantito. ¿Qué te diré? Que es, a mi perspectiva, creo que no tiene nada de malo. ¿De qué te ríes?
0: ¿No tiene nada de malo para ti?
3: Pues no, o sea, yo creo que
0: aquí
3: si
0: entra
3: está
0: el ego machista.
3: Yo
0: ¿sabes?
3: Creo que va por ese lado.
0: Porque pues desde la sociedad siempre nos impone a que el hombre es el que se la tiene que rifar, ¿no?
3: Pues no está mal, digo, si a ella no le molesta y a ti tampoco, y es una dinámica que han llevado desde siempre, me imagino, pues no pasa nada. Igual hay gente que, bueno, hay hombres en especial que de pronto no se dejan. No se dejan querer, no se dejan consentir.
0: Fíjate que.
3: Pero a mi perspectiva, sí, repito, si es algo que no le incomoda a ella, si no te incomoda a ti, pues no pasa nada. Por el otro lado, también hay mujeres que a veces dicen, no, pues es que me han tachado de interesado, de mantenida, porque mi novio me paga todo, me compra todo. Pues si a él le nace, si a él le alcanza, si lo hace de corazón. Y no existe esto de echárselo en cara de que es que yo te lo compré, es que por mí tienes esto, es que por mí. Si no existe eso, pues que bueno, si es una dinámica sana, adelante, no pasa absolutamente nada.
0: Pero les voy a decir una cosa y despechados, la pregunta va para ustedes. Okay. ¿Sí les causa ruido cuando la mujer con la que están, digamos que tiene un poquito más de estabilidad económica que ustedes? Esa es la pregunta, ¿no? Sí, se como que se achicopalan tantito, les da inseguridad. ¿Tienen algún problema con esto?
3: Nada más digan sí o no.
0: Digan sí o no. Y todo, si quieren, es anónimo. Decir por qué, está bien, pero.
3: Pues sí, pero se vale.
0: Sí les causa conflicto esto.
3: Fíjate que te voy a contar una historia de terror. creo que esto ya lo había comentado. Hace mucho tiempo escuché a una persona con la que yo salí por un tiempo. Y lo escuché de su propia voz, de su propia boca, decir que a las mujeres, le dijo a otro chico, le dijo, bueno, es que le dijo así con esas palabras de que, güey, tú sabes cómo es esto, a las mujeres se les invierte y pues no, y yo de... pues no sé cuál haya sido la finalidad de ese comentario, pero sí me caló un poquito el hecho de que dije, ah, ok, entonces, pues a mí me hizo sentir, a mí, como que los detalles o las comidas y demás fue como una...
0: Como para conseguir algo.
3: Más que un detalle, sí. Una inversión, a palabras de él. Y yo así de,
0: sí, okay. yo igual, en algún momento escuché el mismo comentario.
3: Dije, pero, ¿por qué expresarte así?
0: O pero sea, más ¿qué fuerte, onda? ¿Sabes? El hecho de que ya había hecho de todo, o sea, ya hasta llevé a la hermana, hasta la hermana se pegó para ir al circo, dice, o sea, y nomás no me suelta, ¿no? Y yo ya le invertí. O sea, imagínate, ¿no?
3: Ajá, sí.
0: Sí, entonces, sí, hay quienes lo ven de esa manera.
3: Sí, cala. ¿Y sabes por qué? Y me voy a destapar así abiertamente. Y digo, es mi experiencia. Solo espero que no les haya pasado algo similar. Llega un punto ya en el que genera en ti cierta parte de decir chingue. O sea, ya todo, ves muros con trinchetes, ¿no? O sea, después salí con otra persona, ya para mí era como de modo alerta de que, híjole, me está invitando a esto, pero ¿qué será que al rato va a decir lo mismo? O sea, digo, yo sé que no todos son iguales.
0: La mayoría,
3: yo lo sé.
0: La mayoría, ¿eh?
3: Yo sé que no es, o sea, no vamos a la acción de pagarlo, sino la palabra que usas, la intención con la que lo dices, invertir. Bueno,
0: quiero esto,
3: soy,
0: ¿no?
3: Un negocio. ¿Cómo? ¿Bajo qué contexto o cuál es la intención? Digo, no sé, a mí me quedó esa parte y a veces sí me cuesta, a la fecha, me cuesta a veces un poquito como que siento que quedo a deber algo.
0: Dice,
3: no debería, pero.
0: Dice un despechado. Invertir en esos detalles, pues le hubieras pedido mejor bubi y nalga, dice. Eso sí es invertirle a una mujer, no cualquiera tiene ese billete para tunear, dice.
3: Gracias al estimado que escribe esto. Ah, para allá iba. Y yo al principio sí me caló y después dije,
0: no manches, si esto me lo puedo comprar yo.
3: Sí, claro. ¿No? Pero digo en mi mente, o sea, háblame de invertir cuando me, como dice el despechado, ¿no? Una tuneada, el gym, la casa. En ese entonces yo estaba estudiando todavía, la uni. Pues, o sea, no manches. Digo, no te voy a querer yo quitar tus 1,200 a la semana. Digo, oye, no, pues espérate. Yo la más interesada. No,
0: y aparte, o sea, también es una cuestión de malamente, o sea, no pasa nada también. Y muchos hombres también no les cabe en la cabeza que no es que necesiten que le invites algo, ¿no? O sea, a veces es uno quien dice, va, no pasa nada. O sea, obviamente, o sea, también cada persona, hombre y mujer, puede comprarse lo suyo y hacer con su dinero,
3: sí, claro,
0: lo que quiere, incluso también invitarte y no pasa nada, ¿no?
3: También es bonito que una de mujer también de pronto, ay, mi amor, yo te... Tal vez no necesariamente una ocasión especial, cumpleaños, aniversario, pero sí de pronto se siente bonito decir, a ver, yo te invito a la cenita hoy, ¿no? O sea, tener ese tipo de detalles no te hace menos ni más hombre por dejarte consentir, ¿no? Dejarte querer de pronto.
0: Dicen los mensajes. Hola, despechados. En nuestra cultura, la costumbre es que el hombre sostiene económicamente, pero no tendría nada de malo mientras no haya manipulación de ninguno de los dos. O sea, uno para obtener beneficios, ni echarle en cara, ni aunque se acabe la relación.
3: Y fíjate, claro, que este comentario tocó un punto muy importante, porque para este entonces, cuando este individuo soltó ese comentario tan nefasto, pues yo ya me había dejado de él, la verdad. Entonces él en su desesperación fue como de que, no voy a contar cómo me enteré, pero sí escuché en una nota de voz que dijo esas exactas palabras. Y no se los pongo porque pues ya es mucho evidenciarlo mucho.
0: Pero pues,
3: pero todavía la tengo.
0: Esto viene.
3: Pero sí.
0: A que
3: imagínate.
0: Al final habló. Al terminar la relación, como dice el despechado, sí. O sea, ni aunque acabe la relación.
3: Eso no, sí. O sea, si das algo, lo das de manera genuina. Digo, claro, no es tu obligación, Se supone que lo haces porque te nace, ¿no? De corazón, algo genuino, algo de verdad. Y entonces, pues si me vas a invitar algo, para que al rato me estés echando en cara de que por mí tienes esto.
0: Claro.
3: Y ojo, que la violencia económica, ya hablando de un tema un poquito más, más extremo, la violencia económica en los matrimonios es una de las principales causas de divorcio. Y desafortunadamente, muchas mujeres no pueden salir de ese tipo de relaciones tóxicas porque, pues hay que decirlo, el dinero sí importa, el dinero mueve el mundo. Entonces dicen, híjole, es que si lo dejo, me quedo sin casa, me quedo sin esto, me quedo sin el otro. Y es muy difícil después salir de ahí.
0: Y regresando al tema y a la pregunta, despechados, ¿qué sentirían o si les cala, les importa, no les importa que la pareja con la que están tenga mejor posibilidad económica? ¿No? Esa es la pregunta en esta noche en Despechados 40. Vámonos a la pausa y regresamos. 962-625-2499.

0: perdón.
1: Se puso esto pero intenso.
0: Uy, uy, uy. Uy, uy, uy.
1: Voy a leer el mensaje, ¿ok?
0: A ver, dale, acuérdate que es anónimo.
1: Sí, es anónimo porque estamos en el confesionario.
0: Sinónimo.
1: Despechado.
0: Antónimo.
1: Obvio que le escala a los hombres.
0: Ay,
1: esto
0: ay, ay.
1: A la pregunta que hicimos antes de irnos a la pausa. A los hombres le escala que la mujer con la que están saliendo tenga una mejor posición económica. Obvio que le escala a los hombres, dice la despechada. A algunos les causa envidia. Tengo unos conocidos que acaban de terminar por ese detalle.
0: Oh my God.
1: A él no le gustaba que le hiciera regalos y ella toda una diva al vestirse. Y ella pagaba en algunas ocasiones, pero la criticaba por su buen gusto y la manera de gastar.
0: Ay, ay,
1: porque
0: ay.
1: Porque la que puede,
0: puede. Y la que no, soporta.
1: No.
0: Pero te voy a decir algo. Aquí hay dos cosas bastante interesantes que
1: nos
0: me hizo.
1: Llama la atención.
0: Que
1: esto.
0: Me hizo recordar. Y yo. Hace tiempo me salió un video en TikTok que decía, chicas, recuerden que la envidia de parte de los novios también existe. Y yo dije, ¿cómo?
1: Sí, ahorita que me dijiste eso, yo dije, ay, pero ¿cómo? ¿Qué le puedes envidiar? No, no por demeritar o no, simplemente porque se supone que es tu pareja y que la amas y, o sea, ¿por qué la envidia, no?
0: Pero fíjate
1: pero
0: que
1: ya
0: sí.
1: me platicabas y ya acabo de recordar que yo vi una película.
0: Ah, bueno.
1: Que se llama ¿cómo?
0: Juego Limpio.
1: Juego Limpio y habla de esto también.
0: Sí.
1: La envidia mira, entre parejas.
0: La envidia entre parejas, ahí te va. Los comentarios del video que yo vi decía, pues sí, va, que yo vi, porque era video, decían que una chica contó que su novio le tiraba comentarios tipo, si ella andaba celular nuevo, de que, ay, es que a ti todo te lo dan tus papás, es que tú naciste casi casi
1: en cuna de oro,
0: ¿no? Tú todo lo tienes fácil, y en cambio yo...
1: El trabajo que tienes fue por palanca.
0: Esa sí me la han dicho.
1: Oye.
0: Esa ya me la dijeron. y tiene razón. No es cierto. Sí me causó mucho ruido y dije, ah, caray. Entonces salen más comentarios y de que no, que mi novio me decía que yo no, nunca he tenido que trabajar por nada, que a mí todo me lo han regalado, que él sacaba comentarios de que a diferencia de mí, decía que él ha tenido que luchar desde abajo, que él ha tenido que trabajar desde tal edad y que lo que tiene le ha costado, que él nadie le ha regalado nada. Entonces, ese tipo de comentarios también reflejan la envidia interiorizada que algunos novios o parejas pueden llegar a tener. Ahora, hablando de esta película, que pues, si quieren verla, pues aprovechando que es fin de semana, se llama Juego Limpio. Y habla, cuenta la historia de una pareja que trabaja en el mismo lugar. Y pues...
1: Ahí le dan el ascenso a la chica, ¿no?
0: Y a ella le dan el ascenso. O sea, él... Y para la cereza del pastel es que ella no se lo esperaba. Estaba bien preparada y demás. Sin embargo,
1: ¿y
0: siempre
1: se le iban a dar al chavo?
0: O sea, este cuate festejó antes de tiempo. Estaban, creo que por comprometerse, me parece. Y decían,
1: ya daba por hecho que el puesto era de él.
0: Y decían de que no, doble celebración, mi ascenso, nuestro compromiso. Y ella, muy orgullosa, también apostaba.
1: Lo apoyó.
0: Apostaba, de hecho, a que a él se le iban a dar. Entonces llega el día de del nombramiento o la entrega del puesto. Y la llaman a ella. Y le llega a decir, oye, ¿sabes qué? Me acaba de decir el jefe que esto, que el otro. Y quiere que me presente tal día. Y él así de, ¿what? O sea, él ya se veía en esa silla.
1: Y ahí sí, ya no le gustó.
0: Y empieza, sí, claro, empiezan los conflictos. Y véanla, ¿no? O sea, el final los va a dejar fríos.
1: Perplejos,
0: cuadrados.
1: Sí, es cierto. ¿Ustedes han estado con alguna pareja así, despechados?
0: Envidiosa.
1: Soy que
0: envidiosa.
1: Tenga esos comentarios pasivo-agresivos, esos comentarios de, como el ejemplo que pusiste, ¿no?
0: Sí,
1: de, ay,
0: sí,
1: es que
0: sí.
1: Todo te lo va a dar, todo te lo dan. Oye, pues a ti no te ha costado nada, ¿no?
0: Es que tú nomás gastas, o sea, como tienes responsabilidades más.
1: Yo picaba repollo a las 5 de la mañana para darle de comer a los guajolotes, y tú no. Imagínate, ¿no?
0: Ese ejemplo se escucha bastante personal.
1: Ay, ya, allá en Tuxtla, chico.
0: Allá en Guatemala.
1: O sea, ¿qué onda?
0: Sí, que creo que debería ser un caso de estudio la envidia entre las
1: pues
0: parejas.
1: Pues es que al final de cuentas, independientemente pareja o no, somos seres humanos. Y va a depender muchísimo el tipo de crianza que hemos tenido, con quienes nos hemos involucrado, o sea, para que tengas ese tipo de sentimientos, ¿no?
0: Que digo, es
1: el tipo
0: es
1: de persona
0: común.
1: Que eres.
0: Sí, claro, pero fíjate que vemos más pues lo vemos más común, la envidia entre amigos, entre los mismos compañeros de trabajo, sí, entre la misma familia también. Entonces, cuando más cercana sea la persona a ti, más te cuesta creer que esa persona te pueda tener envidia, claro, ¿no? Entonces va escalando de que los amigos, los compañeros, la familia, tu pareja, ¿no? O incluso, que esa es otra cosa que tal vez me voy a salir un poquito del tema, de los padres a los hijos.
1: Ah, no, pues.
0: Eso también existe. Y yo no me había dado cuenta hasta que, indagando en redes sociales, en el internet de las cosas, sale que de pronto las mamás, esas mamás que de pronto salen en los TikToks de que se quieren robar el protagonismo de que si la hija va a cumplir sus 15 años, que se compran el mismo color de vestido, que se aprenden la coreografía, que ellas salen o sea, buscando el protagonismo, ¿no?
1: Claro.
0: Y algunos comentarios decían, la envidia está cañona.
1: Sí, sí,
0: y yo
1: sí.
0: Wow, o sea, es increíble ver cómo aún en las relaciones tan, pues, tan cercanas, puede existir algo tan peligroso, porque es la verdad, y lo vemos también en dramatizado en las películas, ¿no? Cuesta creerlo, pero
1: pues sí, como ahorita, o sea, que sí ya había visto algunos ejemplos, pero de buenas a primeras que tocaste el tema, dije, no, pues cómo, ¿no? ¿Cómo le vas a tener envidia a tu pareja?
0: No hace sentido, pero imagínate, por ejemplo, retomando el tema de la película, ¿cómo sobrellevas eso?
1: Claro.
0: O sea, trabajas en el mismo lugar y de pronto, pum, sale la mejor oportunidad para él o para ella y te quedas así de... Y empieza, de hecho, o sea, no, si pueden, véanla. Véanla, después debatimos este tema.
1: Pues de hecho, ya nosotros nos estamos despidiendo.
0: Es más, la vamos a ver ahorita. Se las voy a transmitir. No, pues está bastante interesante.
1: Y ya casi nos vamos, cañón. Muchachos. Dicen, ¿por qué se van? Sí, pues ya casi nos vamos. A ver, ¿qué más nos dicen los despechados?
0: A ver, despechados.
1: A mí no me da envidia. Me da gusto ver que mi pareja progrese. Qué bueno, despechado. Qué
0: y que me es mantenga, dice. No, sí, es lo común, digo, es lo que uno espera, el apoyo, el reconocimiento y por supuesto el orgullo también de la pareja. Que en lo personal, digo, a mí me llena de muchísimo orgullo cada logro, por más mínimo que él piense, ay, es que apenas lo hice yo de no, o sea, tú eres el más fregón en todo, tienes todo mi apoyo, todo mi reconocimiento, todo mi amor. Y estoy bastante orgullosa de lo que eres. Es parte de lo que uno espera, ¿no? Como claro, pareja.
1: Ay, qué hermoso. Y eso es lo bonito, de sentirse.
0: Así es, planear juntos
1: mutuamente, sí, crecer juntos. O sea, porque cuando el amor es sincero y es verdadero, cuando a uno le va bien, al otro también. O sea, vas a estar bien en todos los sentidos. Dice, posdata, por ella voy a tener seguro, dice, unas por otras. Ese.
0: Pues sí.
1: Así es, planear juntos.
0: Ya cuando te afilien ya nos cuentas como para darle seguimiento, sí, ¿no? Hombre. A este caso. Pues bueno, ahora sí.
1: Ya casi nos estamos yendo. Sí, sí. Nada más rápidamente, dice despechados, ¿qué opinan sobre las redes sociales? Hoy en día mataron al romanticismo. Ahora si no le das like o si no la subes a tus historias, significa que no la amas. ¡Qué estupidez! Saludos, despechados.
0: Buena llamada telefónica.
1: Despechados, buenas noches.
2: ¿A qué horas vas a cantar, Irán?
1: En ninguna hora.
0: Jamás lo oirán sus oídos, dice.
1: Pues híjole, ahora sí que va dependiendo de qué manera utilicen las redes sociales, ¿no? Y qué acuerdos tengan. Incluso,
0: amarte a la antigua.
1: Yo he conocido parejas que pues no les gusta exponer su vida amorosa en redes sociales y no pasa nada, porque saben perfectamente que el amor se demuestra de otras maneras, ¿no? Y hay quienes a fuercita, o sea, cada movimiento, cada respiración tiene que ser posteado en redes sociales, ¿no? Y si no se hace, hay bronca. Entonces yo creo que ahí depende de ti. Y qué feo que después lo hagan por mero compromiso, ¿no? Porque te enojas o porque le vas a reclamar después.
0: Sí, porque
1: ¿no?
0: se porque siente por sí, claro, que se siente como por obligación. A ver, yo dice, yo no tengo mi Facebook agregado a mi pareja. Ok.
1: Ah, mira.
0: Dice, en mis estados sí lo luzco. Ah, loba. Tú muy bien, hermano, tú tienes que marcar tu territorio. Digo, tal vez no tengas que subir una foto diaria, pero eso sí, que sepan que tiene dueña.
1: Sí.
0: Claro.
1: Llega otro mensaje que no habíamos leído y que está fuera de tema, pero lo voy a mencionar. Oye, Carmelita, ¿y a ti, Irán, les gustan las guanábanas? Para que les lleven en una semana o un poquito más, Sí, está bien.
0: Ay,
1: mi buen Giancarlo, oye, claro.
0: Giancarlo.
1: Claro que sí, te mandamos un abrazo y te damos las gracias de antemano.
0: Gracias. Una agüita de guanábana, parece calor.
1: Deliciosa, deliciosa.
0: Mm, mm, mm, mm,
1: qué rico.
0: ¿Qué dice más más ya otros mensajes que dice?
1: Este ya lo leíste, ¿verdad? En mis estados sí lo luzco, dice.
0: Ah, eso, todo bien. No, yo también.
1: Dice,
0: cuando se porta bien y se lo gana.
1: Dice, oigan, y las que ocultan su embarazo, que se desaparecen de sus redes, qué show con eso. Y cuando vuelven, ya tienen un chilpayate. Hoy vi la foto de una amiga y ya tiene una hija, no manches, ¿qué onda? La tengo en todas las redes y WhatsApp y desapareció y de pronto ya tiene una bebé. Pues ahora sí, que cada
0: pasa.
1: Quien, ¿no?
0: Es que depende tal vez el cada quien decide cómo llevar su embarazo. A veces la gente decide ocultar ciertas cosas.
1: Por muchas cuestiones, ¿no?
0: Porque, híjole, de verdad.
1: Lo voy a decir así tal cual, pero los embarazos, mucha gente se espera hasta los 3 meses para darlo a conocer, o hay quienes no. Porque pues pueden pasar muchas cosas en el proceso, ¿no?
0: Aparte de que pueden pasar muchas cosas, nunca faltan también los malos comentarios o el famoso hate o el odio injustificado, comentarios muy pasados de lanza. Entonces,
1: amiga,
0: hay gente.
1: Felicidades, pero ni se parece a tu marido, ¿no?
0: Imagínate. Luego, fíjate, luego, oye, ¿y de quién es?
1: Ajá.
0: Entonces, no, para evitar eso hay gente que prefiere ocultar esta parte, y sí saca de onda, ¿eh? Ya me ha tocado igual que de pronto, no, que te esperamos, celebramos tu llegada. ¿No? Algo así, yo de, caray, pues oye, ¿en qué momento, no? Sí. O sea, digo, felicidades, qué bonito, pero sí saca de onda.
1: Dice el mensaje, pensé que me iban a decir, ¿qué te importa?
0: ¿También?
1: No, pues yo creí que estás hablando en serio, ¿para qué no?
0: Pues sí, ¿qué te importa? Eso quería escuchar.
1: Pues sí, ya nos vamos.
0: Ahora sí, ya nos vamos, muchachos, que tengan buen fin de semana. Por cierto, hoy Día Internacional del Tequila, qué delicioso.
1: Saludcito, ¿no?
0: Salud, toma, no maneje, ya sabe, con precaución.
1: Shot. Un abrazo, escuchados, bonito fin de
0: semana.
1: Bye, bye. No olviden la repetición de este programazo.
0: Mañana.
1: Sábados y domingos, 9 de la noche.
0: Bye, bye.

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4: Son las 10:31.

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7: Son las 10:49.
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4: Son las 11:01.

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5: ¿Cómo están? Soy Claudia Mejía. Un nuevo episodio de Ya Oíste. En esta ocasión vamos a hablar de demencias y viene a mi cabeza cuando mi mamá de repente se le olvida algo de a qué vine. Ya me va a dar el ice. Pero realmente, pues es algo que decimos, ¿no? Comúnmente, y no sabemos si en realidad sea un factor para que nos dé algún tipo de demencia, ¿no? Y nada más lo decimos al aire, pero pues puede ser que sea más complejo que eso, ¿no? Entonces hoy tenemos a la doctora Cecilia Acosta, ella es neuróloga.
6: Hola Claudia, muy bien, muchas gracias por la invitación. Fíjate que es algo muy cotidiano, ¿no? Todos cuando tenemos esta tendencia a olvidar algo, siempre estamos pensando en una enfermedad como el Alzheimer. Uh-huh. Y resulta que nosotros que nos dedicamos a esto, que somos neurólogos y cotidianamente evaluamos pacientes, pues es un tema muy común, pero poco valorado por las personas, porque pensamos que es algo natural y normal olvidar cosas en algún momento determinado.
5: Cuando vamos al refri y decimos, ay, ¿ya que vine?
6: Sí, fíjate que también hay un tip. Hay un tip. Cuando yo voy al refri y voy a una cosa y no recuerdo y me regreso y después me acuerdo, ahí diríamos que es algo natural, es algo normal. Cuando no me vuelvo a acordar, ahí tenemos un foco rojo prendido.
5: De aguas, ¿no?
6: Hay que evaluar esta parte. Y tal vez la principal sospecha no solo el olvido como tal, sino el impacto que tiene en nuestra vida diaria. ¿Cuántas veces me sucede? ¿Cuántas veces dejé de hacer una cosa porque lo olvidé? Y no es la primera vez, me está sucediendo cotidianamente, recurrentemente.
5: También es algo degenerativo, ¿no? Es como cuando decimos, ya estoy grande, ya se me están olvidando las cosas.
6: Ah, fíjate que tocas un tema muy importante, la edad. Un tiempo, no hace mucho tiempo, todavía se utilizaban términos como la demencia senil. Y entonces se le atribuía al proceso de envejecimiento exclusivamente la pérdida de memoria. Y ahora sabemos que esos términos ya son obsoletos, no se utilizan. Y que puede haber personas que no tan seniles que puedan presentar síntomas relacionados con un deterioro cognitivo. De hecho, el término de demencia sigue siendo un término fuerte. Ha cambiado su nomenclatura en la actualidad. Hablamos de deterioro cognitivo. Y el deterioro cognitivo se puede presentar a cualquier edad. No necesariamente tendríamos que ser seniles, pero no todas las demencias son enfermedad de Alzheimer. Existen algunos tipos particulares, las podríamos dividir en aquellas enfermedades que irremediablemente progresan y que tienen un carácter degenerativo. Y habrá algunos deterioros cognitivos que son secundarios, por ejemplo, un trastorno tiroideo. ¿Qué? Obviamente lo más impactante son aquellas enfermedades en donde irremediablemente el paciente va perdiendo no solo su capacidad de memoria, su capacidad de lenguaje, la capacidad de reconocer personas, la capacidad de autocuidado. Y entonces ese tipo de enfermedades son realmente devastadoras porque van progresando y afectando no solo al que padece el problema, sino al entorno.
5: ¿Cómo llegamos a eso? O sea, ¿en algún momento todos podemos tener cierto tipo de deterioro?
6: Sí.
5: Ya en la adultez, en la vejez.
6: Sí.
5: ¿O cómo llegan las personas? ¿O es genético? ¿Cómo es?
6: Ok. Todos, por tener un cerebro, tenemos susceptibilidad. Tenemos un riesgo al nacer de poder tener cualquier enfermedad del sistema nervioso central, porque tenemos el órgano principal que es el cerebro. Pero si yo tengo un familiar directo con algún padecimiento, como este tipo de enfermedades degenerativas que van progresando con el tiempo, pues mi riesgo se incrementa. Pero si yo, aparte de tener este riesgo genético por tener un familiar directo enfermo, pero aparte yo soy diabético, hipertenso, tengo problemas con mi peso, tengo problemas auditivos y no escucho bien, o tengo malos hábitos, no hago dieta, no hago ejercicio. De hecho, en la actualidad sabemos, y eso ya está más que estudiado, el 56% de los pacientes que tienen alguna demencia degenerativa tipo Alzheimer, por ejemplo, el 56% puede ser prevenible.
5: ¿Cómo es vivir con demencia?
6: Imagina que una persona no sepa dónde vive, quién es, en dónde está, que olvide quién es su esposo, sus hijos, y que aparte no pueda tener una posibilidad de sobrevivir y que dependa de terceros para eso. No son capaces de bañarse porque olvidan cómo bañarse, olvidan cómo ponerse la ropa, se llaman apraxias, olvidan todo este acto motor de ponerte una camiseta, un pantalón, cómo ir al baño. Y todas estas cuestiones van a generar una dependencia de terceros, y que el que cuida pues va a tener que hacer todas esas actividades para poder mejorar la calidad de vida de los pacientes. La invitación es que nos volteemos a ver y identifiquemos, ¿no? Y a veces mucha gente se asusta, porque he tenido pacientes que dicen, doctora, se me olvidan las cosas. Y a veces puede suceder que estén deprimidos, que no duerman bien, que tengan ansiedad, y la ansiedad provoca problemas de concentración, entonces los tranquilizamos, los evaluamos y concluimos. Pero en algunos casos, pues obviamente no son conscientes de lo que sucede, y en la mayoría nosotros podríamos decir, me está fallando esto, voy a hacerme evaluar, porque aparte pues tengo malos hábitos, y a veces el que nos corrijan esos malos hábitos cuesta mucho trabajo, y a veces haciendo eso es suficiente pues para poder, digamos que retomar nuestra vida normal sin que estemos en peligro de desarrollar algún tipo de demencia.
5: Como profesional de la salud, ¿qué les dirías a las familias que están enfrentando esto?
6: Fíjate que sí es un tema muy difícil. Primero es la cuestión de la aceptación. Generalmente el familiar es el más renuente a pensar que algo está pasando, y hay una especie de negación inicial. ¿Qué se tiene que hacer? Bueno, el cuidador tiene que entender qué es lo principal. Dormir bien, comer bien, para que pueda sentirse fuerte para cuidar a una persona que requiere el cuidado como el de un niño. ¿Qué decirle a un cuidador? Primero, que la enfermedad es crónica y progresiva, y que irremediablemente va a tener esta progresión, y conforme pasan las etapas de evolución va a haber un mayor impacto en la dependencia de terceros para sobrevivir. Y por lo tanto, que el paciente tiene que irse programando y dosificando, y que tiene que generar una red de apoyo. A veces es la misma familia la red de apoyo. Hacer fuerte al cuidador. Darle la información para que cuando suceda alguna complicación puedan resolver inmediatamente.
5: Aunque, por ejemplo, la familia lo sepa, siempre hay contextos complicados, ¿no?
6: Sí.
5: Entonces no es como que así ya lo sé, voy a ayudar, voy a ver, nos vamos a organizar. No siempre pasa.
6: Fíjate que yo lo que hago es reunir a la mayoría de las personas que pudieran estar en contacto directo para decirles, ustedes, estamos en un barco, vamos a remar siempre para el mismo lado. Porque no sé si te ha pasado, Claudia, que hay personas que tienen diferentes formas de pensar.
5: Sí.
6: Y entonces dicen, no, es que yo creo que mejor no le des medicamento porque eso creo que no. Y yo me da miedo que le des esto porque fulanita le dio tal. Entonces hay una serie de opiniones que lo único que pasa es que todo el mundo se confunda. Y por eso nosotros tenemos que estar ahí como llevando la batuta. Esto se hace, cuiden esto, trabajen en eso. Doctor, es que tengo miedo porque este medicamento leí tal cosa. No tengas temor, vamos a trabajarlo, vamos a hacerlo. Y si todos remamos por el mismo rumbo, entonces no va a haber esta familia fragmentada, fracturada, porque todos tienen opiniones diferentes. Y el único que pierde es el paciente. En la actualidad, los servicios de salud en el ISSSTE se han abierto para que el paciente, independientemente del lugar donde vive, si él tiene una necesidad por un trastorno de memoria, pueda acudir en el servicio de neurología donde esté disponible, independientemente de la zona. Esto del programa de salud mental es maravilloso.
5: El correo es saludmental@iste.gob.mx. Doctora Cecilia, muchísimas gracias. Fue muy tranquilizadora, yo creo que para varias personas que nos están escuchando.
6: Sí, Claudia, yo te agradezco mucho que toques estos temas porque son de tanta relevancia y tanta importancia que yo aprecio mucho.
5: Muchísimas gracias, doctora.
6: Gracias a ti, Claudia. Saludos a tu audiencia.
5: Gracias. Ella es la doctora Cecilia Acosta. Yo soy Claudia Mejía. Nos vemos en un siguiente episodio. Bye.
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2: Son las 11:41. Son las 11:41.

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2: Son las 11:47.
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2: Son las 12 con 22 minutos.
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4: Son las 12 con 34 minutos.

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2: Son las 12 con 41 minutos.

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2: Son las 12 con 51 minutos.
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5: Es la 1:02.
6: ¡Buenísimo!

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3: Es la 1:13.

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2: Es la 1:34.

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2: Es la 1:41.
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2: Es la 1:52.

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0: Okay.
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4: Son las 2:04.

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3: Son las 2 con 13 minutos.
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4: Son las 2:24.

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7: Son las 2:35.

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2: Son las 2:46.

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2: Son las 2 con 55 minutos.
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3: Son las 3:06.

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2: Son las 3 con 14 minutos.

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4: Son las 3:25.
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2: Son las 3:45.

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2: Son las 3:57.

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2: Son las 4:24.

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4: Son las 4 con 33 minutos.
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1: Son las 4:41.

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2: Son las 4 con 53 minutos.
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5: Son las 5 con 4 minutos.

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6: Son las 5 con 14 minutos.

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2: Son las 5:35.
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1: Son las 5:45.
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2: Son las 5 con 49 minutos.

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2: Son las 6 de la mañana.

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0: Ya sé, es tempranito.
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0: Arranca. Arrancamos. ¿Cuál es tu emoji favorito?
1: Ay, ¿sabes qué? O sea, yo crecí como tía, o sea, las de risas, o sea, las risas son los míos.
0: ¿Ah, sí?
1: Sí, pero muchos, o sea, no está como, ay, qué cool, no, la verdad no.
0: A mí el duraznito.
1: Ah, sí.
0: El chango.
1: Mira.
0: La berenjena, algunos, ¿no?
1: Ah, me imagino.
0: Pero, ¿sabes? El changuito tapándose los ojos también.
1: Ah,
0: el corazoncito coreano es nuevo, ¿no?
1: No, así tan nuevo, pero el corazoncito coreano sí también lo uso. Lo uso mucho.
0: Yo uso mucho el gatito gritando. Es como un gatito amarillo, ¿no? Que grita así de emoción.
1: Ya sé cuál.
0: Sí.
1: Me gusta. O tengo otro que uso mucho, que es así como si fueran estrellitas, así como.
0: Así como. Pero ¿sabes cuál es el favorito de todos los yaparatianos?
1: ¿Cuál?
0: ¡El aguacatote! Hay emoji de aguacate. Ahorita vamos a llenar todas las publicaciones con puros emojis y sobre todo de aguacatote.
1: Me encanta.
0: Aprovecho para pedirle a toda la gente que esté cumpliendo años o que van a cumplir años que nos manden sus nombres para las yaparanitas. Por favor, mándenlas al WhatsApp, que es el 55 49 35 24 41.
1: Ok, o bien que nos marquen al 55 51 66 8101, ¿va?
0: Eso, arrancamos ahora sí, mi Lion, música para bañarse. Estás en Ya Párate a los 40.

0: bueno.
1: Hola, buenos días.
0: ¿Qué pasó? Día. Muy buenos días. ¿Quién habla al club de los ex?
1: JP de GDL.
0: JP, el JP de Guadalajara. Ah. Cuéntanos tu historia.
1: Pues era una rama financiera. Ajá. Nosotros trabajábamos totalmente foráneos. Era fuera de Guadalajara, en otros estados. Él nos tenía trabajando. Teníamos hora de entrada, 8:30, más 9 de salida. Podía ser hasta las 12, 1, 2 de la mañana. Nos tenía cobrando en los pueblos. Cuando no... yo tenía compañeros cobradores.
0: Puros cobrones.
1: Cuando ellos no cumplían con la meta establecida,
2: claro,
1: les llamaba insectos, imbéciles, inútiles. ¿Qué? Sí, así estaba de fuerte.
2: ¿Qué tipo?
1: Sí, la verdad que sí. Y pues resulta, para no hacerles el cuento largo, que empezó a robar él a la financiera y terminaron solo. Y ahora ya es un empleado más, como en ese momento era yo.
2: Claro, es que la vida da muchas vueltas, ¿eh? Lo cacharon.
1: Sí,
0: oye, ¿y cuánto tiempo duró como jefe así, jefe mala onda?
1: Yo creo que como 2 o 3 años.
0: Órale, ¿y a ti te tocó que te insultara o te dijera algo así?
1: Sí, una vez me dijo, estás pensando de más. Y le dije, ¿sabes qué? Yo no tengo por qué aguantarte. Claro. Aquí está tu carro, aquí está el dinero de la empresa. Mándame a alguien, pero yo no tengo por qué estar tolerando este tipo de cosas.
0: Ah, ok. Ay, no, tú sí pusiste tus límites, ¿no?
2: Muy bien.
1: Sí, claro, no, pues no.
2: Sí, claro.
1: No permito que me grite nadie de mi familia, o sea, ¿cómo crees que te voy a permitir a ti? Y estoy aquí por necesidad, pero no para estarte tolerando tus faltas de respeto. Dije, vente, hay que vernos acá. Estaba en ese entonces en Guanajuato. Dije, ajá, hay que vernos acá, aquí te espero.
0: Puño limpio, solitos.
2: Di no a la violencia, pero bueno, estás violentado todo el tiempo por tu jefe. Chale.
1: Sí, ya cuando el sábado que fui a, porque los sábados era entrega de reportes y así, ya cuando fui a la oficina, me dice, oye, que es trabajo, que no nos tomes personal.
0: Nah.
1: Pues no lo hagas así, le digo, porque por teléfono si me hablas bien bravito, ya de repente, ya de frente a...
0: Órale, tú ya bien armado, ¿no? Ya sin playera tú, ¿no? ¿Qué hubo?
1: Sí.
0: Con el boxer puesto en la mano, ¿no?
1: Sí, sí, ya después de que lo corrieron, muchos ex empleados que trabajamos ahí, le estuvimos sacando, bueno, diciéndole, ¿buscas trabajo? Te podemos contratar. Haciéndole bullying.
0: Y
2: no, es que...
0: Ya pura grosería, ¿no? No, sí,

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1: Son las 6:36.

0: ¿Quién habla? Ya párate.
1: Habla Janet.
0: ¿Cómo estás, Janet? ¿De dónde nos llamas?
1: Aquí de la Ciudad de México.
0: Muy bien, Janet. ¿Y qué onda? ¿Qué nos quieres contar? Felicitación, chisme, chistecito, lo que quieras.
1: No, les quiero platicar que en mi casa están prohibidísimas las mañanitas porque mi sobrino de 2 años se pone a llorar.
2: ¿Pero por qué?
1: ¿Quién sabe? Pero mis hijos hicieron una nueva modalidad y ahora cantan las campanitas en cada cumpleaños.
2: ¡Ay, qué buena onda!
0: ¡Increíble!
1: Son súper fans de ustedes,
2: ¿no?
1: Les encanta.
2: Muchas gracias.
0: Padre.
2: Gracias.
0: Qué linda.
2: Abrazote.
0: Qué
2: buena onda.
0: Wow.
2: No, también el otro día me comentaron, oigan, es que súbanla ya a Spotify, por favor. Y yo, espérate, o sea, ya. Y otra persona me dijo, empieza a monetizar, ¿qué te pasa? Y empiezan a reclamarme. Bueno.
3: Hola, ¿cómo están? Esperen. Buenos días.
0: Amo.
3: Yo no tengo hijos, pero yo siempre he querido hablar con ustedes y decir los escucho diario.
0: ¡Qué fregón!
3: Los escucho diario y cuando la gente habla, yo solito en el coche. Muy, pero.
0: ¡No manches, te amo, cariño! ¡Qué bonito!
3: Habla Yair.
2: Muchas gracias, Yair.
0: ¿Dónde nos escuchas, Yair?
3: Y ahí eres de las barras libres, Gabo, ya quedamos, ¿eh?
2: Claro, armadísimo.
0: Okay.
2: Oye, qué buena onda, mi Yair, y cuando escuchas los chistes y que no tienes niños, dices, ay, qué bueno que no tengo niños, ¿no?
3: No tengo niños, no tengo hijos porque tengo una desviación sexual, va, pero me encantaría tener
0: una desviación,
3: un hijo.
0: Dice. Claro que no, o sea, ¿cómo tú le llamas así? Te pasas.
3: Entonces, me encantaría tener hijos, pero pues no, la neta.
0: ¿Tienes perrijos?
3: Tengo tres perrijos y una gatita que es cieguita, entonces ya con eso es más que suficiente.
0: Qué bonito, sí. Enséñales a hablar para que marquen.
2: Sí.
0: Ok.
2: Oye, te mandamos un abrazote, qué bueno.
3: Igual,
2: que
3: les mando un abrazo, cuídense mucho, bye.
2: Acá estamos, ¿eh? Gracias, igualmente.
0: Ay, amo.
2: Saludos. Ya.

0: Y del 2026 viajamos hasta el 1994. Un día como hoy, pero de 1994, nació en Alexandria, Virginia, Kali Uchis, una de las artistas más influyentes del R&B y el pop latino de la última década. Yo me acuerdo que ella, pues sí sonaba, había hecho canciones con Snoop Dogg, pero literal, o sea, sí, masivo, se dio a conocer con Peso Pluma. ¿Les late que la escuchemos un poquito?
1: Por favor.
0: Igual que un ángel, Peso Pluma y Kali Uchis en el viaje retro.
1: Que comenzó su carrera de forma independiente con la mixtape Drunken Bubble en el año 2012. Pero fue con el EP Por Vida, justo tú decías, ¿no? Empezaba a hacer cosas, pero como que no pegaba tanto. Entonces, con su EP Por Vida y sobre todo con el álbum Azulation en 2018, cuando llama la atención de la crítica internacional. Y entonces se vuelve un boom con su éxito internacional que llega en el 2021 con Telepatía, ¿recuerdas?
0: ¡Wow! Súper sonada en redes, ¿no? Telepatía, voy a hacerlo con hasta mi tía.
1: Sí, viral en TikTok, alcanzó el top 40 en Billboard Hot 100.
0: Wow, pues que suene Telepatía.

0: se ha considerado ya una de las artistas más influyentes, obviamente, y también el disco Red Moon in Venus trae grandes canciones como Orquídeas y Sincerely, así que es un gran material, y también ganó un premio Grammy por la colaboración 10% junto a Caitranada. Así que bueno, pues es parte ya de la escena musical. Kali Uchis celebrando su cumpleaños aquí en Ya Párate los 40. 17 de julio de 1994 nace Kali Uchis. Y de este año nos vamos al 2026. Agárrese.
1: Ay, Dios mío.
0: Oye, estuvo bueno acá.
1: Sí.
0: Bien viajador con la Kali Uchis, oye.
1: Qué viejo.
0: Ay, me mareé.
1: Sí, estuvo cañón. Y eso que no fueron tantos años, pero bueno.
0: No, imagínate.
1: Ya, toma agüita, respira.
0: Oiga, queremos que nos marquen, por favor, márquenos 55-5166-8101 o el
1: 800-00-610-00.
0: Viene operación dejando la Bendy, pero pueden marcar para contar lo que ustedes quieran. El teléfono es suyo, así que denle, ¿eh? Estamos en Ya Párate los 40.
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3: Hola, soy Sam y esto es los 40 News. La fiebre por la Odisea, la más reciente película de Christopher Nolan, continúa creciendo tras su estreno. Y no solo en cines, sino también como libro. Con proyecciones de taquilla enormes y muchos pronósticos que la colocan como una de las grandes protagonistas de la próxima temporada de premios, todo indica que tendremos a Odiseo para rato. Sobre todo porque su llegada a los cines ha provocado un fenómeno interesante. Tanto las ventas del libro de la Odisea como las reproducciones de su versión en audiolibro han aumentado considerablemente. De acuerdo con Circana Bookscan, en información retomada por Variety, las ventas de la Odisea aumentaron 76% durante este año. Del 23 al 26 de julio se llevará a cabo la Comic-Con, la convención de cultura pop más importante de la industria del cine y el entretenimiento, donde varios estudios, productoras y distribuidoras se reúnen para presentar noticias, anuncios, primeras imágenes y trailers de sus películas y series más esperadas. Este 2026, como es tradición, la Comic-Con se celebra en San Diego. Cada uno de los días tendremos anuncios y las noticias más recientes sobre los títulos que forman parte de la agenda de estrenos, así como los planes a corto y largo plazo. Este año es especial para la Comic-Con y cualquier convención en realidad, pues el 2026 es uno de los años más intensos y diversos entre los estrenos, con algunos de los blockbusters más esperados dentro de la cultura pop. Y uno de los más importantes es Avengers Doomsday de Marvel Studios. Ahora ya lo sabes.
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4: Investigaciones han demostrado que las emociones que sentimos al escuchar una canción son muy similares a las que sienten otras personas escuchando la misma melodía. Esta sincronización emocional puede explicar por qué hacer amigos en conciertos es algo tan común, ya que la música crea un vínculo emocional compartido y fomenta la empatía.
2: ¿Ya aprendiste algo nuevo? 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

0: Los voluntarios hacen infinidad de cosas que luego nosotros no nos enteramos. Pero atención, que tenemos una mexicana de nombre Pina Flores, que es la voluntaria en la que más copas mundiales ha estado.
1: Wow.
0: Lleva 9 en su haber, es mexicana y todo inició en el 68.
2: Wow.
0: Fíjense que ella, sí, ella ingresó a la universidad para estudiar como los deportes.
1: ¿Pero qué? Bueno, ¿empezó entonces, a los 15 años o qué?
0: Empezó a los 17.
1: Mira,
0: empezó a los 17 años. Y primero fue como voluntaria a las Olimpiadas del 68.
1: Wow.
0: Entonces de ahí le agarró como esa cosquillita y dijo, yo quiero estar de voluntaria en cuanto evento deportivo se pueda. Bueno, estuvo en 9 copas mundiales, estuvo en 11 eventos olímpicos, ya sea panamericanos,
1: sí,
0: estuvo en Tokio, estuvo en Grecia. Esta mujer habla 8 idiomas.
1: Pina Flores, ¿verdad?
0: Pina Flores, fíjense que justo en esta edición 2026, la FIFA le hizo un homenaje como el como el héroe anónimo, porque imagínate todo lo que ha vivido, tiene experiencias súper, súper lindas. ¿Sabían ustedes que su papá fue jugador del Atlante?
1: Órale.
0: Ella cuenta que por eso estaba como tan inmersa en los deportes, ¿no?
1: Claro.
0: Ella platica que evidentemente pues veía, le ha tocado ver muchas justas deportivas, justo estuvo la inauguración del partido con Sudáfrica en la Ciudad de México, y dice que ella más que ver el partido se emocionaba de verle la cara a la gente de emoción, ¿no? Cómo lo disfrutaba,
1: claro,
0: ese amor por el deporte.
1: Es que al final es un servicio que también estás dando un apapacho también a la gente que está yendo a los partidos.
2: Es un super hip hip hurra para Pina, por supuesto, y para todos los voluntarios que sin duda nos hicieron la vida mucho más fácil en el Fan Fest, en los estadios, definitivamente siempre con una sonrisa y dispuestos a ayudarte.
0: Sí, estuvo increíble. La verdad es que Pina, le mandamos un abrazo. Ella debe tener alrededor de unos 75 años aproximadamente. Tiene historias súper lindas. Cuenta que, por ejemplo, ¿cómo le apago aquí el...?
1: Ay.
0: ¿Suena raro?
1: No, estás perfecta.
2: No, estás perfecta.
0: Perfecto. Entonces, voy a cerrar aquí.
1: Peleándose, porque... Clau, con los botones.
0: ¿Cómo?
1: Lo apago.
0: Como tía.
1: Pina, normal. Por favor, Pina, ayúdame.
2: Pina, ayúdame.
0: Pina, help. Oigan, bueno, la cosa es que tiene anécdotas súper, súper lindas. Por ejemplo, hubo en un mundial que ella tuvo que recoger a una autoridad importante.
1: Ajá.
0: Pero le hablaba en alemán, ¿no? Entonces, ella... dice, 2 días estuve hablando con esta persona en alemán. Entonces de repente me dice en alemán, oye, ¿quieres acompañarme a un homenaje?
1: Órale.
0: Que van a hacer. Y la otra, no, pero ¿cómo voy a ir yo? Dice, ¿pero qué haces tú en este homenaje a la primer mujer con antorcha mexicana? Se me olvidó el nombre.
1: Ajá.
0: Dice, pero esa mujer es mexicana. Dice, es que yo soy mexicano. Dice, llevo 2 días hablándote en alemán. ¿Cómo es que no me hablaste en español?
1: Bravo.
0: Pero bueno, sí, un abrazo para Pina Flores, que es la máxima representante. Estuvo en los 3 mundiales de México. En el 70, en el de los 80s y en este 2026. Bueno, definitivamente a ella en representación a tanta gente. Sí, claro.
2: No, aplausos de pie. Y justo, bueno,
1: oye,
2: también.
1: Me gustó, próximo año a ver si me anoto.
2: Oye, pero,
0: sí, claro,
2: pero vamos a subir las imágenes a redes sociales por los
0: por
2: que
0: favor
2: no están conectados en streaming para
0: por
2: que
0: favor
2: vean a Pina, que hoy está entera.
1: Claro.
2: Con grandiosa actitud.
1: Ahí está toda la información directamente. También en arroba Claudia Chávez FM también está la info.
0: Ven,
1: y va a estar, ¿verdad?
0: Okay.
1: Oye, muchas gracias, Clau.

0: Bueno, ¿qué
1: Buenos
0: tal?
1: ¡Buenos días!
0: ¿Cómo te llamas?
1: Alondra.
0: ¡Muy, pero muy, pero muy!
2: ¡Buenos días, Alondra!
0: De Guadalajara, qué rico, qué buena onda, Alondra, bienvenida, ya párate. ¿Qué te es para nosotros? Si es que traes. ¿Nos quieres contar algo? Un chisme, el chisme de tu papá. Contar un chiste a la
1: me
0: madre.
1: Voy a contar un chiste.
0: ¡Órale, va! Échalo en 3, 2, 1, ya.
1: ¿Cómo se dice hermano en inglés?
0: Hermano.
3: Pues brother, ¿no? Mi brother.
1: Hermana, hermana.
3: Sister.
0: ¿Sí, no?
3: Mi sister, mi
0: ¿cómo?
3: Sister.
1: ¿Y hermana gorda?
3: Ay, ¿mi ¿cómo? Hermana gorda?
0: ¿Cómo es mente abierta? ¿Cómo se dice?
1: Cisterna.
0: ¡Ay, no! Una cisternota, ¿no? La cisternota. La cisterna.
3: Mente abierta, Londra, mente abierta.
0: Te mandamos un abrazote. Gracias por marcarnos.
1: Saludos.
0: Bye bye.
3: Besos. Saludos. Buenos días, sepárate. ¿Quién habla?
1: Eloíla.
3: Eloíla. Muy, pero muy, pero muy, pero muy.
2: Buenos días.
3: Eloíla. Oye, ¿qué nos quieres contar?
1: Un chiste.
3: Venga.
0: Chiste, chiste.
3: En 3, en 2, en 1, chiste.
1: ¿Qué le dice un perro a otro perro?
3: Un perro a otro perro, pues.
0: ¿Qué le
3: pues
0: dice?
3: No hablan, o sí, a ver.
0: Sí, algunos sí hablan.
1: Miau.
0: ¿Miau?
3: ¿Por?
1: Porque era bilingüe.
0: ¡Ay, qué bonito también, eh!
3: Oye, aplausos de pie, buen chiste.
0: Sí, ahora sí que nos aplicó, ¿no? Nos sí, quedamos, sí, ¿no? Oye, sí, pero sí. ¿Para dónde vamos?
3: Miau, bilingüe, me encantó, Muchísimas gracias, Eloíla. Y bye. Iba como en la moto, ¿no?
0: Iba manejando.
3: Sí, sí, sí, como que sentí ahí mucho,

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4: Investigaciones han demostrado que las emociones que sentimos al escuchar una canción son muy similares a las que sienten otras personas escuchando la misma melodía. Esta sincronización emocional puede explicar por qué hacer amigos en conciertos es algo tan común, ya que la música crea un vínculo emocional compartido y fomenta la empatía.
3: ¿Ya aprendiste algo nuevo? 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
1: Ya para ti, nos pregunta seria. A y ver. Pregunta también para ti, Gabo Ramos. ¿Cómo nació el dinero?
2: Vámonos. No, pues yo creo que pues era por intercambiar cosas, ¿no? De que, oye, ¿cuánto, no sé, harina tienes? ¿Cuánto arroz tienes? Yo te lo intercambio por frijoles.
1: Sí, el famoso trueque, ¿no?
2: El trueque, ándale. Sí, sí fui a la escuela. Sí fui a la primaria.
1: Pues hagamos un trueque ahorita.
2: A ver, ¿y así nació? Sí.
1: No.
2: El cacao.
1: A ver, el jitomate.
2: A ver si latino algo, ¿no?
1: Oigan, no, lo cierto es que hoy lo que conocemos es que pagamos con billetes, con tarjetas, uh-huh, hasta con ya con el mismo celular, o sea, ¿qué onda?
2: El famoso contacto, ¿no? De exacto, que aquí en la terminal, piqui, ya
1: el
2: estuvo.
1: Contactless.
2: Sí, está buenísimo.
1: Pero durante miles de años el dinero no existía. Las personas comerciaban mediante el trueque, intercambiando productos como alimentos, animales o herramientas. El problema era que ambas partes debían querer exactamente lo que la otra ofrecía. O sea, se cuenta, ¿no? Si tú...
2: Una gallina.
1: Obvio, ¿no? Pues sí, pero veme dando aquí al...
2: Al puerquito.
1: Al puerquito.
2: Pero que pese igual, antes dame tres gallinas, exacto, porque no pesa igual.
1: Exacto, fíjate.
2: Tu gallina,
1: ¿no?,
2: está bien flaca. Mira, mi puerquito está más gordito. Échame cuatro gallinas más.
1: Y es cierto que con el tiempo algunas civilizaciones comenzaron a usar objetos valiosos como sal, cacao, bien lo mencionaste. No lo creerás, pero por aquí también están las conchas y metales.
2: Ah, mira, ahí está el dato de lo de la sal que el otro día conté, que no puedes pasar la sal de mano en mano porque antes la usaban como moneda.
1: Y es
2: entonces
1: verdad.
2: Entonces decía, no, pues recógela tú. Si se te caen a ti tres granitos, pues es tu tema.
1: Oye, es
2: tú
1: verdad.
2: Lo perdiste.
1: Ese dato yo lo sé de ti, claro, y lo comenté el otro día.
2: No es por mala suerte, es para que tuvieras la cantidad exacta de la que te dieron.
1: No, muchas gracias, ¿eh? Gracias por recordarme que la lo sal. Aprendí aquí en Yapárate. Oigan, más tarde, alrededor del siglo 7 antes de Cristo, el reino de Lidia, en la actual Turquía, acuñó las primeras monedas con un peso y valor garantizado por la autoridad.
2: Órale.
1: Facilitando el comercio. Siglos después, China introdujo el papel moneda y el dinero siguió evolucionando hasta los pagos digitales que hoy estamos utilizando.
2: No, y de ahí nos vamos hasta la Bitcoin y todo lo que hay alrededor, todo no. digital, qué fuerte.
1: Pues ya no, sí. ya estamos en otros niveles, uh-huh, pero ¿sabes algo? Hoy estás aprendiendo algo nuevo que si lo quieres compartir con tus amigos godines, adelante.
2: Y mira, la palabra salario, mira,
1: exacto,
2: a ver de dónde viene.
1: Proviene del latín, fíjense bien. Salario proviene del latín salarium. Mm. Aunque muchos creen que a los soldados romanos les pagaban con sal,
2: ¿ah, no?
1: Los historiadores consideran que en realidad era una asignación destinada a comprar este valioso producto.
2: Ahí está.
1: Y tú también me lo explicaste.
2: El salario viene de la sal.
1: Salarium.
2: Bueno, ahí estuvo lo que no sabías. ¿Qué sabías?

0: Hola, ¿quién habla?
1: Amaya. Vania. Es Vania.
2: Vania. Vania. Ok. Muy, pero muy. ¡Buenos días, Amaya y Vania!
0: Oigan, ¿cómo están?
1: Bien.
0: Eso, me gusta. Bien. ¿Qué nos quieren contar?
1: Un chiste.
0: A ver, venga.
1: 3 y 2, chiste.
0: A 3 y 2, ok. Es como. En 3, en 2, en 1, chiste.
1: Un pollo policía,
2: otro pollo policía.
0: Ya no sabía que existían los pollos policías. ¿Qué?
2: ¿Y tu patrulla? No sé qué le dice.
1: Necesito apoyo.
0: Está muy bueno. Ahora le toca a Vania.
2: Saludos al pollo de la qué buena.
1: ¿Qué le dice una araña a otra araña?
0: No sé, las arañas no hablan.
2: ¿Y qué le dice?
1: Chócalas y la otra le dice con cuál mano.
2: ¡Oh! Ay, no, le dice chócalas. Son como 8 patas. Órale.

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1: Hola, soy Sam y esto es los 40 News. La fiebre por la Odisea, la más reciente película de Christopher Nolan, continúa creciendo tras su estreno. Y no solo en cines, sino también como libro. Con proyecciones de taquilla enormes y muchos pronósticos que la colocan como una de las grandes protagonistas de la próxima temporada de premios, todo indica que tendremos a Odiseo para rato. Sobre todo porque su llegada a los cines ha provocado un fenómeno interesante. Tanto las ventas del libro de la Odisea como las reproducciones de su versión en audiolibro han aumentado considerablemente. De acuerdo con Circana Bookscan, en información retomada por Variety, las ventas de la Odisea aumentaron 76% durante este año. Del 23 al 26 de julio se llevará a cabo la Comic-Con, la convención de cultura pop más importante de la industria del cine y el entretenimiento, donde varios estudios, productoras y distribuidoras se reúnen para presentar noticias, anuncios, primeras imágenes y trailers de sus películas y series más esperadas. Este 2026, como es tradición, la Comic-Con se celebra en San Diego. Cada uno de los días tendremos anuncios y las noticias más recientes sobre los títulos que forman parte de la agenda de estrenos, así como los planes a corto y largo plazo. Este año es especial para la Comic-Con y cualquier convención en realidad, pues el 2026 es uno de los años más intensos y diversos entre los estrenos, con algunos de los blockbusters más esperados dentro de la cultura pop. Y uno de los más importantes es Avengers Doomsday de Marvel Studios. Ahora ya lo sabes.
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0: es no. que te voy a decir, siento que es lo peor genuinamente que me podría pasar en una relación.
1: Mi ex
0: y amigos, ya para ti, no, Robbie lo está diciendo con una sonrisa. O sea, se le está pasando increíble mientras cuenta esta historia.
1: A ver, cuéntanos tu historia.
0: ¿Qué pasó?
2: O sea, voy a resumirla para que.
1: Tenemos tiempo, ¿eh?
0: No te preocupes.
2: Voy a dar el chisme.
0: Termina
2: resumido.
0: A las 10 de la mañana.
1: Está rico.
2: No, no, básicamente, mi ex.
1: Ajá. ¿De cuánto tiempo duraron? O sea, ¿ex de qué época?
2: Un año y medio.
0: No, ya.
1: Bien, ya.
2: Duramos un año y medio.
0: No, un año y medio, pasan muchas cosas.
1: Ya marcó, sí, ya marcó.
0: Y conoces varias más.
2: Pero también fue en un momento donde todavía yo no sabía, o sea, todavía yo no estaba casi haciendo música. O sea, fue como, yo tenía 19, creo.
1: Sí.
2: 18, 19. Está con su ex de antes de mí.
0: ¿Ahorita?
2: Ahora mismo.
0: Pero
2: no tan solo está con su ex. Tiene un hijo con su ex.
0: ¡No! ¡Robbie! Oye, espérate, ¿la neta te ardiste un poquito? La neta.
2: En verdad, no.
1: Oye, pero...
0: ¿por qué?
2: Yo no quiero tener un hijo.
1: No.
2: Yo estoy muy joven.
1: ¿Cómo te enteraste? ¿Fue en Instagram? ¿Algún amigo te mandó foto? ¿Viste un live?
2: Eso, esto es un ejercicio que a mí me gusta hacer. No me pregunten por qué. Pero yo a veces me meto en Facebook.
1: Ok.
2: Pues yo no uso Facebook desde hace mucho tiempo.
1: Ajá.
2: Pero a veces me meto en Facebook para ver cómo están mis amigos de antes, de la escuela. De
0: para estoquearlos.
2: Sí, gente que yo no veo ni hablo de
1: tiempo. Como échale un ojo a tu pasado.
2: Sí, a ver cómo están sus vidas.
0: Ajá.
2: Y
0: que
2: todo el mundo
0: acuerdas.
2: Está o con hijos o casándose. Y yo aquí.
0: Ay, sí.
1: Viajando.
2: Yo aquí comiendo tacos.
1: Sacando música.
0: Y yo aquí haciendo colaboraciones con John Mico.
2: Y me empezó a salir barba los otros días. O sea,
0: oye, pero le diste like a la publicación.
2: No. Es que no lo vi por su post. Porque yo creo que ya me tiene bloqueado.
1: Ajá.
2: No importa, no me desbloquees.
1: No me interesa.
2: Pero la hermana sube como aquí con mi sobrina querida.
1: ¿Cómo? A ver.
2: ¿Qué? Y ahí sí me metí. Yo vi. Y me entró. Si este pana yo lo conozco.
1: Wow.
2: Sí,
0: no puede ser.
1: Oye, perdón, tu título era Mi ex está con su ex, lo vamos a borrar de tu gafete del Club de los Ex, vamos a borrarle y vamos a ponerle Conocí a mi ex hijastro. Muchas gracias, Robbie.
2: No, gracias a ustedes por la invitación y por ser tan buena onda.
1: Yeah, bro. Buen día.
0: Bienvenido, gracias, siempre. Gracias. Visítanos más seguido.
2: Sí.

0: que hay un creador de contenido que se llama Jesús Morales. Él es mexicoamericano, pero hace cosas increíbles, ¿no? Seguramente Gabo me va a decir, ah, pero todo es por likes, la, la, la.
1: Seguramente
0: es por likes, pero gracias a esos likes ha ayudado a muchos jornaleros o trabajadores y trabajadoras en el sur de California. Sabemos que hay mucha gente. Yo estaba un poco estudiando su historia.
1: Sí.
0: Él es hijo de la primera generación. Él nació en Estados Unidos, pero es de migrantes mexicanos, ¿no? Entonces la pasaron, la verdad, muy mal, como muchas familias en Estados Unidos que salen adelante. Entonces él tenía como un ejemplo claro de lo que era esfuerzo y lo que era literal el sudor de tu frente, ¿no? Bueno, llega la pandemia y él dice, pues voy a hacer contenido para divertirme un poco. Y entonces veía muy cerca de su casa a una persona que vendía elotitos, ¿no? Entonces él dijo, a ver, voy a ver qué sucede en redes si le regalo $100, ¿no? En ese momento sube su video y bueno, fue súper viral.
1: Jesús Morales, ¿verdad?
0: Jesús Morales, es Juxi o Juxi XX, algo así. La cosa es que empezó a tener como muchos views y dijo, entonces por aquí puede ser, ¿no? O sea, sí era por likes, pero él sabía que tenía que ayudar a esa gente. Lleva muchos años haciéndolo desde el 2020. Te platico que ha llevado a personas que están en diferentes puntos o en estacionamientos de centros comerciales grandes, esperando que los contraten para un día de jornada, ¿no?
1: Órale.
0: Si se puede, para más mejor, ya sea para piscas, ya sea para albañilería, pero en esta ocasión, él igual ve a trabajadores y les dice, hey amigos, ¿quieren trabajar? No, sí, claro. Bueno, vénganse.
1: Se los lleva.
0: Se los lleva. Y dicen, ¿a dónde me lleva? Los voy a llevar a un lugar diferente. ¿Cómo? Medio nerviosos. ¿Sí? Ajá. ¿Han ido ustedes alguna vez a un parque acuático?
2: Sí.
0: ¿Qué? ¿A un parque acuático?
1: Ay, sí lo vi.
0: Se los lleva. ¡Que manden el video!
1: Ay, a ver, quiero ver.
0: Imagínense que ellos
1: al agua, patos,
0: jamás en la vida habían ido a un parque acuático. Se divierten como no tienen idea, aunque no sepan nadar, pero están justo en estas como donas, ¿no?
1: Ajá.
0: Inflables, felices.
1: Pasando el día,
0: han,
1: ¿no?,
0: pasado el mejor día de su vida.
1: Sin avisarle a la familia.
0: Sin avisarle a la familia.
1: Me fui a la chamba.
2: Estoy feliz de verdad de ver ese tipo de notas. Porque, a ver, sin duda, mi Clau, yo tengo este pensamiento, alguna vez lo escuché en un foro de mujeres que tienen liderazgo y que pues les ha ido muy bien dentro de sus propias industrias.
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¿qué tal? Buenos días, muy buenos días, comunidad de los 40. Oye, qué agradable sorpresa estar en los sábados en Mujeres de Hoy. ¿Se acuerdan que la semana antepasada, bueno, fue la semana pasada para ser precisos, yo les había comentado que el programa Mujeres de Hoy, de hecho me despedí del programa Mujeres de Hoy, en horario de lunes a viernes, de 9 a 11 de la mañana. Y el día de hoy, pues bueno, le retomamos el programa Mujeres de Hoy. Va a ser a partir de ahora todos los sábados. Y de verdad, qué gusto me da. Qué gusto poder estar con todos ustedes a través de los 40 Tapachula. Yo decía, no, dejemos ese espacio para todas nosotras las mujeres. Y resulta que sí nos dieron el chance de quedarnos los fines de semana. Y bueno, pues aquí estamos. Bienvenidas, chicas. Bienvenidos también los caballeros a una emisión más de tu programa Mujeres de Hoy a través del 99.5 FM de tu radio. Los 40 Tapachula. Y bueno, es sabadito 25 de julio. Primer programa de Mujeres de Hoy. A partir de hoy va a ser todos los sábados de 9 a 11 de la mañana. Y bueno, pues vamos a llevar una plática muy amena, una charla muy amena para nosotras el día de hoy. Son 2 horas de programa, de 9 a 11 de la mañana. Hay mucho que platicar, hay mucho de qué hablar, chicas. Así que las invito a que se queden con nosotros. Número para que estemos en contacto es el 962-62-524-99. Ahí está el número para que estemos en contacto vía WhatsApp. Igual nos hagan llegar su opinión, sus comentarios. La verdad que sí, de hecho, se reestructuró el programa. Para que usted me vaya entendiendo un poquito, Mujeres de Hoy se reestructuró el programa. Ya no va a ser entre semana, como lo he mencionado. Va a ser ahora los días sábados. Pero aquí la ventaja es de que nos van a seguir acompañando a nuestros invitados. De verdad que les agradezco muchísimo. Va a continuar con nosotros la Asociación de Abogados. Va a estar la sección de salud, como siempre, todos los sábados. Ahora va a estar la sección de salud. Nos van a seguir acompañando médicos para abordar diferentes temas. Nos van a acompañar también ANSPAC, esta grandiosa asociación pro superación personal, donde abordan temas para la mujer, para toda la familia. Y bueno, ellos también nos van a estar acompañando dentro de Mujeres de Hoy, ahora en su nuevo horario y nuevo día, que son los sábados de 9 a 11 de la mañana. ¿Quién me falta? Ay, sí, cierto. La psicóloga Marcia, le mando un fuerte abrazo, psicóloga Marcia Ochoa, quien no nos puede acompañar los sábados, pero ojalá que exista alguna oportunidad para poder estar con ella. La verdad que sí. Y bueno, chicas, les doy la más cordial bienvenida. Soy Lilo Martínez. Sí, soy yo, aunque usted no me crea, soy yo. Andamos con algo de gripa, por eso me escucho así. Pero muy contenta, muy feliz de estar con ustedes en este rico sábado, primer sábado de transmisión del programa Mujeres de Hoy. Vamos a ir a una pausa y regreso con ustedes a través de los 40. Bienvenidas, chicas, bienvenidos también los caballeros, que sé que también me escuchan los caballeros. Muy buenos días a todos, ¿cómo están? Un gusto saludarlos a través de tu programa Mujeres de Hoy. Arrancamos Mujeres de Hoy en este primer sábado. Sábado 25 de julio aquí en Los 40. Continuamos.

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2: Hola, ¿qué tal? Esta es la información. En información local, el presidente municipal de Tapachula, Yamil Melgar, participó en la firma del convenio de colaboración del programa Sí al Desarme, Sí a la Paz, campaña de canje de armas de fuego 2026, en la ciudad de Tuxtla Gutiérrez. Una estrategia impulsada para promover la cultura de la paz, prevenir la violencia y fortalecer la seguridad mediante la coordinación entre los tres sectores de gobierno. Con este convenio, Yamil Melgar reafirmó el compromiso del Ayuntamiento de Tapachula de mantener una estrecha coordinación con las instituciones de los tres órdenes de gobierno para fortalecer la seguridad y consolidar acciones que contribuyan a la paz y al bienestar de las familias tapachultecas del Soconusco y Chiapas. En información estatal, el Servicio Meteorológico Nacional alertó que una zona de baja presión asociada a la onda tropical número 20 incrementó su potencial de convertirse en ciclón tropical en el Pacífico. Debido a este sistema, Chiapas registrará lluvias muy fuertes acompañadas de descargas eléctricas, rachas de viento y un posible incremento en ríos y arroyos. En información nacional, México mantiene una posición favorable en la tercera revisión del T-MEC al conservar ventajas competitivas frente a otros socios comerciales de Estados Unidos. Las negociaciones avanzan en temas como reglas de origen, comercio, inversión y cooperación regional, mientras el gobierno mexicano busca preservar el acceso preferencial al mercado estadounidense y fortalecer la inteligencia económica de Norteamérica. Gracias por su atención, le informó Carmen López.
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2: A pesar de que Chiapas ya cuenta con una reforma al Código Penal para sancionar la cohabitación y los matrimonios forzados de niñas y adolescentes, estas prácticas continúan registrándose en municipios de la región Altos. Abogadas de aquella zona piden que la legislación deje de ser letra muerta y se aplique de manera efectiva. Y es que durante 2025 se documentaron al menos 20 casos de cohabitación forzada, una práctica en la que niñas y adolescentes son obligadas a vivir en pareja o contraer matrimonio sin su consentimiento. Este tipo de violencia suele presentarse en contextos de pobreza y desigualdad, donde algunas familias llegan a entregar a sus hijas para saldar deudas o recibir compensaciones económicas, terrenos u otros beneficios, vulnerando sus derechos a la educación, la salud y una vida libre de violencia. Los municipios de Chamula, Chenaló, Sinacantán, Tenejapa, Mitontic, San Juan Cancuc, San Andrés, Larrainser y Chanal son considerados focos rojos, aunque la problemática ha estado presente históricamente en distintas comunidades indígenas del estado. La reforma recientemente aprobada establece penas de 8 a 15 años de prisión para quienes promuevan o participen en la cohabitación forzada. Por ello, expertos llaman a las autoridades a garantizar la aplicación de la ley. Hasta el siguiente comentario.
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6: Son las 9 de la mañana, ya con 21 minutos. Bueno, exactamente, ya estamos llegando a los 22 minutos. 9 con 22, muchísimas gracias. Los mensajes que nos están haciendo llegar en este grandioso sábado, que por cierto nos está nublado en la ciudad de Tapachula. Está nublado. Y ayer qué temblor, ¿verdad? Tembló el día de ayer en la ciudad. Fue de 5.2 el temblor que tuvimos el día de ayer. Fue exactamente, le voy a dar la información. Pero sí, el día de ayer nos tembló en la ciudad. Que yo todavía dije, ah, caray, ¿qué está pasando? ¿Quién me movió la cama? Dije yo todavía, ¿cómo? Pero sí, el día de ayer nos tembló en la ciudad de Tapachula. Fue un sismo de 5.2 al oeste de Ciudad Hidalgo. Esto aconteció a las 11:26 de la noche. El temblor fue a las 11:26 de la noche, el día de ayer, aquí en Tapachula, Chiapas. Ahí está. Oye, de veras, sí se sintió, ¿verdad? Fue así como que, como que brincadito y luego suave. Algo así se sintió. Se sintió medio raro, tú. La verdad que sí. Sí se sintió medio raro. Dice por acá, hola, buenos días, hola, hola, ¿qué tal? ¡Qué gusto! Dice, dice, qué gusto, que está el programa los sábados también. Ay, muchísimas gracias, gracias, gracias, aquí vamos a andar, saludos a todos, de verdad, muchísimas gracias. Sí, Mujeres de Hoy ahora se va a transmitir los sábados. Y eso de verdad que exacto. Qué agradable, dicen por acá. Dice nuestro buen amigo Vikingo, excelente sábado, mi Lili. Bendiciones para este primer programa. Muchísimas gracias, amigo Vikingo. Gracias. Dice, bendiciones para este primer programa. en sábado. Más éxitos. Muchísimas gracias, amigo vikingo. Fíjate que sí, el programa Mujeres de Hoy se recorre para hacer todos los sábados de 9 a 11 de la mañana. Ahí está. De 9 a 11 de la mañana arrancamos ahora el programa. Dice por acá, Lili, ¿eres tú? Sí, soy yo. Aunque no me lo creo, soy yo, pero estoy resfriada. Me empecé con la gripa el día de hoy. ¿Cómo es que uno se escucha muy diferente, verdad? Pero sí soy yo, sí. Sí soy, dijera un meme, ¿no? Sí soy. Sí. Saludos a nuestro buen amigo Juan Carlos. Saludos, Juan Carlos. ¿Cómo estás, amigo? Qué gusto saludarte. Saludos a Juan Carlos, que también se está reportando con nosotros. Mira, nada más, qué bonito los caballeros. Los caballeros presentes siempre en el programa de Mujeres de Hoy, ¿eh? Eso no me cabe en la menor duda. Saludos a José Domingo. Ay, José Domingo, amigo, te mando un fuerte abrazo, Domi. Un fuerte abrazo también para ti. Dice, un abrazo, amiguita Lilo. Órale, felicidades, amiguita. Gracias, muchísimas gracias. Este programa de Mujeres de Hoy se transmitía de lunes a viernes. Ahora será los días sábados de 9 a 11 de la mañana. Así que vámonos con más música. Son las 9 de la mañana con 25 minutos aquí a través de Los 40.

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1: Nueve de la mañana ya con 35 minutos, 9:35, a través de los 40 Tapachula. Y bueno, bienvenidos a todos aquellos que apenas acaban de encender el radio o nos están escuchando en radio. Bienvenidos a una emisión de tu programa Mujeres de Hoy. Ahora, a partir los días sábados, Mujeres de Hoy se transmite todos los sábados de 9 a 11 de la mañana. Oigan, hoy quiero platicar con ustedes, chicas, y claro, por supuesto, bienvenidos los caballeros, para que también ellos se enteren de los cuidados que debemos de tener como mujeres, ¿no? Y siempre, de verdad, la pareja, híjole, es esa red de apoyo que debemos de tener nosotras las mujeres siempre. O sea, no de vez en cuando, siempre. Y resulta que, ¿sabían ustedes, chicas, que a los 40 años los cambios hormonales en la mujer son radicales? Es decir, son súper diferentes. Resulta que nosotras como mujeres, después de los 40 años, pues iniciamos todo ese proceso de cambio hormonal. Para empezar, señoras, iniciamos por todo lo que es la menopausia. Y es que resulta que todo esto acontece con respecto a la menopausia porque los ovarios comienzan a producir menos estrógenos y progesterona. ¿Qué va a ocurrir? Va a dar inicio a la perimenopausia. Esta caída provoca ciclos menstruales irregulares o más cortos, empiezan las sofocaciones, empieza la fatiga, y de repente te da insomnio, la mujer empieza a sufrir alteraciones en el estado de ánimo, de repente vamos a estar contenta, de repente triste, de repente nos vamos a sentir como irritables, ¿no? De repente vamos a estar así de no quiero nada. Déjame sola, no quiero nada. Pues, ¿qué crees? Es parte de la perimenopausia. La verdad que sí, sequedad en la piel o sequedad vaginal. Hay principales cambios hormonales y físicos al inicio de los 40 años en la mujer. Sí. Prepárate porque hay mucho de qué platicar el día de hoy con respecto a los cambios hormonales en la mujer después de los 40 años. Si tú tienes 43 años, 44, 45 años, bienvenida. Bienvenida al club de los cambios hormonales derivado precisamente a la menopausia. Imagínate cómo es, ¿verdad? Todo tiene un inicio, todo tiene un fin, pero cuando la mujer inicia con los cambios hormonales durante su adolescencia, es precisamente cuando inicia la menopausia. Y así como inicia, la mujer llega a tener otra vez toda esa descompensación hormonal, pero ahora por la menopausia. Porque así como inició el ciclo menstrual en la mujer, así también tiene fin. Y para el fin del ciclo menstrual, pues ¿qué creen? También vienen cambios hormonales en la mujer después de los 40 años, ¿qué tal? Hay mujeres que sí pasan algunos síntomas dentro de la menopausia y hay mujeres que no, y qué maravilloso. Es increíble la magia de la naturaleza del cuerpo de la mujer, de verdad es maravilloso. Claro que sí es maravilloso. Y saber que hay mujeres que también no la sufren. No, yo no sufrí ningún cambio. Yo pasé mi menopausia normal, qué maravilloso. Pero recordemos que cada cuerpo es diferente y por lógica, pues cada reacción va a ser muy diferente a lo que es la transición de la menopausia en las mujeres mayores de 40 años. Vamos a un corte comercial y continuamos con más en Mujeres de Hoy.
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0: Bueno, estamos de regreso y continuamos con más de Mujeres de Hoy. Gracias, muchísimas gracias por esos mensajes tan lindos. Me dice por acá que qué gusto escuchar a Mujeres de Hoy los sábados. Ahí está, saludos, muchísimas gracias, de verdad que sí. Saludos para Lupita, que nos está sintonizando en la Colonia Centro. Y dice por acá, qué bonito escuchar Mujeres de Hoy los sábados. Ahí está, pensé que ya había terminado, dice. No, no, de hecho, sí terminó el programa de lunes a viernes, pero ahora se va a transmitir 2 horas los sábados. Ahí está, para que usted esté enterado. Bueno, cambios hormonales en la mujer después de los 40 años. Híjole, son muchos, son varios, pero hay principales cambios hormonales y físicos a los cuales nosotras debemos de estar preparadas. ¿Sabes una cosa? El cuerpo se va preparando. Después de los 30 años, tu cuerpo ya te empieza a dar señales de lo que vas a necesitar. Por eso es importante que asistamos con un ginecólogo, que asistamos a nuestro chequeo, a realizarnos el Papa Nicolau, a ir a nuestras citas ginecológicas, a estar antes de llegar a los 40 años, estar al tanto de nuestra salud. Yo les voy a ser honesta. Yo siempre he dicho aquí en el programa de Mujeres de Hoy que nosotras como mujeres debemos de tener la iniciativa de cuidar nuestra salud. Si no lo hacemos nosotros, nadie lo va a hacer por nosotros. Cuando fuimos niñas, nuestros papás nos llevaban al doctor, nos llevaban a checarnos, pero ahora que ya llegamos a la edad adulta como mujeres, debemos de tener la iniciativa de cuidar nuestra salud. De verdad, lo peor que podemos hacer como mujeres es autorrecetarnos, número uno. Número dos, debemos de asistir a revisiones médicas. Si tú eres de las amigas que cuenta con lo que es servicio médico, úsalo. Hay que realizarnos nuestro Papa Nicolau una vez al año. Hay que ponernos vacunas como lo es precisamente la vacuna del papiloma. ¿Podemos ocupar y hacer la prevención? Claro que sí lo podemos hacer antes de llegar a esos cambios hormonales que ocurren en el cuerpo de la mujer después de los 40 años. El principal cambio comienza en los ovarios. Los ovarios comienzan a producir menos estrógenos y menos progesteronas. ¿Qué es esto? Son hormonas que nosotras como mujeres dejamos de desarrollar. Por eso es así como se inicia la perimenopausia. ¿Qué es que ocurre cuando empieza la perimenopausia en la mujer? Bueno, pues esta caída de hormonas provoca ciclos menstruales irregulares. Empezamos a menstruar un mes sí, 2 meses no, dos veces en el mes o hasta 3 veces en el mes. Eso ya no es normal. Está ocurriendo una alteración en el ciclo menstrual de la mujer. El ciclo menstrual se vuelve irregular o puede que se vuelvan más cortos, ¿no? Si a veces duraba tu periodo menstrual 5 días, ahora empiezan a durar 3 días, 2 días. Eso ya no es normal. Dentro de la perimenopausia vamos a encontrar también que empiezas a sentir sofocaciones. No te empiezas a sentir bien, sientes que te falta el aire, te sientes como sofocada, empiezas a sentir esa fatiga que no sentías tal vez antes. Y bueno, otro de los síntomas es el insomnio. No tienes sueño, se te va el sueño, son las 12, 1 de la mañana y tú no tienes sueño. Ojo, lo que yo estoy mencionando ahorita son síntomas que ocurren cuando inicia la perimenopausia en la mujer después de los 40 años. ¿Qué ocurre? También hay alteraciones en el estado de ánimo. De repente estamos felices, de repente estamos contentas, de repente no queremos que se nos acerquen, no queremos ni que estén ahí hablándonos. ¿Qué crees? Es parte de los síntomas de la perimenopausia. Y no solamente eso, empieza a ocurrir la sequedad de la piel o sequedad vaginal. ¿Qué tal? ¿Hay principales cambios hormonales y físicos? Claro que los hay. Entre ellos encontramos caída de estrógenos, disminución de progesterona, ralentización de metabolismo y hay un impacto emocional también dentro de estos cambios hormonales y físicos que ocurren en la mujer después de los 40 años. Dice por acá... Dice Juan Carlos, pareces otra por tu voz. Sí, lo que pasa es que andamos agripadas y se escucha diferente la voz. Pero soy yo, aunque usted no lo crea, soy Lilo. Sí, soy yo. Como dice el meme, soy yo. ¿Qué pasó? ¿Ya nos vamos al corte? Bueno, vámonos a la pausa comercial y regreso con ustedes para seguir platicando sobre los principales cambios hormonales y físicos durante la perimenopausia después de los 40 años. Esos cambios hormonales en la mujer después de los 40, híjole, es todo un show, pero acá lo vamos a platicar. Vamos a la pausa comercial y continuamos con más en Mujeres de Hoy.
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Nueve de la mañana ya con 53 minutos y bueno, recordando algo de Belanova, Rosa Pastel, uno de esos grandes éxitos de Belanova. Sí, es cierto. Muchísimas gracias allá producción y bueno, vamos a continuar hablando precisamente sobre estos cambios hormonales y físicos que llega a ocurrir en el cuerpo de la mujer después de los 40 años. Por eso es importante asistir a nuestro chequeo, revisarnos, ver qué complementos alimenticios voy a necesitar, qué tipo de vitaminas, si voy a necesitar complejo B, si voy a necesitar calcio para mis huesos, si mi cuerpo necesita omega, en fin, ¿no? Es importante que vayamos a nuestras citas, que vayamos al médico después de los 40 años, 43 años, 45 años, que tú sientas que tu cuerpo está empezando a cambiar. Debemos de ir al médico. ¿El cuerpo cambia? Sí. Cambios hormonales en la mujer a los 40 años o después de los 40 años llega a ocurrir. Y los principales cambios hormonales y físicos son, número uno, caída de estrógenos. Esta caída de estrógenos, este tipo de hormonas, va a afectar la elasticidad de la piel, la lubricación vaginal y la densidad ósea. Es decir, los estrógenos disminuyen afectando la elasticidad de la piel, la lubricación vaginal y la densidad ósea. Fíjate cómo es, pero la piel empieza a cambiar. De hecho, la piel se empieza a ver un poco más reseca y es parte precisamente por la caída de estrógenos. Número dos, hay disminución de progesterona. Hay disminución de progesterona. Y esto va a causar que los ciclos menstruales más abundantes o frecuentes pues puedan disminuir con el paso del tiempo. Es decir, si eres de ciclo menstrual muy abundante, pues ¿qué crees? Con la disminución de la progesterona, esto puede llegar a bajar, a disminuir. Recuerden que empezamos a tener ciclos menstruales irregulares, con menos días, con menos tiempo o alteraciones, que en este caso también puede ser lo contrario, causa ciclos menstruales muy abundantes, demasiado sangrado o frecuentes. Esto ya no es normal y esto puede estar ocurriendo por la disminución de progesterona. Y también por parte de la disminución de la progesterona, nosotros tenemos la dificultad de conciliar el sueño. No nos da mucho sueño, pueden ser la 1, las 2, las 3 de la mañana y te cuesta dormir. Esto es porque hay disminución de progesterona en tu cuerpo. Punto número 3, pues resulta que dentro de los principales cambios hormonales y físicos en la mujer está la ralentización del metabolismo. ¿Qué es esto? ¿De qué se trata? Resulta que dentro de estos principales cambios hormonales, esto de lo que es la ralentización del metabolismo va a facilitar la acumulación de grasa. No puedes bajar tan fácilmente de peso. Está ocurriendo toda una transición dentro de tu cuerpo. Hay una ralentización del metabolismo y esto facilita la acumulación de grasa, especialmente a nivel abdominal, y reduce la masa muscular. Eso también llega a ocurrir dentro de nuestro cuerpo, principalmente en estos cambios hormonales después de los 40 años. ¿Y qué crees? No solamente es físico, sino que también es emocional. Resulta que dentro de estos cambios emocionales, dentro de estos cambios hormonales va a ocurrir el impacto emocional. ¿Qué ocurre? Dentro del impacto emocional empiezan nosotros a tener esos cambios con mayor irritabilidad, nuestras emociones están de arriba para abajo, estamos muy sensibles, todo me molesta, todo me enoja, de repente estoy contenta, de repente ya estoy enojada, de repente pero si hace unos minutos estabas riéndote, ahorita ya estás llorando. Tenemos un impacto emocional muy fuerte durante la transición de los cambios hormonales, de los cambios físicos después de los 40 años. Por eso es importante
importante asistir al doctor, asistir con el médico. Amigas que me están escuchando, revisarnos, hacernos un chequeo. Después de los 40 años, 43, 45 años, hay que asistir con el médico. ¿Por qué? Porque empieza los cambios hormonales dentro de la mujer a los 40 años. Los ovarios comienzan a producir menos estrógenos y menos progesterona. Y esto da inicio a la perimenopausia, la antesala a la menopausia. Vamos a un corte comercial y continuamos con más en Mujeres de Hoy.

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1: Son las 10 de la mañana, ya con 4 minutos. Bienvenidos a la segunda hora de Mujeres de Hoy en este primer sábado. Recuerden que Mujeres de Hoy ahora se va a estar transmitiendo todos los sábados de 9 a 11 de la mañana. De 9 a 11 de la mañana, aquí por los 40. De verdad, muchísimas gracias a todos aquellos que ya nos están enviando mensajes. Gracias, gracias por estar en sintonía con nosotros, por apoyar al proyecto. De verdad que sí, muchísimas gracias. Dice por acá, hola, buenos días, Lilo. Hola, hola, qué gusto escuchar Mujeres de Hoy. Dice, yo pensé que ya se había acabado. Ahí está, ese fue otro mensaje. Dice, Lili, recupérate pronto. Te escucho muy seria, ya sé, pero créanme que es por lo mismo, por la gripe, pero acá estamos con toda la buena actitud. Dice por acá, hola, buenos días, hola, hola. Dice, le puedes mandar saludos a Claudia y a Lupita, te estamos escuchando en el trabajo. Ay, saludos a todas aquellas amigas que están trabajando el día de hoy, desde el centro, a la amiga comerciante, a la amiga emprendedora, que hayan muchas, muchas, muchas ventas, de verdad que sí, que arrancas la semana con buenas ventas, amiga linda. Híjole, sí, hay muchas mujeres que se dedican al emprendimiento, a las ventas, y es maravilloso ver cómo inician su negocio y cómo lo hacen crecer. Dice por acá, hola, buenos días. ¿Me puedes complacer con la canción de Yuridia y Los Ángeles Azules? Ya la pusiste, ¿verdad, producción? Ya, ya la pusimos. Yuridia y Los Ángeles Azules. Felicítalos el tema. Muy bien, perfecto, ya está. Bienvenidos a la segunda hora de Mujeres de Hoy. Estamos platicando con todos ustedes lo que refiere precisamente a los cambios hormonales que ocurre en el cuerpo de la mujer después de los 40 años. Es muy diferente, cada una de nosotras pasa la transición de la menopausia, muy, muy diferente, cada cuerpo es distinto, pero ¿qué crees? ¿Qué crees? Lo que no es distinto es que cada una le demos la importancia a nuestro cuerpo, de verdad. Debemos de cuidarnos, debemos de preparar nuestro cuerpo para llegar a los 46 años, a los 47 años, a los 50 años. Desde que ya cumples los 40, debes de asistir con el médico para hacerte un chequeo, para revisarte cómo están tus triglicéridos, tu presión arterial, cómo se encuentra tu azúcar. Es importante, de verdad, estar al pendiente de los cambios que tenemos, porque a partir de los 40 años o después de los 40 años, nuestro cuerpo ya empieza a recibir o a tener cambios hormonales. Estos cambios hormonales van a provocar, por supuesto, que tengamos, después de los 40 años, nuestros ovarios comienzan a producir menos estrógenos y menos progesterona. Vámonos a la pausa comercial y regreso con más a través de Mujeres de Hoy. Estamos platicando con todos ustedes los cambios hormonales en la mujer después de los 40 años.
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5: Hola, ¿qué tal? Esta es la información. En información local, el presidente municipal de Tapachula, Yamil Melgar, participó en la firma del convenio de colaboración del programa Sí al Desarme, Sí a la Paz, campaña de canje de armas de fuego 2026, en la ciudad de Tuxtla Gutiérrez. Una estrategia impulsada para promover la cultura de la paz, prevenir la violencia y fortalecer la seguridad mediante la coordinación entre los tres sectores de gobierno. Con este convenio, Yamil Melgar reafirmó el compromiso del Ayuntamiento de Tapachula de mantener una estrecha coordinación con las instituciones de los tres órdenes de gobierno para fortalecer la seguridad y consolidar acciones que contribuyan a la paz y al bienestar de las familias tapachultecas del Soconusco y Chiapas. En información estatal, el Servicio Meteorológico Nacional alertó que una zona de baja presión asociada a la onda tropical número 20 incrementó su potencial de convertirse en ciclón tropical en el Pacífico. Debido a este sistema, Chiapas registrará lluvias muy fuertes acompañadas de descargas eléctricas, rachas de viento y un posible incremento en ríos y arroyos. En información nacional, México mantiene una posición favorable en la tercera revisión del T-MEC al conservar ventajas competitivas frente a otros socios comerciales de Estados Unidos. Las negociaciones avanzan en temas como reglas de origen, comercio, inversión y cooperación regional, mientras el gobierno mexicano busca preservar el acceso preferencial al mercado estadounidense y fortalecer la inteligencia económica de Norteamérica. Gracias por su atención, le informó Carmen López.
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0: mañana con 16 minutos y bueno, ¿cómo es, por ejemplo, el periodo menstrual de la mujer después de los 40 años? Hablando sobre los cambios hormonales en la mujer después de los 40 años, ¿qué llega a ocurrir? ¿Cómo llega a pasar en lo que es la regla o el ciclo menstrual en la mujer? Recordemos que cuando ya inician los cambios hormonales, después de los 40 años, aproximadamente a los 40, 42 años, los ciclos menstruales en la mujer tienden a ser lo más breves. Si por ejemplo te duraba 4 días, empiezan a durarte 3 días y así va disminuyendo el tiempo de periodo menstrual. Cuando te vienes a dar cuenta, tu periodo menstrual ya nada más dura 2 días o hasta un día y se va volviendo lo más irregular. O sea, es increíble, pero vaya, todo llega a ocurrir en el proceso de la transición de la perimenopausia. Los ciclos se vuelven más largos y menos predecibles por entre 8 y 10 años hasta que se produce la menopausia. Empiezan los ciclos tienden a ser los más breves y los más regulares. ¿Qué pasa? Se va disminuyendo los días y hasta te vas volviendo regular, ¿no? Cuando tú decías, oye, pues fíjate que me bajó la menstruación el 30 del mes pasado y ahorita, mira, exactito el 30, pero ¿qué crees? Ahora me bajó menos. O sea, pueden llegar a ser pláticas entre mujeres que realmente algo está ocurriendo y ¿qué crees? Si tienes más de 40 años, ya son síntomas de la perimenopausia, cambios hormonales en la mujer después de los 40 años. Vamos a ir a una breve pausa comercial y regreso porque por acá me estaban preguntando cómo es la regla o el periodo menstrual de la mujer después de los 40 años cuando ya empiezan a sufrir cambios hormonales. Esto derivado de la perimenopausia y es que aproximadamente a los 40 o 42 años los ciclos menstruales tienden a ser los más breves y los más regulares. Increíblemente se vuelve regular. Luego los ciclos se vuelven o más largos y menos predecibles por entre 8 y 10 años hasta que se produce la menopausia. Hágame usted el favor. O sea, primero es la peri y luego es la menopausia. Los cambios empiezan, claro que empiezan, después de los 40 años. Amigas que me están escuchando, es importante acudir al ginecólogo a nuestras citas después de los 40 años. La verdad que sí. ¿Tenemos que ir al corte comercial? Ok. Vamos a la pausa y regresamos con más a Mujeres de Hoy. Estamos hablando sobre los cambios hormonales en la mujer después de los 40 años. Y bueno, llegar a la perimenopausia y después a la menopausia, estamos hablando de otro tipo de situación que sí llega a ocurrir en el cuerpo de toda mujer.
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5: Diez de la mañana ya con 30 minutos, 10:30, y bueno, continuamos con más en tu programa Mujeres de Hoy, hablando precisamente sobre los cambios hormonales en la mujer después de los 40 años. Cambios en la menstruación, claro que sí llega a ocurrir, ciclos irregulares, los periodos llegan antes o después de lo habitual, hay variación en el sangrado, la cantidad de flujo puede ser mucho más ligera o mucho más abundante, pero dentro de estos cambios también está el cambio físico, que empieza uno como mujer a sentir focos, esa sensación repentina de un calor muy intenso, sobre todo en la cara y en el pecho. ¿Qué tal? Dentro de los cambios físicos iniciales están los sudores nocturnos. Exceso de sudor, sientes muchísimo calor en la noche al dormir, tanto que interrumpes tu descanso. Entonces, dentro de los cambios físicos vamos a encontrar los sudores nocturnos. ¿Pero qué crees? También problemas para dormir, se te dificulta mucho conciliar el sueño o te despiertas frecuentemente. Estos son cambios físicos que llegan a ocurrir también dentro de los cambios hormonales en la mujer después de los 40 años. Pero, ¿qué crees? No solamente es el periodo menstrual, no solamente son los cambios físicos, también están los cambios emocionales y corporales. ¿Qué ocurre dentro de los cambios emocionales? Hay cambios de humor. Te irritas más fácilmente, te vuelves muy sensible o de repente estás triste sin causa aparente, ¿no? Punto número 2, dentro de los cambios emocionales, de repente te aparece una fatiga, te sientes fatigada, te sientes muy cansada constantemente durante todo el día debido a la falta de un buen descanso. Y punto número 3, dentro de los cambios emocionales y corporales que ocurren en la mujer después de los 40 años, híjole, la sensibilidad en los senos. Sí, así como lo escuchas. Tienes molestias o inflamación en las mamas similares a las de antes de la regla. Empiezan a ocurrir esta sensibilidad. Oigan, lo que yo estoy mencionando, lo vuelvo a repetir, son los síntomas de la premenopausia. Hay cambios en la menstruación, hay cambios físicos iniciales. ¿Por qué? ¿Por qué estoy hablando sobre estos síntomas de la premenopausia? Porque el tema de hoy son los cambios hormonales en la mujer después de los 40 años. Para que tú vayas entendiendo del por qué estoy mencionando todo este tipo de cambios en lo que es el cuerpo de la mujer. Los primeros síntomas de la premenopausia son los cambios en el ciclo menstrual, acompañados frecuentemente por sofocos, mucho cansancio y alteraciones de sueño. Estos signos inician debido a las variaciones en los niveles de las hormonas en el cuerpo de la mujer. ¿Qué tal? Ahora bien, por aquí me estaban preguntando, me estaban enviando un mensaje y me decían, ¿cómo podemos manejar esta etapa entonces? Porque cada una de nosotras somos diferentes, Lilo. Cada una pasa la menopausia de diferente forma. Por ejemplo, en el caso de mi mamá, ella no sufrió tanto durante su menopausia y de verdad que yo espero pasar lo mismo. Ojo, fíjate que acá mencionó ya algo muy importante. Puede ser también que genéticamente lo heredemos y nuestro periodo de menopausia, si tu mamá no lo pasó con tantos achaques, es más, ni sintió tantos cambios hormonales, pues qué padre, porque dice uno, bueno, igual y lo puedo pasar yo. Puede ser de manera genética o hereditaria, es posible. Pero cuando no ocurre esto, cada cuerpo es diferente y cada una lo vive diferente. ¿Cómo podemos manejar esta etapa? Para mitigar los síntomas,

0: Nuestra alimentación es clave. Amigas que me están escuchando, señoras que me están escuchando, la alimentación es clave. La dieta equilibrada te va a ayudar a manejar mejor esta etapa. Una buena dieta equilibrada prioriza alimentos ricos en calcio, en vitamina D para cuidar tus huesos y evita el consumo de tabaco y el exceso del alcohol. Número 2, ¿cómo puedo manejar esta etapa de la premenopausia? Hacer ejercicio, de verdad. Ojo, en las etapas de la menopausia, de la perimenopausia, son, su mismo nombre lo dice, son etapas para llegar a la menopausia. ¿Tenemos el control? Sí. ¿Es importante asistir al médico? Sí. Por eso, lo que te recomiendan mucho para manejar esta etapa es el ejercicio regular. El ejercicio aeróbico ayuda a controlar los sofocos, mientras que el entrenamiento de fuerza previene la pérdida de masa muscular y la pérdida ósea. Tus huesos no se van a descalcificar tan fácilmente. ¿Por qué? Porque estás activa, porque estás haciendo ejercicio, estás en constante movimiento. ¿Cómo manejar esta etapa? Bueno, pues mujeres, punto número 3. ¿Cómo manejar esta etapa? Hidratación y cuidado. Es muy importante. Usa cremas hidratantes adecuadas para la piel madura e hidratantes también vaginales en caso de sequedad. Es fundamental, señoras que me están escuchando, amigas que están en sintonía, es fundamental visitar a tu ginecólogo o también al endocrinólogo. Esto para realizar chequeos regulares como la citología, mamografías y también evaluar si eres candidata a tratamientos específicos o terapia de reemplazo hormonal. ¿Se puede llevar un tratamiento? Sí se puede llevar un tratamiento. ¿Se puede tener el control? Sí se puede el control. Pero si no lo hacemos, si no tenemos la iniciativa, mujeres que me están escuchando, de cuidarnos nosotras, nadie lo va a hacer por nosotras. Y lamentablemente, cada mujer es diferente, cada mujer tiene un estilo de vida diferente, cada mujer tiene cuerpo diferente. Toda mujer es distinta. La manera en que pasó la menopausia, tu comadre, tu amiga, tu prima, tu vecina, no va a ser la misma que vas a pasar tú durante el proceso de la menopausia. Recordemos que primero arranca la peri, la pre y la menopausia. Debemos de estar conscientes que como mujeres es fundamental visitar al ginecólogo, por lo menos una vez al año. Yo sé que los tiempos, a veces ponemos prioridad a cosas que al final, híjole, dice uno, no, pues mi trabajo, ¿no? Sí, pero sin salud no hay trabajo. De verdad. Y a veces tenemos que perder un día para ir al médico. Hazlo. Vale la pena porque estamos hablando de tu salud. Y hay que priorizar. Con salud hay todo, señores. Sin salud no hay absolutamente nada. En una empresa eres reemplazable siempre, pero en tu salud no eres reemplazable. Es importante priorizar también tus citas médicas y presentar una constancia médica de que es necesario ir a tu chequeo. Vamos a ir a un corte comercial. Me hacen aquí ya la pausa. Tenemos que irnos al corte, pero regreso con más. Estamos hablando en tu programa Mujeres de Hoy sobre precisamente los cambios hormonales en la mujer después de los 40 años. Y es que todo esto ocurre porque nuestros ovarios comienzan a producir menos estrógenos y menos progesterona, iniciando, por supuesto, la perimenopausia. Vamos a un corte comercial y continuamos con más en Mujeres de Hoy.
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0: de la mañana, ya con 42 minutos, 10:42, y bueno, estamos de regreso. Continuamos con más Mujeres de Hoy. Que de verdad, qué interesante todo esto. Yo creo que sí va a ser necesario que venga y tener en el programa a un ginecólogo para que nos platique de toda esta situación. De verdad que sí, todas las mujeres. Y mire, que nadie me diga, ay, Lilo, yo no voy a pasar eso. No, Lili, yo no. O sea, vamos para allá todas. No podemos saltarnos los 40 años. Entonces, vamos para allá todas. Debemos de tener la prevención y preparar nuestro cuerpo para este tipo de situaciones, como lo es la menopausia. De verdad que sí, tenemos que preparar nuestro cuerpo. Puedes llegar a tener 43 años, 45 años, y tu cuerpo ya va a empezar a reflejar esos síntomas de la perimenopausia, ¿verdad? Yo les estaba mencionando de qué manera, bueno, podemos manejar esta etapa, y vaya que sí la podemos manejar. Existen tratamientos, existen medicamentos que me van a ayudar a sobrellevar esta situación, y bueno, pues ahí es donde yo tengo que aprovechar, ¿no? Para tener el cuidado de mi cuerpo y mantener estable mi situación hormonal. Porque recuerden que todo esto ocurre precisamente a los 40 años, señores. O sea, los ovarios, amigas que me están escuchando, nuestros ovarios comienzan a producir menos estrógenos y progesterona. Por eso es importante preparar nuestro cuerpo para este tipo de situaciones. Para llegar a los 40, 45 años, 43 años, 46 años, prepararnos y saber qué procede. Y es esencial, ya lo mencionaba yo ahorita, es fundamental visitar al ginecólogo o, en este caso también, al endocrinólogo para realizar chequeos regulares como la citología, la mamografía y evaluar si eres también candidata a tratamientos específicos o terapia de reemplazo hormonal. Ahí está, es que todas vamos para allá. De verdad que aquellas amigas que ya pasaron más de los 40 y nos están escuchando y me pueden decir, Lili, yo ya pasé mi etapa de la menopausia. Lili, yo estoy pasando mi etapa de la menopausia y no, tengo unos cambios de humor, unos sofocos increíbles. ¿Cómo también me pueden decir, Lili, yo estoy pasando la etapa de la menopausia? ¿Y qué crees? Yo no tengo sofocos. Yo duermo bien, no tengo alteración de nada. O sea, puede llegar a pasar, claro, porque vuelvo a lo mismo. Cada cuerpo es diferente, cada mujer tiene un estilo de vida diferente, cada una ha cuidado su cuerpo de manera diferente. Y es increíble, pero nadie nos educa, y lo digo así, nadie nos educa, siendo mujeres, a preparar nuestro cuerpo para llegar a esta etapa como mujer. Si aprendemos cosas en la escuela, pero nadie nos educa para prepararnos y decir, diré, hija, después de los 30 años tienes que cuidarte así, así, así, o tienes que hacer esto así, así, así. No, tenemos que tomar la iniciativa nosotras después de ciertas edades para empezar ya a cuidar nuestro cuerpo y prepararnos para para lo que es la menopausia o para la perimenopausia. De verdad. Yo por eso decía al inicio del programa que cuando fuimos niñas, papá, mamá nos llevaban al médico. Pero ya siendo mujeres adultas, ya nadie nos lleva de la mano. Nosotras tenemos que tomar esa iniciativa de cuidar y de preparar nuestro cuerpo para llegar a esta etapa como lo es la menopausia. Ahora dice acá, ¿a qué edad cambia el cuerpo de una mujer después de los 40 años? Pues de hecho, por lo mismo que arranca la perimenopausia a la menopausia, todo este proceso normalmente se da entre la edad de 45 a 50 años. Esto, bueno, es lo que trae el cesar o el cese hormonal en la mujer. La perimenopausia y la menopausia ocurre entre los 45 a 50 años. Pero también se pueden dar casos que puede ocurrir antes de los 45. ¿Y qué crees? Es algo normal, ¿verdad? Ahora, los síntomas de un desequilibrio hormonal. Bueno, pues un desequilibrio hormonal ocurre cuando hay un exceso o una deficiencia de hormonas en En este caso, pues puede ser en un torrente sanguíneo. Sus síntomas son muy variados. Depende también de la glándula afectada, pero suelen incluir fatiga persistente, aumento o pérdida de peso inexplicable, cambios de humor repentinos, empieza a salir acné, chicas. Vuelve otra vez el acné como si fuéramos quinceañeras. Y alteraciones en el ciclo menstrual, que era lo que ya les había mencionado. ¿Qué tal? Muy interesante todo esto. ¿Y qué creen? Debemos de prepararnos, amigas que me están escuchando. Saludos a mi querido amigo Efrén. Efrén Yáñez, te mando un fuerte abrazo, Efrén. Me imagino que has de estar trabajando, Efrén. Feliz sábado también para ti. Te mando un fuerte abrazo, amigo Efrén, que nos está escuchando en este momento. Los caballeros haciéndose presente en este rico sábado 25 de julio. Vamos a un corte comercial y continuamos con más en Mujeres de Hoy. Sí, aunque usted no la crea, Mujeres de Hoy arranca a partir de hoy todos los sábados de 9 a 11 de la mañana.
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Estamos de regreso. Oigan, ya estamos en la etapa final de este primer sábado de transmisión en vivo de tu programa Mujeres de Hoy. Creo que el próximo sábado nos van a estar acompañando nuestras amigas de ANSPAC Tapachula. Vamos a tener también otro sábado a la Asociación de Abogados de Tapachula, también dándonos temas muy importantes para conocer nuestros derechos como mujeres. Y bueno, también nos va a estar acompañando el doctor, el médico Sergio Gutiérrez Cadena, que a veces, híjole, todo lo que refiere a los temas de salud, todo sin excepción de ninguno, son importantes, ¿no? El día de hoy yo abordé este tema con ustedes porque es importante conocer también qué es lo que ocurre en nuestro cuerpo después de los 40 años. El proceso de la perimenopausia da inicio después de los 40, pero el periodo como tal de la menopausia es entre los 45 a 50 años. ¿Qué tal? Muy interesante toda esta información que estuvimos platicando el día de hoy con ustedes. Pero sí, realmente es importante asistir, es fundamental asistir con el ginecólogo una vez al año, si tanto es. Y sobre todo cuando ya estamos hablando de situaciones donde tal vez a veces, exacto, ¿no? Llega a ocurrir que tal vez mi mamá tuvo problemas durante la menopausia. Preguntarle al doctor si puedo heredar ese tipo de situaciones, mi cuerpo le puede pasar lo mismo, etcétera. Siempre hay dudas, siempre. Entonces es importante asistir con un ginecólogo, es fundamental ir a tu chequeo. Hay que hacernos como mujeres nuestra mastografía una vez al año, el Papanicolaou una vez al año. Y también prevenir el cáncer de mama, el cáncer de cuello uterino. O sea, tantas situaciones que llegan a ocurrir en nuestro cuerpo y como mujeres debemos de estar activas a la prevención. Si no nos cuidamos nosotras, nadie, absolutamente nadie, lo va a hacer por ti. Por eso es importante priorizar tu salud ante todo. Si tú estás bien, los que están contigo van a estar bien. Si tú estás bien, lo que te rodea va a estar bien. Por eso es importante priorizar tu salud. Y con esto me despido. Con salud tienes todo, absolutamente todo. Sin salud no tienes nada. Y puedes tener los miles y miles y millones y millones y millones de pesos. Pero si no tienes salud, no hay nada. Por eso es importante cuidarnos y priorizar nuestra salud. Yo me despido. Fue un gusto haber estado con ustedes en la primera emisión de tu programa Mujeres de Hoy, todos los sábados de 9 a 11 de la mañana aquí en Los 40 Tapachula. Mi nombre es Lili Martínez. Que tengas un excelente y muy bendecido fin de semana. Nos escuchamos el próximo sábado con más de Mujeres de Hoy aquí en Los 40. Hasta pronto.

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2: ¿Qué tal, queridos melómanos? Bienvenidas, bienvenidos a Del 40 al 1. Hoy, tras una semana de votaciones, veremos cómo quedan configuradas las posiciones de nuestra lista.
3: Somos Roberto Contreras y yo, Paulina Valerio. Saludamos a Juan Carlos Cuen, hoy en la producción de las siguientes dos horas, y también a toda la cadena 40 enlazados ya con nosotros.
2: ¿Cuál será el género que hoy se quede con el título del más votado? ¿A qué artista o grupo pertenecerá?
3: Eso lo descubriremos juntos en unos instantes más, así que aquí arrancamos del 40 al 1.
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2: Buenos días, esta es la información. En lo local, dos equinos murieron tras ser atropellados en la carretera Tapachula-Tuxtla-Chico durante la madrugada de hoy sábado. El conductor de una camioneta no logró esquivar a los animales que se encontraban sobre la vía. No hubo personas lesionadas y la circulación no se vio afectada. En lo estatal, bajo el lema "El buen vivir se canta en lenguas originarias", el Consejo Estatal para las Culturas y las Artes de Chiapas, Coneculta, anunció desde la Casa Chiapas la programación del Batsi Fest 2026, festival de rock indígena y músicas de los pueblos originarios, que se llevará a cabo del 6 al 8 de agosto en los municipios de Chinaljó, Mitontic, Aldama, Chamula y Sinacantán. La directora general de Coneculta, Angélica Altúzar Constantino, destacó que el festival refleja la sinergia entre instituciones, instancias gubernamentales y sociedad civil para fortalecer las raíces culturales chiapanecas. En lo nacional, la presidenta Claudia Sheinbaum informó que México reanudará la exportación de ganado hacia Estados Unidos después de haber recibido una carta de la secretaria de Agricultura de ese país, Brooke Rollins, en la que ratifica dicha decisión. La titular del Ejecutivo aseguró que su gobierno ya cuenta con instrucciones para acelerar aún más los trabajos y la colaboración con Estados Unidos y así tener todo listo a la máxima brevedad para reiniciar el movimiento de ganado. Para más información en Notinúcleo, segunda emisión, le informa Héctor Hernández. Que tenga un excelente día.
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0: Qué increíble que la música hoy sea el pretexto para reunirnos en este fin de semana.
1: Y no cualquier música. Hablamos de los éxitos del momento convertidos en eso gracias a tus votos.
0: Así que vota desde los40.com.mx o bien desde la app de Los 40. Te acompañamos Paulina Valerio y Roberto Contreras.
1: Y aún tenemos muchas sorpresas en esta primera parte de tu lista favorita. Sí, del 40 al 1.
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4: Buenos días, esta es la información. En lo local, dos equinos murieron tras ser atropellados en la carretera Tapachula-Tuxtla-Chico durante la madrugada de hoy sábado. El conductor de una camioneta no logró esquivar a los animales que se encontraban sobre la vía. No hubo personas lesionadas y la circulación no se vio afectada. En lo estatal, bajo el lema "El buen vivir se canta en lenguas originarias", el Consejo Estatal para las Culturas y las Artes de Chiapas, CONECULTA, anunció desde la Casa Chiapas la programación del Batsi Fest 2026, festival de rock indígena y músicas de los pueblos originarios, que se llevará a cabo del 6 al 8 de agosto en los municipios de Chinaljó, Mitontic, Aldama, Chamula y Sinacantán. La directora general de CONECULTA, Angélica Altúzar Constantino, destacó que el festival refleja la sinergia entre instituciones, instancias gubernamentales y sociedad civil para fortalecer las raíces culturales chiapanecas. En lo nacional, la presidenta Claudia Sheinbaum informó que México reanudará la exportación de ganado hacia Estados Unidos después de haber recibido una carta de la secretaria de Agricultura de ese país, Brooke Rollins, en la que ratifica dicha decisión. La titular del Ejecutivo aseguró que su gobierno ya cuenta con instrucciones para acelerar aún más los trabajos y la colaboración con Estados Unidos y así tener todo listo a la máxima brevedad para reiniciar el movimiento de ganado. Para más información en Notinúcleo, segunda emisión, le informó Héctor Hernández. Que tenga un excelente día.
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0: Pues así es el cierre cardíaco y emocionante de esta lista en este fin de semana.
1: Y lo mejor, falta el gran cierre con el tema con más votos.
0: Gracias por seguir esta edición semana a semana. Somos Roberto Contreras y yo, Paulina Valerio. En la producción, Juan Carlos Cuen, el Inge Bacanora. Y nos vemos en el próximo del 40 al 1. De su álbum editado este año, Olivia Rodrigo logra colar rápidamente el nuevo sencillo de su producción, You Seem Pretty Sad for a Girl So In Love. Disfruta, escucha The Cure desde el puesto.

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4: Buenos días. Esta es la información. En lo local, dos equinos murieron tras ser atropellados en la carretera Tapachula-Tuxtla-Chico durante la madrugada de hoy sábado. El conductor de una camioneta no logró esquivar a los animales que se encontraban sobre la vía. No hubo personas lesionadas y la circulación no se vio afectada. En lo estatal, bajo el lema "El buen vivir se canta en lenguas originarias", el Consejo Estatal para las Culturas y las Artes de Chiapas, Coneculta, anunció desde la Casa Chiapas la programación del Batsi Fest 2026, festival de rock indígena y músicas de los pueblos originarios, que se llevará a cabo del 6 al 8 de agosto en los municipios de Chinaljó, Mitontic, Aldama, Chamula y Sinacantán. La directora general de Coneculta, Angénica Altúzar Constantino, destacó que el festival refleja la sinergia entre instituciones, instancias gubernamentales y sociedad civil para fortalecer las raíces culturales chiapanecas. En lo nacional, la presidenta Claudia Sheinbaum informó que México reanudará la exportación de ganado hacia Estados Unidos después de haber recibido una carta de la secretaria de Agricultura de ese país, Brooke Rollins, en la que ratifica dicha decisión. La titular del Ejecutivo aseguró que su gobierno ya cuenta con instrucciones para acelerar aún más los trabajos y la colaboración con Estados Unidos, y así tener todo listo a la máxima brevedad para reiniciar el movimiento de ganado. Para más información en Notinúcleo, segunda emisión, le informa Héctor Hernández. Que tenga un excelente día.
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6: 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La verdad.
7: No, pues ya parece, estuvimos trabajando como nunca en nuestras vidas en la delantera, en el programa mundialista, que ya acabo de recibir un mensaje muy bonito de Pati Cantú.
6: Sí, nos acaba de mandar mensajes.
7: Sí, que a todo dar, qué gusto fue trabajar con Pati. Trabajar con Pati Cantú, o sea, ni que fuera yo músico, güey, o que fuera yo escenógrafo.
6: Trabajar con Pati Cantú, de verdad, es un placer en distintos aspectos. Es una lindísima persona, es una persona eficiente, es una persona...
7: Qué buena y bonita persona es, Pati Cantú, de verdad.
6: Bonita por donde la veas, por fuera, correcto, por dentro, es una gran persona. Pero lo que más me impresionó es que pues, está en donde está en el mundo de la música, porque llegó al programa y rápidamente aprendió, tomó apuntes, le dijimos un par de cosas que harían que funcionara todo mejor y no hubo que repetirlo nunca más. No. Lo entiende, lo hace.
7: Lo hizo de maravilla, brilló como suele hacerlo en todos los ámbitos.
6: Es grande, Pati.
7: Estamos muy agradecidos a todos, pero ya se acabó el pinche mundial, adiós, gracias. Aunque hay gente que está en la cruda todavía, que extraña su partidito de todos los días. Oye, dos, tres partidos.
6: Llegué con los jerseys, varios que nos hicieron favor de regalarnos, y curiosamente.
7: Esas mamón, las camisetas, los jerseys.
6: Nadie agarró el de Argentina.
7: ¿Cómo?
6: De mis dos hijas. No, mejor no.
7: Feliz cuando Argentina le
6: ganó.
7: Hicieron
6: los de España.
7: Súper a Argentina en ese momento.
6: Quisieron los de España porque pues les gusta.
7: La campeona del mundo.
6: ¿Y
7: qué va a hacer con las de Argentina?
6: Yo creo que voy a buscar un fan argentino por ahí, se lo voy a dar.
7: O sea, ¿no te la volverías a poner por nada del mundo?
6: Sí, cómo no, claro que sí. ¿Saben qué? Creo que Miren, tuvieron muy mala actitud los jugadores en esa final, no hay duda. Dieron un gran torneo los argentinos, pero ahorita creo que hay una ola como
7: excesiva también. Es
6: excesiva.
7: Fútbol, nada más.
6: Contra, por favor. Pero además, ¿sabes qué? Que ya es contra la gente argentina y creo que ahí están exagerando. O sea,
8: sí, no, eso no tiene
6: Argentina
8: que ver.
6: Argentina y México han sido países que se han llevado muy bien. Sí hay, tenemos en todos los países gente inconveniente, no hay duda. Sí hay gente que ha demostrado muy mala actitud. Pero la verdad es que no es un
7: como Ricardo
6: entero.
7: Antonio La Volpe, ¿verdad?
6: Ese güey, por ejemplo, ¿no? O sea, ¿por qué decir esas cosas? Y dos
7: no
6: que
7: entendí.
6: Tres
7: ahorita lo vamos
6: elementos,
7: a repasar.
6: Y dos que tres elementos por ahí de gente del público, de los hinchas argentinos.
7: Pero el pueblo argentino
6: no es un pueblo hermano y es gente que queremos y hay una gran comunidad
7: pensante,
6: argentina en México.
7: A mí me encanta la cultura argentina.
6: Tenemos un montón de argentinos viviendo
7: rolas,
6: en México.
7: Puras rolas de tango.
6: Me vale madres, va. Y Soda Estéreo.
7: Puro Carlos Gardel y Soda Estéreo el día de hoy.
6: Pues sí, ¿por qué?
7: No. Va a pasar. No se estresen. Pero bueno, no, ya que lo mencionaste, nunca. Vamos a empezar por eso, ¿no? Porque Ricardo Antonio La Volpe fue seleccionado nacional argentino en el 78, cuando Argentina ganó la Copa del Mundo en una final épica ante Países Bajos, entonces Holanda nada más. Así se le conocía. Y La Volpe fue como Félix Fernández, como portero.
6: Ajá.
7: Y no jugó. Me parece que era Ubaldo Matildo Fillol, el portero entonces de la.
6: Ubaldo, el Pato Fillol, güey.
7: Argentina. Y La Volpe estuvo en la banca, pero fue seleccionado nacional, fue a ese mundial. Y después tuvo una exitosísima carrera aquí en México, en Atlante, precisamente, donde además fue entrenador. Fue entrenador de la selección mexicana. Lo llevó a un mundial en el cual fuimos eliminados en un partido ante Argentina.
6: Sí.
7: Con La Volpe en el banquillo. Y un golazo del Maxi Rodríguez que quedará para la historia. Pero siempre habrá esa suspicacia. La Volpe.
6: Sí, sin duda.
7: La Volpe se inclinó.
6: No. Ya.
7: El Tata Martino en su momento, no. Porque también nos eliminó Argentina en el mundial que nos entrenó, que nos llevó como entrenador el Tata Martino.
6: A ver, analicemos esta suspicacia correcta. O sea, ¿tú crees que realmente a un entrenador le conviene de alguna manera manchar su carrera? Pues si tú estás comandando una escuadra, pues no vas a
7: un barco a propósito. Pues el varo, ¿no? O sea, ellos quieren ganar a toda costa porque pues, eso les va a significar.
6: No, esas suspicacias no. Pero ahora, señor La Volpe. No, güey. La Volpe estaba en un aeropuerto, creo, y pues
7: está
6: alguien
7: viejo,
6: le hizo una pregunta horrible. Y no sé por qué, pero no entiendo la razón de qué.
7: Con Pedrito Sola.
6: Nos va a pasar a ti y a mí, güey, porque ya no estamos haciendo más grandes, güey, y en una de esas vamos a decir alguna idiotez por ahí que nos caiga la voladora, güey.
7: Una burrada de este calibre. No, de la de, sí. Como la de Pedrito Sola jamás diría yo una cosa así porque pues,
6: yo no lo siento. No, ya llegué a ver al Cholo y está suavecito y peludito y muy bonito y le di esos besos muy bonito al perrito.
7: En el culo.
6: Él es donde siempre le doy besos. Así lo saludo. Fíjate que eso lo aprendí en tu casa. Eso lo aprendí en tu casa. No sabía que
7: no. Te comes tus besitos del culo al Cholo, güey. Tú solito que en mi casa ni
6: bueno,
7: que nada.
6: Ay, al Goyo, porque además al Goyo no se sabe cuál era la cara y cuál el ano.
7: Sí,
6: era muy
7: feo.
6: No se sabía.
7: Extraño, mi querido.
6: Yo decía, ¿por qué camina para atrás como el exorcista, güey?
7: No, ¿por qué está fumando puro?
6: Es su cara. Bueno, vamos a escuchar
7: a Ricardo Antonio La Volpe, que fue abordado por un ciudadano común y corriente en el aeropuerto y le hizo algunas preguntas y La Volpe le contestó, pues, una salvajada.
6: Una extrañeza, una cosa rara.
7: Una cosa que ni se entiende además de dónde sale. Adelante,
6: qué?
7: Nuevo, por favor.
9: Don Ricardo, ¿quién va a ganar? ¿Argentina?
10: ¿Quién quiere que gane?
9: Argentina, ¿no?
10: Pues soy argentino, ¿querés que te diga quién?
9: El marcador.
10: Los únicos que se venden son ustedes los mexicanos.
9: Ah, correcto, vale.
6: ¿Sí?
7: Perdón.
6: A ver, le preguntan que quién va a ganar y él dice, pues, ¿qué? Soy argentino, pues, ¿qué quieres que te diga? Pues, Argentina. Y los únicos que se venden son ustedes. ¿A quién nos vendemos?
7: Mexicanos.
6: ¿A quién nos vendemos o qué es don Ricardo Antonio?
7: ¿Qué quiso decir con esta mamarrachada del señor? De verdad. Por favor, enciérrenlo ya en su asilo.
6: ¿Sabes qué? Que no entiendo a qué se refiere. O a lo mejor no se refiere a
7: es
6: nada, nomás.
7: No venía al caso.
6: Le rebotaron dos neuronas ahí, se le conectó. Los únicos que se venden.
7: Son
6: no sé por
7: mexicanos.
6: Qué dijo eso. No entiendo, desde que vi la declaración dije, bueno, este güey, ¿de qué está hablando?
7: ¿De qué estás hablando, güey? Bueno, el nuevo tiene una explicación, por favor, entra al aire, mi querido nuevo, y dinos cómo se interpreta esto en el lenguaje futbolístico.
6: ¿Qué le pasa a este ¿qué dijo?
8: Se entiende como hacer Villamelón, o sea, como que el cambiarse de camiseta, de equipo, el apoyar primero a tu equipo y luego al que va contra, ¿no? Como...
6: Bueno, espera,
8: vamos a otro equipo en lugar de Argentina.
6: Ya entendí. Gracias, Newman, por ese breviario. Entendí.
7: Sí, aliviaron esa explicación un poco, ¿eh?
6: Pero de cualquier manera, me parece, pues, ¿qué tiene de malo apoyar a quien tú quieras? O sea, yo cuando se fue a México, pues quería apoyar a mi siguiente selección, ¿no?
7: Pues Argentina siempre llega a la final, güey. Ni modo que apoyen a otro equipo. No están acostumbrados a eso. El resto del planeta, que pues siempre perdemos en otras fases, tiene que cambiar en algún momento porque su equipo, su país, pierde.
6: O sea, si nos hubiera dicho,
7: vendidos.
6: Los únicos que chaquetean son ustedes los mexicanos. Y eso no es cierto. Todo el mundo chaquetea, en su propio idioma y a su manera, pero todo el mundo lo hace. No le veo el problema, la verdad. Señor La Volpe, ya entendí un poquito mejor qué quiso decir. Pero bueno, a ver, tenemos una explicación por parte del mismo La Volpe.
7: Sí le quita un poco mancha porque no se entendía. Yo no lo entendía, la verdad. Gracias nuevo por la explicación.
6: Yo tampoco.
7: Pero igual, nadie le está preguntando eso. ¿Por qué? O sea, ni modo que apoye España. Con que dijera el güey, ni modo que apoye España. O sea, nadie esperaba que apoye España. Solamente le preguntó el marcador, el güey. ¿Cómo espera que termine este partido?
6: Bueno, ahora entonces, también Ricardo Antonio La Volpe tiene siempre una actitud medio extraña, ¿no?
7: Es un mamón.
6: Siempre ha sido.
7: A mí me cayó súper gordo, la verdad. Digo, no pido que lo expulsen del país.
6: A mí me ha caído gordo de desde lado. Siempre.
7: Siempre me ha caído gordo el bigotón, sí. Y así es el güey. Y ya está chocho.
6: Y eso que no eres podólogo, güey. Pero bueno.
7: Sí, eso que no soy podóloga.
6: Podóloga, exacto. Porque, pero dejemos eso en paz. Es muy feo ese tema.
7: Es un tema muy feo, pero por lo menos Cuauhtémoc Blanco nos reivindicó a todos haciéndole ese famoso chupibeso, ese beso pipo.
6: Ahora, Cuauhtémoc Blanco es otro.
7: Con David
6: otro que hace las mismas, ¿eh? O sea, en la misma oración, Cuauhtémoc Blanco aquí cayó incluso peor, porque ese también está señalado por unas cosas horribles. Pero bueno, vamos a escuchar a Ricardo Antonio La Volpe.
7: Disculparse, porque sí.
6: Exacto.
11: Hace muchísimos años que estoy en México, desde el año 79, imagínate que de hoy, porque haya dicho una palabra que me equivoco de utilizar futbolísticamente, vuelvo a aclarar, lo que estoy diciendo antes, quiero que gane Argentina, y de vender lo utilicé pésimamente, bueno, pido disculpas, pido perdón, pero muchas veces a mí me dicen, seguís hablando como argentino, entonces me salió esa palabra en el sentido de que no le voy a ir a otro equipo que no sea el mismo, es decir, si voy a una cancha sigo ese equipo, no soy de cambiar, ¿no? Entonces, bueno, si me aceptan las disculpas, yo creo que vuelvo a repetir, llevo muchos años acá, quiero a México, tengo nueve nietos, ¿cómo voy a hablar mal de México? Voy a en algo que ya me radiqué acá de tantos años, no es que vine acá y me fui a Argentina, bueno. Si por una equivocación, yo creo que por una equivocación no merezco lo que están diciendo. Yo creo de que me equivoqué de decir una palabra en, vuelvo a repetir, futbolísticamente, venderse en Argentina.
6: Se la tomamos por buena. Y además
7: yo sí la acepto, la disculpa.
6: Ofrecer una disculpa es
7: eso ennoblece.
6: Es lo correcto, ennoblece. Está diciendo que cometió un error, que mal utilizó la palabra. Y ya.
7: Por eso podemos dar por olvidado este tema. Pero de Ricardo Antonio La Volpe y ya no estén mamando con funarlo y sacarlo del país. Tampoco es para tanto. Ni
6: es que
7: fuéramos,
6: saben que también ya se ha hecho una animadversión excesiva en contra de cualquier cosa que sea argentina. Aliviánense, güeyes. No pasó nada ya. Si se portaron del nabo los jugadores, la FIFA creo que ya está investigando a algunos de ellos por las agresiones que se vieron en la cancha.
7: Posteriores al partido.
6: Y pues también en las calles, entre los aficionados, pues, hubo en algunos lugares problema, pero ya estuvo, güey, ese es fut. Se acabó, ya, además.
7: Se acabó,
6: ya se acabó el pinche mundial, ya. Ah. Ya estoy en mi casa, ya me quiere mi familia otra vez, todo está bien.
7: ¿Qué dice el pueblo? ¡Que se vaya La Volpe!
12: ¡Sí, que se largue!
7: No. La verdad, pues ya es mexicano La Volpe, lleva la mayor parte de su vida en nuestro país. Yo desde que me acuerdo en la televisión estaba La Volpe, si no fuera como portero, como entrenador, como comentarista, pues yo no tengo problema y pues dijo mal un término futbolero y ya, suficiente. Pero
6: vamos,
7: no hay que freírlo en aceite.
6: Vámosle bajando a esta cuestión de estarnos enojando con los argentinos.
7: Sí, ya.
6: No, no seamos, o sea, tratemos a la gente como nos gusta que nos traten a nosotros. No, no generalicemos. Ok, sí, bueno, sí,
7: entonces,
6: gente
7: vamos
6: medio
7: a otra
6: wey,
7: cosa que ha sido escandalosísima. Tienes lo que te mandé, ¿no? Nuevo de la presidenta. Pero vamos a escuchar primero a la presidenta de México que nos cuenta cómo fue la invitación de su homólogo norteamericano, el presidente Donald Trump. Adelante.
6: ¿La invitación del presidente Donald Trump? Sí. Ay, o sea, le habló y le dijo, ay, vente, mi Klaus.
7: Sí.
6: Ok. Uh-huh. Sí, ver, venga, presidenta, ¿cómo la invitaron?
13: Hasta el viernes.
6: Cepillo.
13: Ah. La única invitación que había recibido para ir era de la FIFA. Y estaba valorando ir o no ir. Pero había pensado pues no asistir. Y el sábado tuvimos una conversación telefónica con Trump. Y ahí fue donde me dijo, me invitó personalmente. Me dijo, Claudia, ¿vas a venir?
7: Claudia, are you gonna come?
13: Le dije, bueno, si usted me invita, presidente Trump.
7: Claudia, are you coming?
13: Dijo, sí, sí, estás invitada. Ven, vas a estar sentada ahí junto a nosotros. Y entonces dije, bueno, pues hay que ir porque ahora sí que, como dice el dicho, lo cortés no quita lo valiente.
7: Me parece muy bien.
6: Sí,
7: muy
6: tenía
7: bien.
6: Que ir.
7: Tenía que ir, no había de otra. Pues ni modo que no, ¿verdad? Con cómo están las cosas, pues era un error garrafal.
6: Ella estaba evaluando. Ella estaba evaluando, dice, no ir.
7: Deshojando
6: no
7: la margarita.
6: Digo, tiene que ir, pero o sea, estando la cosa en Estados Unidos, el maltrato a los mexicanos, el ICE, la muerte de un par de connacionales, también hubiera sido, siento yo, de alguna manera bastante puntual el no ir, pero evidentemente, pues ya sabemos cómo es la relación entre México y Estados Unidos.
7: No, no, hubiera sido un error.
6: Tienes y tienes que venir.
7: Hubiera sido un error no ir.
6: ¿Sí?
7: No, o sea, hay que mantener siempre.
6: Sí, sí, sí. Nomás lo que digo es que para un lado se dice una cosa y para el otro se dice otra, pero está bien.
7: Regresa a México la presidenta y ese mismo día el jefe de la DEA dice que van por todos los narcotraficantes y políticos coludidos con
6: él.
7: Y
6: no sabes qué gusto me dio escuchar eso por parte de una autoridad en Estados Unidos.
7: A mí también.
6: Que vayan por los políticos coludidos, me parece muy bien.
7: Me parece perfecto porque aquí pues, no va a pasar nada.
6: Por cierto, el caso del gobernador detenido se está poniendo complicado. Al parecer hay una serie de ¿cómo se llama este güey, hombre? Se me va el Ulfo.
7: Ah, el ex gobernador, Ernesto Rufo.
6: Parece ser que el proceso está todo mal hecho. Parece ser lo que pensamos al principio, que es nomás, miren, aquí hay una cabecita que vamos a entregar.
7: No, ya dijeron que el proceso llevaba más de un año.
6: Sí, bueno, eso dicen que lleva más de un año, pero que también está lleno de imprecisiones y demás. Vamos a ver qué sucede ahí con nuestra nueva corte de la Suprema de Limón, la corte del acordeón, a ver con qué mamada salen.
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20: Investigaciones han demostrado que las emociones que sentimos al escuchar una canción son muy similares a las que sienten otras personas escuchando la misma melodía. Esta sincronización emocional puede explicar por qué hacer amigos en conciertos es algo tan común, ya que la música crea un vínculo emocional compartido y fomenta la empatía.
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3: Es la 1:18.

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2: Este otro tema sí me pareció culero. Estaba la presidenta allá en Nueva York, rodeada de gente. Y si ustedes quieren, acarreados del consulado de Nueva York, no sé.
3: ¿Matraqueros?
2: Los matraqueros, o a lo mejor gente que espontáneamente dijo, vamos a saludar a Claudia Sheinbaum. No lo sé. No puedo afirmar ni una cosa ni la otra, pero había gente. Y alguien, un güey que no quisiera ni siquiera decir su nombre, puso en una red social, ICE, haz lo tuyo.
3: No, y ya sé de quién hablas, y sabes que sí es relevante decir su nombre. Se trata de uno de los empresarios más importantes de México. Un hombre
2: fue Salinas Pliego.
3: ¿Quién fue el que puso eso de Lice?
2: Un güey que se llama José Díaz.
3: Ah, pues entonces no, ese sí en su chingada casa lo conocen.
2: Y Ricardo Salinas Pliego republicó.
3: Pues eso no. Pues
2: poniéndole, junta más gente, un gatito atropellado. O sea, no comentó el tema de Lice.
3: Ok.
2: También me parece desafortunado.
3: Sí.
2: Y la presidenta de México.
3: Es que lo avala de alguna manera.
2: Sí, muy mal. Porque lo que está haciendo ICE en Estados Unidos es lamentable, es preocupante.
3: No, pues es asesinato. Es asqueroso. Es secuestro,
2: es terrorismo.
3: Es limpieza étnica, es terrorismo, es anticonstitucional, es todo lo que se les ocurra.
2: Y entonces la presidenta.
3: Pues sí.
2: Cuya inteligencia no es escasa. Y yo siento que tiene bastante. Retomó esto y jaló agua para su molino de una manera muy eficiente políticamente. Escuchen ustedes a Claudia Sheinbaum. Adelante.
4: Este señor José Díaz, que se dedica, por cierto, a criticarnos mañana, tarde, noche, que supuestamente es mexicano, sube una publicación que dice, ICE, haz lo tuyo. Es una cosa inaudita de un mexicano que habla en contra de los mexicanos en Estados Unidos. Es inaudito, doloroso, increíble. Pero es increíble que Ricardo Salinas Pliego, un empresario mexicano, lo suba a su red como reivindicando esta publicación y que diga, junta más gente que un gatito atropellado. Más allá de la crítica hacia nosotros. Y para que lo vea el pueblo de México, ¿quiénes son los que no quieren a las y los mexicanos?
3: Eso es
2: lamentabilísimo.
3: ¿Sabes qué? Tiene razón la presidenta. Claro que evidentemente está sacando raja del asunto.
2: Pues sí, inteligentemente, pues no lo harías tú.
3: Como tiene que hacerlo, pero sí, mal Salinas Pliego, la verdad. Y de veras, ahí sí ya en serio, del güey este mexicano que
2: fatal,
3: pones, ay, haz lo tuyo. Con todo el dolor de mi corazón, te voy a tener que decir una cosa, hermano, chinga tu madre.
2: Tú como mexicano viviendo
3: sí,
2: en Chicago,
3: sí. como mexicano,
2: todo el derecho de decirle exactamente eso que le acabas de decir.
3: Yo soy una persona que emigró a los Estados Unidos, voy y vengo, trabajo en México, ahí gano mi dinero, pero vivo en Estados Unidos y me parece que cualquier mexicano que se exprese de esta manera de lo que están haciendo estos barbajanes del ICE, no, a instancias pues
2: está
3: de Donald
2: cegado,
3: Trump.
2: Está perdido.
3: No, nada más es un imbécil.
2: Nada más es un imbécil. Sí, fatal.
3: Y ya. Y bueno, donde te vea, cabrón. Por cierto.
2: La presidenta Sheinbaum aprovechó para saludar a toda la gente que estaba ahí alrededor de su hotel, que se reunió, y ella iba acompañada del servicio secreto, y parece que se estresaron bastante. Adelante, presidenta, cuéntenos.
4: El servicio secreto está muy alterado de cómo una presidenta iba a estar tan cerca de la gente, pero yo no podía dejar de abrazar y saludar a todos, porque en la medida de lo posible, pues porque imagínense haber esperado tanto tiempo.
2: Es adorable, Claudia Sheinbaum, es inteligente.
3: Hijo,
2: digan lo que digan, pues lo está haciendo bien, güey, lo está haciendo bien. Y en un entorno mega adverso, ¿no? Con la presión de López Obrador, que sigue gobernando de alguna manera.
3: Con la presión de
2: partes de este país, con
3: la presión de los del narcogobierno.
2: Sí, la verdad, lo ha manejado con una elegancia, caminando sobre el alambre.
3: Con la elegancia que se puede, ¿eh? Porque te diré, también hay muchas cosas.
2: Hay un límite, sí, estoy de acuerdo.
3: Hay que criticarle a la presidenta, o sea, entre ellas su feminismo de ocasión, pero bueno. Reciba a las madres buscadoras, ocupe un poquito más, ¿no, señora?
2: Eso estaría muy bien, presidenta. Bueno, Pero aquí lo manejó muy bien, la verdad. Lo hizo.
3: Aquí se vio adorable. La palabra es adorable. Ay, qué linda. Tengo que abrazar a la gente. Ay. Pero hace bien. Lo hace bien.
2: No puedo creer lo que acabo de oír en esta ocasión. Dice que Sheinbaum es adorable.
3: En esta ocasión fue adorable, güey. ¿No te dieron ganas de abrazarla tú también?
2: Sí, sí me dieron ganas. Bravo, presidente. Yo me sentí orgulloso viéndola en la final del Mundial. Creo que estamos muy bien representados como mexicanos con Claudia Sheinbaum. Hasta tú me dijiste, hasta guapa se veía, no lo niegues.
3: Se veía bien. ¿Sabes que llevaba un vestido verde muy bonito, un traje sastre muy bonito que le va bien, porque es una mujer, además de todo, con un porte.
2: Un porte.
3: Elegante. Entonces se veía bien, la verdad.
2: Es que fue bailarina, como dice Trump. Bailarina. Por eso es muy elegante, porque bailaba ballet.
3: Muy bien.
2: Bueno, ahora vamos con la frase de la semana. Un oaxaqueño de nombre Salomón Juárez, no, Salomón Jara, perdón, que nada más es gobernador de Oaxaca. No sé si lo ubiquen, sobre todo los oaxaqueños. Hay que tener cuidado de nunca decir Oaxaca, güey.
3: Oaxaca.
2: Se ofenden, es Oaxaca.
3: No, es que es oaxaqueño, es oaxaqueño.
2: Es oaxaqueño, sí. Entonces, los que nos están oyendo allá.
3: Voy a cantar Oaxaca.
2: Eso está bien.
3: Ok. No.
2: Pero le voy a cantar Oaxaca.
3: Oaxaca. Oaxaca. Ya. Saludos a Oaxaca.
2: Dime tú, ¿quién es el oaxaqueño más famoso de la historia?
3: ¿El oaxaqueño más famoso de la historia será Benito Juárez?
2: Por supuesto. Bueno, pues esto lo sabe Salomón Jara, gobernador de Oaxaca, y lo cita de esta manera. Adelante, gobernador.
5: Y lo que Juárez dijo hace muchos años, el respeto entre los individuos como entre las naciones, el respeto ajeno, derecho es la paz.
2: Ay, güey. De veras.
3: El va a perder su nacionalidad. El derecho ajeno es la paz. El respeto al derecho ajeno es la paz. El respeto a lo ajeno es que. A ver otra vez, güey.
2: Se mamó, ¿no, Gober?
3: ¿Qué no, dijo Gober?
5: Dijo hace muchos años: el respeto entre los individuos como entre las naciones, el respeto ajeno, derecho es la paz.
3: El respeto ajeno, derecho. Porque hay un respeto ajeno que es el respeto de los demás que se lo tienen a quién sabe qué, me imagino. Uh-huh. Porque es ajeno, ajeno. Es
2: pero
3: ajeno
2: va derecho, es derecho.
3: Pero si
2: derecho
3: es derecho, es bueno. Es lo que eso decía. El respeto ajeno, derecho es la paz.
2: Este güey.
3: Así era.
2: Pero bueno, es un ser humano el gobernador de Oaxaca, entonces hay que comprender, hay que ser tolerantes y dejarlo pasar y ya, ¿no?
3: Sí, sí, hay que ser. Me cae que sí, hay que ser. Hay que ser no, ya no.
2: Yo tengo entendido, quizás estoy equivocado, que la frase de Juárez la tomó de una frase muy similar de Manuel Kant.
3: Uh-huh.
2: Pero
3: bueno, pero él la dijo y es famosa.
2: Aquí en México.
3: O sea, él sí la tomó de alguien más o la copió.
2: No, me parece sensacional.
3: Le gustó la idea. No sé.
2: Todos
3: acá hay una muy bonita estatua en Chicago. Hay una muy bonita estatua de Don Beno, ¿eh?
2: Ah, la vi. Me acuerdo la última vez que fui a Chicago.
3: Es bonita, sí. Sí. Es que hay un Don Beno ahí que nadie sabe. O sea, pasa la gente y.
2: Me sentí muy orgulloso. Exacto. También en Buenos Aires me encontré una estatua de Benito Juárez una vez y lo abracé. A don Beno.
3: Y te dijo, el respeto al derecho ajeno es la paz, chico. ¿Sabés qué? Ya
2: mira
3: bueno.
2: Pelotudo.
3: Mira pelotudo. Y el de acá habla acá. El respeto al derecho ajeno es la paz. Yeah. Hablan en diferente. Y la cabeza de Juárez, ¿cómo habla, güey? Porque está toda como deforme, güey. La cabeza de Juárez ahí en Ciudad de México.
2: Así, ¿no? Como Juárez.
3: O es en el Estado de México.
2: ¿Quién hizo la cabeza de Juárez? Es parece un viaje en ácido, güey. Me encanta.
3: ¿Sí?
2: Es horrible,
3: la cabeza de Juárez,
2: pero me encanta.
3: No sé si es como una interpretación extraña de Siqueiros. No es de Siqueiros la cabeza de Juárez, pero parecería, ¿no?
2: Tiene como influencia, estoy de acuerdo.
3: Ajá.
2: Bueno, vamos a escuchar a los diputados Gabriel García y Rubén Moreira del PRI. Uno, el primero de Morena, el segundo del PRI. Peleándose como niños en la cámara. Adelante.
6: A ver, hazme otra vez. Pareces el changuito del tío Gamboín.
7: Toca su tambora, pero observen ustedes al ritmo de los chups. Están marchando alrededor del fuego.
6: Otra vez. ¡Ale!
8: Trabajaron ahorita para que bailes, ya sabes dónde, arriba de una mesa, como te gusta en los bares.
6: Usa la inteligencia artificial. Bueno, igualito que el changuito del tío Capoy. Tú solito te atoraste.
3: Ok.
2: Estos güeyes
3: a nivel, ¿no?
2: Okay. Gran nivel. Si usted sabe a qué se refiere con el changuito del tío Gamboín, váyase a checar la próstata inmediatamente.
3: Miren, el tío Gamboín era un hombre que salía en la tele, era un conductor de televisión y tenía juguetes que traía de... Tenía una colección de juguetes.
2: ¿No? Salía con un saco rosa.
3: Sí, lleno de parches.
2: De parches con muñequitos. Y era adorado por los niños.
3: Así es.
2: Entre programa y programa, en los cortes comerciales, ahí salía el tío Gamboín y mandaba saludos. Y luego la gente, las mamás le escribían, oye, mi hijo es un huevón, no está haciendo nada. Y entonces, bueno, al niño José Ramón San Cristóbal, que no hace su tarea.
3: Que sigue encerrándose en el baño toda la mañana.
2: Con las Playboys de su papá.
3: Exacto. Ya estuvo ya, bueno.
7: Bien. Me da mucho gusto saludarlos. Me ha llegado jefe, mil perdones, pero les traje al gran jefe Pluma Fuente, un jefe piel roja que toca su tambora, pero observen ustedes al ritmo de los chups.
2: Nos viajaba por el mundo y coleccionaba juguetes y los ponía ahí en la tele para los niños y estaba platillotes y...
3: Fíjate, políticamente incorrecto y apropiación cultural de los...
2: Ay, no seas mamila,
3: ya sé, güey, pero imagínate en el presente cómo lo hubieran jodido, güey, al tío Gamboín. Y aquí tenemos, luego tenía, yo me acuerdo...
2: Pero si es un indio Sioux.
3: Tenía un caníbal, güey, que era que también traía un huesito así y bailaba. O sea, pues esos juguetes ya no se puede, güey. Ya no se puede, güey.
2: Y luego te felicitaba en tu cumpleaños el tío Gamboín.
3: Lo peor de todo es que tenía una madre.
2: Todos éramos sus sobrinos.
3: Que era como una lucecita nada más en la pantalla y era corcolito. Y entonces esa chingadera te iba a buscar a tu casa y te veía.
2: Ah, sí.
3: O sea, era como el Espíritu Santo, pero de tele.
2: O como entonces, Santa Claus, que está pendiente de todo lo que haces bien y si te portas mal. Entonces, corcolito supuestamente te acusaba con el tío Gamboín de que estabas en el baño masturbándote con los Playboys de tu papá.
3: Exacto.
2: O lo que sea, pero digo, eso nunca sucedió, evidentemente. Entonces, los niños de México de esa época teníamos que cuidarnos del niño Dios que nos veía, de Santa Claus que nos veía, del Espíritu Santo, del Ángel de la Guardia. Guarda. Y corcolito.
3: El Ángel de la Guardia Nacional.
2: El Ángel de la Guardia Nacional.
3: Que trae una ametralladora, güey.
2: Bueno, antes la policía de caminos le llamaban los Ángeles Verdes, güey.
3: Así es.
2: Ahora son la Guardia Nacional. Saludos a Ernesto La Guardia también. Y bueno, ya dejemos.
3: ¿Quién es La Guarda?
2: El tío Gamboín.
3: Es La Guarda.
2: Ernesto La Guarda, ¿no? Ernesto C. La Guarda.
3: Ernesto Carlos.
2: Ernesto Carlos.
3: Es su segundo nombre. Y todavía duele. Ah, no, ese es.
2: No, ese es Roberto Carlos.
3: Ese es Roberto Carlos, perdón.
2: ese es Nelson Roberto Carlos.
3: Es Roberto duele. Carlos.
2: Ah, es Nelson Ned, el de todavía Nelson duele.
3: Hermano de Nelson Nell.
2: Duele.
3: Nelson Nell también está existiendo.
2: Bueno, dejamos en paz ya al tío Gamboín.
3: Nada le gustaba.
2: El tío Gamboín, ese era otro.
3: Nelson Nell era pleonasmo, además.
2: Nelson Nell.
3: Nelson Nell.
2: No.
3: Fíjate, un mes y medio en México te deja estúpido.

0: Nelson Ned era de mis cantantes favoritos. Tenía una voz poderosísima, este brasileño, que además era una persona de baja estatura, como Abelito, digamos.
1: Todavía me huele, huele. Ahí está.
0: Híjole, ¿todavía huele?
1: Todavía huele.
0: Y una vez vi un reportaje, y luego se convirtió al cristianismo, pero parece que tuvo una vida de disipación encabronada.
2: Sí, Nelson que era violento, que se ponía super punk.
0: No, y eso, lo que yo recuerdo es que su pasatiempo fue muy famoso, ¿no? Tenía mucha lana.
2: Era Tuntún el que se ponía violento. Había uno que
0: quizá
2: usaron unos horrores.
0: Pero yo escuché en uno de esos programas que hacen en TV Azteca, como de la vida de los famosos, y Nelson Ned relataba que su pasión era encerrarse con 5 prostitutas y 3 gramos de cocaína en un hotel y pasar la bomba, ¿no?
2: Esa era su pasión. Era lo que más le gustaba.
0: ¡Y todavía!
1: Sí. ¡Arde, arde, arde! ¡La penicilina no hace nada, nada! Ok, ya. Sí, sí, pues sí.
0: Creo que ya Dios lo tiene en su gloria, ¿no?
2: Todavía me huele. Bueno.
0: Mira, me aclaré el nuevo. La casa de Juárez fue diseñada originalmente por David Alfaro Siqueiros.
2: ¿Sí fue Siqueiros? Porque tiene algo de Siqueiros.
0: Tras su fallecimiento fue concluida la cabeza por su cuñado Luis Arenal Bastar.
2: Ah, pues mira.
0: Bastar.
2: Bastar
0: Domínguez.
2: Déjalo ahí. No.
0: Ni Bastar Doblado.
2: Bastar Domit. Bastar Doncel. No sé, güey. No.
0: Bastar Doblado me gusta. Por encima de todo.
2: Doblado, nadie se pedía
0: sí,
2: Doblado.
0: Claro que
2: ¿Doblado?
0: Sí.
2: ¿Doblado?
0: Hay una calle en el centro que es Manuel Doblado.
2: No me digas.
0: Sí, claro que existe el apellido Doblado.
2: ¿Andrés Bastar Manuel Doblado? ¿Doblado? ¿Andrés Manuel Doblado?
0: No sé si existe un Andrés Manuel Doblado.
2: Ojalá
0: si
2: exista
0: el apellido, ¿no?
2: Ojalá exista pronto un Andrés Manuel Doblado. La verdad.
0: Yo conozco algunos doblados.
2: No me digas. El señor Doblado.
0: Gracias por la información, mi querido nuevo. Pues sí, sí, se le ve la influencia de Siqueiros. Pero bueno, vamos ahora a informarles cuál será el top 10 del día de hoy. Aquí en La Corneta se va a llamar el tutorial más raro que puedes encontrar.
2: El tutorial más raro que puedes encontrar. Mande lo suyo, arroba La Corneta FM. Esa es la vía gratuita de este su programa de su radio.
0: El tutorial más raro que puedes encontrar. ¿Cómo darle la hora a un americanista y evitar que te robe el reloj?
2: El tutorial más raro que puedes encontrar. Hazle una rica pancita a tu pareja.
0: No está tan difícil. El tutorial más raro que puedes encontrar. Diferencias entre un pepino y un supositorio.
2: Guau. Wow. Conózcalas. Se vaya usted a confundir, ¿no?
0: Bueno, José Ramón Doblado y Eduardo Videgaray.
2: Eduardo Blado, está bien, güey.
0: Sí, porque Eduardo Doblado está raro, ¿no?
2: Eduardo Blado, nada más. Güey. El apellido es Blado.
0: Saludos al licenciado Blada Gómez.
2: Wow.
0: Y nosotros volvemos en un momento. Gracias.
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5: Es la 1:35.
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4: Pues llegó ese bonito momento de meternos en la vida de los demás, como si fuéramos Pedrito Sola, o un perrito, cualquiera de las dos cosas.
3: Tú tienes dos hijas, ¿te gustaría tener más?
4: No, yo creo que estoy bien con dos, la verdad. No, no tengo planes de tener más hijos en ningún momento.
3: ¿No te hubiera gustado tener un hijo hombre, por ejemplo?
4: Sí, sí me hubiera gustado, pero ahorita yo ya estoy, yo a diferencia tuya, que sí decidiste tener traer una nueva vida, yo creo que yo ya acabé de reproducirme, creo que estoy bien así.
3: Es que hay gente que no conoce el final de ello.
4: O sea, que le gusta nada más traer gente al mundo.
3: Santa Fe Clan se aventó pues es que no es rapero.
4: ¿Qué es

0: ¿Qué es Santa Fe Clan Nuevo?
1: ¿Qué es eso?
2: Maneja.
3: Pues sí, es como regional mexicano, creo que ya le llaman también a su gente.
0: Regional mexicano.
1: Pero sí, quiero, a ver, ponte una de Santa Fe Clan, ¿no? Por favor, es que a mí sí me gustan algunas de sus canciones, solo que no recuerdo los títulos porque ya a estas alturas de la vida ya se me pega.
0: Yo no recuerdo ninguna de sus canciones, pero bueno.
1: Ahorita que le escuches vas a ver que sí te va a sonar.
0: A ver.
1: Quiero pensar, ¿no?
0: Viene Santa Fe Clan. Nuevo. Ahora.
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0: Ok.
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1: okay.
4: La
1: es como la hip hop,
0: ¿no? Sí, gracias. Es que ya sé para dónde va y a dónde llega.
1: A mí
0: por ti, tu paría un pipí. Ya. Está bien.
1: Gracias por decirme eso.
0: Qué padre que lo disfruten.
1: Llevaba años queriendo escucharte decir eso.
0: qué bueno que les guste y lo disfruten. Pero bueno, ¿qué dice Santa Fe Clan?
1: Dice él.
0: Ajá, venga.
5: Solo piensas tener un hijo, no quieres tener.
6: No, quiero tener un chingo.
5: ¿Cuántos?
6: Unos 10 o 15.
0: ¿Eh?
6: Pero 15. Pues, pero que ando buscando a la princesa.
5: Ah, pues con una sola lo quieres tener.
6: Pues con una y si de ahí después ya las cosas no se dan, pues hay que seguir el camino y seguir buscando dónde hacer los demás.
0: Ok.
1: ¿Dónde hacer los demás? Como
0: no con quién.
1: No con quién.
0: Sino con quién. Y luego Santa Fe Clan te recomiendo y con la misma sí, con esta, eso es lo que se contesta, sí, con esta mera.
1: Fue un boxeador argentino.
0: Sí.
1: Que te dijo, tengo 7 hijos y todos con la misma, sí, con esta.
0: Pues es que sí, güey, está bien. Ahora, yo no sé si
1: ¿qué mujer
0: esto es...
1: quiera tener 15 hijos? Porque eso implica...
0: Pero yo no sé si esto...
1: 135 meses de embarazo.
0: Parte de este asunto de ser muy joven, ¿no? De ser un hombre joven. Yo creo que tener hijos no es una marca de virilidad ni algún logro.
1: ¿Le gustan mucho los niños?
0: No, yo creo que lo que le gusta es decir que hace muchos niños, ¿no? Y que le va a hacer muchos niños a muchas mujeres.
1: ¿Tú qué sabes?
0: Bueno, no sé.
1: Ni lo conoces.
0: No, yo sé, pero me suena este al discurso.
1: Y le encantan los bebés.
0: A este nuevo discurso de los hombres, ya sabes, ¿cómo se llama? Como machósferos. Yo soy súper viril y voy a tener muchos. Entonces,
1: pero me parece, embarazar a una mujer no tiene ninguna ciencia.
0: No, yo sé. Me parece que es un comentario muy pueril. Pero bueno, es un hombre muy joven y además, pues me imagino que es un hombre cultísimo y de mundo, ¿no? Entonces, me suena un poco.
1: Está totalmente en su derecho de
0: que. Sin duda, no. Nadie dijo que no esté en su derecho. Nada más es un comentario.
1: Un problema.
0: Se me hace un comentario.
1: Está declinando la población mundial.
0: Se me hace un comentario bobo.
1: ¿Por qué?
0: Por decirlo menos.
1: No, pues claro.
0: ¿Cómo 15 hijos, güey? No tener un hijo,
1: El tiempo
0: no,
1: de calidad que merece
0: correcto,
1: cada hijo.
0: Exactamente. O sea, un hijo o una hija es una persona y es un. Bueno, hombre, es un hijo o hija que necesita de tu presencia, tus cuidados, tu consejo.
1: Imagínate
0: necesita
1: que quieres jugar
0: muchas cosas.
1: Una hora con cada niño.
0: Necesita de tu guía. Entonces te digo.
1: 15 horas, pues. No se me hace nada, ni comer, ni bañarte,
0: un
1: nada.
0: Un comentario de una persona muy joven. O sea, es un comentario que
1: no,
0: yo me imagino que con
1: pero
0: el tiempo.
1: Tiene totalmente el derecho.
0: Sin, a eso sin duda. Cada quien puede parecer tan lo que quiera parecer.
1: Paternal.
0: Yo iba a decir otra cosa, pero está bien. Santa Fe Clan puede hacer lo que le dé la gana y decir lo que le dé la gana. A mí, en lo personal, me importa un pito lo que haga.
1: Tiene
0: y lo que diga.
1: 26 años, es muy joven.
0: Todavía pues tiene te digo que es un chamaco.
1: De tener los 15 hijos.
0: Es un chico muy joven.
1: Es que cuando ya lo tienes y te das cuenta todo lo que implica, el tiempo que le tienes que dedicar y lo demás.
0: Si eres una persona responsable, porque no es tener conejos en una jaula, ¿no? Pero bueno, a cada quien, y como bien dices, él está en su derecho de hacer el comentario que quiera, sea este.
1: Se dice que la persona que más descendencia ha tenido en la historia de la humanidad es Genghis Khan.
0: En efecto.
1: El mongol que conquistó buena parte de Asia y de Europa y que por donde iba pasando iba teniendo ahora, novias, vamos a decirlo de manera amable.
0: También Genghis Khan fue al parecer la figura histórica que acabó con más vidas a su paso.
1: A lo mejor le daba remordimiento y por eso decía voy a gestar más.
0: A traer más gente de la que me llevé.
1: Quizá, pero bueno, además sus métodos no creo que hayan sido los más románticos de seducir.
0: No, ¿no?
1: Porque
0: yo
1: llegaba
0: tampoco,
1: un pueblo,
0: creo.
1: Lo saqueaba y después pues, y dejaba ahí varias mujeres embarazadas. Pues no entremos en detalles, ¿no?
0: No.
1: Pero sí, el gen de Gengis Khan es el
0: ¿cómo
1: el
0: más llegamos de Santa Fe Clan a Gengis Khan?
1: Gengis Clan.
0: Gengis Clan. Bueno, le mandamos un saludo a Santa Fe Clan, que se divierta. ¿No tiene el gen?
1: A lo mejor él tiene el gen de Gengis Khan y por eso esta necesidad de estar repartiendo por todos lados y reproduciéndose al por mayor.
0: Había un baile muy famoso, el Gengis Khan Khan, que lo hacían con espadas y demás. Ya no sé ni qué estoy diciendo. Ok, vámonos a la que sigue. Y la que sigue es Niurka. Niurka, que es una mujer polémica. Es una mujer que ya saben, nunca aburre, nunca queda mal, siempre entretiene de alguna manera o de otra. A mí me sorprendió mucho cuando la conocí, pues trabajé con ella en Los Ángeles durante algunos meses. Es súper tranquila. Te sientas a cenar con ella y habla bajito.
1: Fuera de cámara, sí, es educada.
0: Es educada, es buena persona. Pero su personaje o su persona pública, vamos a decirle así, es una cosa estridente y a veces incluso hasta ofensiva y sí, dura. Sí, sí, sí. Pero bueno, Niurka dice lo siguiente, dice que es una mujer polémica con los mortales como ella. A ver. Niurka.
2: Yo soy una mujer polémica con los mortales como yo. Cuando yo me siento de rodilla frente a cualquier santo, cualquier tema en mi religión, ahí es donde yo pongo todas mis todos mis temores, ajá, todo mi respeto, toda mi credibilidad. Tú sabes, yo estoy bautizada por la religión católica como mis tres hijos, porque hay un vínculo muy fuerte entre las religiones y la yoruba, que es la religión afrocubana, de ahí, de Nigeria, con los africanos salió. La religión yoruba llegó a Cuba con los españoles y los africanos y fue la religión que pudimos abrazar, porque Fidel Castro nos cerró todas las iglesias. Entonces tuvimos que aferrarnos a la que había. Pero fue muy lindo también porque la religión yoruba es la madre de todas las religiones. Si googlean, yo le he dicho varias veces en mis historias, vas a ver al Papa agachándose delante de los oludos, los tatas mayores de la religión yoruba. ¿Por qué? Porque él está recibiendo la bendición de los tatas. Y eso no es algo que yo esté diciendo, que no, googleen y lo van a ver.
1: Ok. No, pues okay, muy respetable la postura de Niurka, creo que estoy de acuerdo con ella. Pues ella puede ser.
0: No sé si sea la religión más vieja del mundo, o sea, habría que ver a los sumerios, había que ver a muchos otros que estuvieron antes que las religiones afrocaribeñas, que además de todo vienen del África.
1: Si entendemos que del África salió la humanidad, pues puede ser que tenga razón.
0: Podría ser. Ahora, yo tengo un cinturón yoruba en casa, que compré en Nueva Orleans. Y tiene unos símbolos femeninos de fertilidad. Y luego compré también una puerta de madera que trae unos senos. Y entonces una puerta que te ofrecen cuando te casas, ¿no? Y en efecto, la puerta tiene las dos figuras con senos y yo tengo dos hijas. ¿Casualidad? Por supuesto. Pero me entretiene muchísimo que adquirí esas piezas y me dijo la bruja yoruba ahí en... Bueno, no bruja, la sacerdotisa o lo que fuera, que era la dueña de la tienda. Que sí, que en efecto yo iba a tener dos hijas. Y esto fue en un viaje que hicimos mi esposa y yo, como nuestro primer viaje solos. Ahí compramos el cinturón yoruba y ahora tengo dos hijas.
1: Wow.
0: El cinturón yoruba y la puerta, además de todo, que era una puerta de fertilidad. Entonces, a lo mejor los tatas, como dice Niurka, me mandaron a mis dos hijas.
1: Quizá.
0: Y por eso vienen endiablados.
1: Tus dos bendiciones.
0: No, no es cierto.
1: Es que así como ven a la estaca de ateo, ama el arte religioso.
0: Me gusta mucho. tengo mucho arte religioso en casa. Tengo un Buda, tengo varios, un crucifijo muy bonito que le regalé a mi mamá, que además está lleno de, ¿cómo se llaman? Los milagritos de metal. Y entonces cuando se lo regalé a mi mamá, es una cruz, ¿no? Y me dijo, ay, qué bonita. Ah. No, ¿te acuerdas los milagros que ponen a su cuenta? Agradezco, no ya, sé qué. Sí. Y tiene unas figuritas de metal que le pones tú para contar tu cuento. Y entonces esta cruz tiene como una imagen como de la creación, pero viene, está Dios, que es como un sol así radiante, y luego están Adán y Eva, y Adán le está metiendo una llave en la vagina a Eva. Y de ahí como que brota todo el jardín del Edén con los animales y demás, y todo está en una cruz.
1: De la vagina de Eva.
0: De la vagina de Eva. Y a mí me gustó mucho y se lo regalé a mi mamá y cuando lo vio me dijo, ¿qué es esto? ¿Qué es esto? Y la tuve que guardar en una caja y aún la tengo en mi casa. Me parece una figura muy bonita. Me parece que además de todo está expresada muy bien la cuestión de la fertilidad. Nada más que como está sobre una cruz, a mi mamá le pareció un poco...
1: profano.
0: Irrespetuoso. Profano, exacto. Pero a mí me gusta el arte religioso de todo tipo. la verdad.
1: De cualquier religión. A mí también.
0: Aunque soy ateo. No sé por qué, pero me gusta.
1: Muy bien. Bueno, vamos con más información. Galilea Montijo, una de las mujeres más bellas del espectáculo mexicano, sin lugar a dudas, y más populares y más queridas por la gente, al parecer, yo esto no estaba enterado, ha sido criticada por su físico. Yo no sé qué.
0: ¿Criticada por su físico?
1: Habla al físico de Galilea Montijo, güey. O sea, si vamos a criticar a Galilea Montijo, ¿qué queda del resto de los seres humanos?
0: ¿Sabes qué? Siento yo que luego la gente, digo, porque Galilea Montijo pues ya tiene cierta edad, sigue siendo una mujer guapísima, pero la gente de alguna manera le empieza a buscar tres pies al gato, ¿no? O sea, a mujeres que se distinguen por su belleza física. Cuando pasa el tiempo, ¡ay, es que ya está toda arrugada! ¡Ay, está toda colgada! ¡Ay, ya superó no sé qué chingas! O sea, la gente es muy cruel con este asunto de lo físico. Para gente como tú o como yo, pues siempre estuvimos pinches, entonces pues nada más nos vamos ajando más y no pasa nada.
1: Ahora estamos,
0: ¿no?,
1: pinches y viejos, pero
0: y
1: no
0: ya,
1: pasa nada.
0: No pasa nada. Pero bueno, a ver, la gente
1: pero
0: dice
1: a
0: esto.
1: Galilea, yo, o sea, la vi hace no mucho y me pareció que se veía espectacular.
0: Pero sí, sin duda. Pero ella entonces, contesta ¿qué así a sus críticos. Él les dice esto.
7: Cali, sobrellevando como siempre los malos comentarios hacia tu físico, ¿verdad? Estás triunfando, te ves hermosa.
8: Pues tú me ves mal.
7: No, para nada.
8: Yo no hablo del físico de nadie, entonces que nadie hable de mi físico. Eso. Porque yo me siento gracias, muy bien.
0: Bueno, pues ahí está. Es inevitable que la gente hable de lo que sea y que se agarren de lo que sea para criticar. Y creo que Galilea hace lo correcto, mandarlos a chingas, güey. Pero directito a mingar a su chadre. Y hace muy bien. Me parece que es la actitud correcta, porque además de todo.
1: Entonces, yo ahorita cosas... que dije que la vi muy guapa y los medios que la vi y demás, y que se me hace una de las mujeres más bellas de México, hice mal hablando de su físico.
0: Yo siento que decir que una mujer es guapa o decirle a una mujer que es guapa no tiene absolutamente nada de malo, a menos hombre... de que a esa mujer le incomode el comentario y entonces no lo vuelves a hacer y ya. O sea, si tú le dices a alguien, oye, qué guapa eres, y sientes que no le gustó el comentario, pues no le vuelves a decir nunca y ya. Pero creo yo que no hay nada de malo en ello. O sea, no se hace con ánimo de molestar. Ahora,
1: ¿te gustó?
0: Cuando dices que alguien está vieja, cuando dices que alguien está vieja o fea o gorda o esto o lo otro, pues sí, eso es una grosería. Decirle guapa a alguien no le veo el problema, la verdad. A menos de que esa persona no le guste que tú le digas que está guapa y entonces no lo vuelves a hacer y ya, y se acabó el problema.
1: ¿Puedo decir que Sebastián Rulli es un hombre increíblemente bello?
0: Sí, y no le molesta a Sebastián Rulli. Yo considero a Sebastián Rulli una delicia. Una cosa delectable, suculenta. Es un hombre bellísimo.
1: Estoy
0: ¿no?
1: de acuerdo
0: y
1: contigo.
0: Está bien.
1: Qué buen gusto tenemos en hombres.
0: Lo bueno es que nos gustan más o menos los mismos. Eso es lo
1: No, eso sí puede ser un problema.
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16: Es la 1:56.

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2: Son las 2 con un minuto.
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6: Y el día de hoy salta a la cancha. El... ¿No salta a la cancha? ¿No salta a la cancha?
7: Sí, aquí estoy.
6: Sí, salta a la cancha. Ahí está Roberto López Olvera.
8: Mi querido Roberto, qué gusto escucharte una vez más sentado en la corneta.
7: Aquí estoy cómodo, feliz y por supuesto con el placer de poder acompañarlos para hablar de este mágico mundo llamado deporte.
6: Oye, mi querido Roberto López Olvera, ya Roberto, terminado el mundial, ya habiendo acabado la emoción, todo el trabajo que fue para todos los que nos dedicamos a abrir el hocico profesionalmente ese torneo, ¿cómo viste el sorprendente resultado cuando que todo mundo le apostaba al triunfo argentino? ¿Cómo viste esa victoria española, tío?
8: Pero no todo el mundo le apostaba al triunfo argentino.
6: Mucha gente, muchos expertos con los que hablamos. Bueno, Alberto Lati,
8: las casas de apuestas todas estaban en favor de España.
6: Pero muchos hablaban de que había grandes posibilidades, ¿no?, de que ganara Argentina. ¿Tú cómo viste ese heroico triunfo de la furia española?
7: Miren, dicen que por ahí la justicia no existe en el mundo del fútbol, ¿no? Que muchas veces es quien la meta, quien pueda perpetrar la portería rival, pero lo que es una realidad es que si vemos los números, las estadísticas de este partido, España debió haber ganado por 3 o 4 goles. La falta de contundencia de España terminó. Pues sí, ese primer gol, que esa falta inexistente de Otamendi, de acuerdo contigo, mi Edu, creo que era una jugada donde el gol de Nico Williams era válido, pero bueno, lo que es un hecho es se hizo justicia, España fue el merecido campeón.
6: Ah, se hizo justicia, porque yo como que oí que a veces el fútbol no es justo, yo pensé que estabas dudando de la legitimidad del triunfo español.
7: No, fue legítimo, mi estaquita, fue una selección española que dominó todo el tiempo regular, los tiempos extras, y me resulta un poco extraño quizás la manera en que Argentina se presentó en el terreno de juego, con más dudas que certezas, un equipo echado atrás, ni un solo tiro en el tiempo regular, y dependiendo mucho de alguna genialidad de Messi, ¿no? España jugó a ganar, Argentina no perder, y ahí está la definición del título máximo.
8: Oye, ¿qué sabes de esta supuesta pelea o rispidez que existe entre Lionel Messi y Lionel Scaloni, el entrenador de la selección argentina, del albiceleste? Porque Lionel Messi no quería que se echaran atrás a esperar, quería salir a jugar y a tratar de anotarle a la escuadra española. ¿Has escuchado algo al respecto?
7: Sí, e incluso ya salió Lionel Scaloni a decir que no hubo problemas, que todo era armonía, que el simple desgaste de una copa que había sido durísima para los argentinos, cómo fueron remontando partido tras partido, y las críticas que también llegaban con el tema de que reciben ayudas. Obviamente también eso fue contaminando un poco la atmósfera de la Argentina, pero lo que es una realidad es que el que termina mandando en el terreno de juego, pues es el técnico, ¿no? Quizás Messi, por el peso específico de ese futbolista, contrapuntaba un poco, y muchos decían, ¿no?, que hay un video que ha circulado en redes sociales de que Enzo Fernández estaba llorando, de que había jugadores que no estaban tan contentos previos al partido, pero ya incluso salió Enzo a decir: estábamos conmovidos por el discurso de Messi, por eso hay lágrimas en nuestros ojos. Lo que es un hecho es que sabemos que Messi no estaba cómodo en el terreno de juego, y cuando el río suena es que agua lleva. La relación quizás, por el tema también del estrés de un partido tan importante, pues era lógico, ¿no? Y al ver el dominio español, yo creo que también pues había un poco de incomodidad, enojo, incapacidad quizás al poder doblegar a ese equipo español, que fue mucho mejor que la Argentina.
8: No hay duda entonces.
7: No hay duda. Todo no claro, todo justo. Y creo que si analizamos lo que pasó durante ese partido, España jugó a ser España.
6: Sí.
7: Durante toda la Copa fue muy ordenado, fue congruente. Y mientras tanto, la Argentina dejó de jugar a lo que vimos durante casi todos los partidos de una Argentina.
8: Y se convirtió en Cabo Verde.
7: Tomando la pelota. Pues no sé si Cabo Verde, pero sí jugó como al ratoneo de pues, un zapatazo, una genialidad.
8: Sí, perdón, Cabo Verde. Se convirtió en Tigres de Tuca Ferretti. A echar el camión atrás y aguantar la andadera.
6: Estoy de acuerdo.
7: El camión argentino, lleno de boludos.
6: Estoy de acuerdo que el equipo argentino de verdad jugó a una cuestión, sobre todo en la final, un poquito irreconocible para una escuadra como son ellos. A guardar un golecito, a esperar,
8: a por los penales,
6: a defenderse muy mal. Bueno, y hay una gran polémica ahora porque hay una petición bastante nutrida para que se repita la final del Mundial. Esto es en Argentina. Y hay mucha gente que piensa que le robaron el triunfo a Argentina. De verdad, es un sentido. Yo siento que el resto del mundo está de acuerdo en que perdieron, o más bien ganó España totalmente a ley. Pero ¿qué opinión te merece esta jalada de los pelos, mi querido Roberto?
7: Esta quita, yo creo que vamos a mandar a la Argentina. ¿Cómo se llama esta cremita para cuando te rozas?
6: Vitacilina.
7: Ah, esa mera, la mandamos en tubos, la mandamos en presentaciones gigantes, porque no, eso es una, perdón por
8: nunca
7: la expresión,
8: va a pasar.
7: Una mamarrachada completa de no decir, es. Ay, se va a repetir, es imposible, no. Lo que se perdió en la cancha, y todos lo vimos, el mundo entero vio un dominio brutal, de verdad, no hay argumento alguno para pensar que le robaron. La expulsión, doble amonestación de Enzo Fernández, justa. El gol que metió Nico Williams, que no contaron, eso nos están diciendo, ¿no? Y durante toda la Copa, pues las camisetas pesan. La figura preponderante de Lionel Messi Cochitini pesa. Y Argentina ha tenido bondades arbitrales. No estoy diciendo que, ay, Infantino quería que Argentina llegara a la final y que lo ganara, no. Lo que es un hecho es que España fue justo vencedora. Sí, dígame.
6: Sin duda.
8: ¿Tú eres Messi Lover o Cristiano Lover?
7: Mira, debo decirlo que durante toda mi vida periodística he sido más fanático allegado al talento que al esfuerzo. Entonces sí, me considero Messi Lover.
6: Al talento que al esfuerzo. Estás diciendo que lo de Messi es una cuestión nata y que no se debe al gran trabajo que ha realizado, porque hasta donde yo entiendo, este cuate incluso tuvo que remontar problemas físicos como falta de crecimiento
7: hormonales.
6: Y demás, o sea, hormonales. Entonces yo no sé dónde ves la falta de trabajo.
8: Como Superman y Batman.
7: A ver. Si analizamos, por ejemplo, y ya directamente la famosa pregunta, ¿quién es mejor, Messi o Cristiano? Messi es más talento y con el paso de los años se hizo más flojito, ya no corría tanto en la cancha, pero cada que la tocaba le ponía magia. Y Cristiano es esa ganas de trascender, de esfuerzo, es más atleta. Yo por eso digo que me gusta más el talento de Messi que el esfuerzo gigantesco del bicharraco.
6: Ok.
8: ¿Quién fue? Alguien en México los definió de esa manera y me pareció muy atinado. Messi es como Superman, el que tiene los superpoderes de nacimiento, y Cristiano Ronaldo es como Batman, el que se fue gestando a sí mismo a base de esfuerzo.
6: Ok.
8: ¿Quién fue? ¿No te acuerdas, Roberto?
7: No me acuerdo, pero esa persona es muy inteligente. Yo estoy de acuerdo con él. De acuerdo. Y es un poco, es un poco geek, para no decirle tetazo, ¿ah?
6: ¿Eh? Ok.
8: Bueno, hay un ve lo que te mandé a tu WhatsApp, mi querido nuevo, hay un escandalito, porque una señorita más bien llamada Laura Stylist, en algún momento, cuando ganó Argentina la semifinal, estaba muy feliz y exaltada, dijo que los mexicanos valíamos más, pero futbolísticamente, ¿no? Y entonces la han estado cocinando en las redes sociales y han estado, ya sabes, los despropósitos y excesos, ¿no? De que no, que se vaya de México, hay que expulsarla y la ola de groserías. O sea, hay que entender la pasión del fútbol y la pasión argentina. Y Argentina siempre juega así, con marrullerías. Ganaron el 86 a Inglaterra con la mano de Dios, por favor. O sea, eso es parte del fútbol argentino. Y así son cancheros y son bravos y son agresivos y se pasan de trucha de repente. Ese es el fútbol argentino y hay que entenderlo. Y entonces,
7: a ver.
8: Dime.
7: Yo creo que es bien importante esto que mencionas. Es su propia naturaleza. ¿Se acuerdan del Mundial de Italia 90? con las agüitas locas que le dieron a los brasileños.
6: Sí, no, bueno, está terrible.
7: Es parte de su ADN. Los argentinos son así. Y les voy a decir algo. Yo lo aplaudo, lo atesoro. Esa historia del villano me encanta. Es como Diosito y el diablo.
6: Pero o sea, a ti te gustan las luchas. A ver, empecemos a entender
7: los técnicos.
6: A ti te gustan las luchas. O sea, es diferente. A ti te
8: pero
6: pareció
8: nunca
6: muy bien.
8: Una buena historia sin villanos.
6: Que les fueran a chiflar al hotel, eso a ti te parece bien. Y te entiendo, Roberto. Cada cabeza es un mundo. Pero a mí de verdad me parece que desmerece muchísimo una buena actuación como equipo, una buena actuación de los futbolistas como individuales, cuando se arma la camorra al final del partido, le dan la espalda a los ganadores de la copa, arman broncas y madrizas. Eso me parece que desmerece la gran calidad futbolística.
8: ¿Cómo da de qué hablar?
6: Sí, pero hombre, la gran calidad futbolística que tiene Argentina se ensucia con estas cosas, siento yo. Y además de todo, creo que han demeritado han ensuciado la imagen de todo un país con actitudes que no van. Y estoy viendo video tras video de broncas, de madrizas en restaurantes, de cosas que no, yo creo que van más allá del fútbol, Roberto.
7: Sí, se traspasa la cancha, de acuerdo.
6: Y eso
7: contigo,
6: está mal.
7: Eso está completamente mal, pero también digo, no estamos jugando a ser la Madre Teresa de Calcuta, ¿no? Este es el fútbol, es parte también de la fiesta. Y mira, pasó con André Pierre Guignac. Ajá. En un título del campeonato mexicano, y Guignac dijo, vámonos todos, no nos quedamos, ¿no? Pasó, no sé, antifútbol con Luis Suárez, las mordidas que se ha aventado y que ha sido señalado, ¿no? Yo creo que es parte también del ambiente, sí, desde mi punto de vista, pésimo, como mal perdedor que mandes mamporros o papos y guadañazos a diestra y siniestra, ¿no? Eso es de ardidez, por eso les vamos a mandar sus tubitos de vitacerina, pero también le dan un poco de fiesta, fervor y,
6: no,
7: y los argentinos siempre han sido así.
6: Fiesta ni fervor, no estoy de acuerdo.
8: Tiene que haber villanos en las buenas historias.
6: Pero no madrizas, güey, no madrizas, ni agarrar un jugador del cuello. ¿Cuál fue el cómo se llama este mierazo, güey? Sí.
7: ¿Qué hubiera sido, ¿qué es Taquita? ¿Qué hubiera sido Cuna de Lobos sin la mujer del parche?
8: Claro, ¿qué sin sido? Catalina Kim.
7: Claro.
8: No hay una buena historia sin un gran villano. Y Argentina fue un gran villano de este mundial.
6: Los únicos madrazos, Roberto, aceptables son en un ring de box o en una jaula de la UFC, güey. Ahí esos son deportes de contacto. Lo demás son nacadas, güey. Eso no se hace.
8: Y España fue el muchacho chicho de la película Gacha.
7: Estaquita, es que a ti te encanta ver hombres sudados dándose golpes. Esa es la realidad.
6: Pues sí, sí. Sí, la verdad, sí, güey.
8: Bueno, vamos a escuchar lo que dijo Laura Stylist acerca de todas las críticas que le llovieron. Adelante.
6: Laura Stylist es esta muchachita que anduvo diciendo cosas horribles, ¿no? Para quien no había seguido.
8: Cosas horribles, nada más celebró a hijos de puta y así ya.
6: Es que, o sea, ¿por qué llamar al rival hijo de puta?
8: Porque es futbolero, güey. Si estás en el estadio, estás insultando al árbitro y así no pasa nada. Tampoco le hagamos tanto de pedo. Es parte del encanto del fútbol.
6: Viene grosera, vas.
9: ¿Por qué interpreta mal? O sea, ayer hice un video con una amiga diciendo que los brasileros, los uruguayos, los venezolanos y México nos dicen cosas porque perdimos contra España. Y dije, por lo menos nosotros estuvimos en la final, ustedes no estuvieron ni en la cuarta. Ay, ¿para qué? Cortaron donde dije México y todo eso, y ahora toda la gente acá diciendo vete a tu país, obvio que se van a enojar, pero estaba diciendo contexto del fútbol. Una cosa es una cosa y otra cosa otra cosa.
8: Pues sí.
9: Y nada, a mí me dijeron cosas muy feas de acá en México del fútbol, que nosotros asumí que venimos nosotros los argentinos que nos insultan. Y bueno, en un momento me voy a defender. No voy a hablar más de fútbol, se terminó, y a toda la gente mexicana, si se sintieron ofendidos, yo también me sentí muy ofendida porque nos dijeron cosas muy feas, como siempre nos dicen siempre que somos un mesero, que somos prosti, o cosas muy feas. Yo recibí muchas cosas feas en privado, hombre más que nada diciéndonos cosas muy feas. A veces la gente, porque somos lindas, ya somos pero no. También trabajamos y hacemos las cosas bien. Pero bueno, eso es. Por eso yo digo, una cosa es el fútbol y otra cosa es.
6: Bueno, tienes razón en el aspecto en el cual, o sea, esto de los lugares comunes de que toda una población o toda la gente de un país se tiene que dedicar a una cosa u otra, me parece una estupidez. Me parece también que es un error andar subiendo videos cuando estás medio borracha diciendo que cosas horribles del país donde vives.
8: No está diciendo, nunca digo cosas horribles del país. Solo dijo que nosotros no llegamos más que ni a cuartos.
6: Y eso es verdad. Pues es una verdad.
8: Es absolutamente pues es verdad.
6: Mira, yo no sé. Yo creo que aquí es donde el asunto del fútbol va más allá de lo que debe. O sea, ahora resulta que nos vamos a enojar con una gran comunidad que vive en nuestro país, que es la comunidad argentina. Hay muchos argentinos que además de todo traen a este país muchas cosas buenas. Entonces ya estuvo bueno. El fútbol es el fútbol y ya se acabó. Entonces... Y digo, de verdad, estar escribiendo como hombre a una mujer y diciéndole, o sea, insultos porque no te gustó, es cobarde.
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7: Son las 2:19.

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0: A últimas fechas anduvieron cafeteando a Laura Bozzo, nuestra queridísima Laura Bozzo.
2: Para quien nos escuche fuera de México, cafetear a alguien es decir que ya se murió o que se está muriendo.
0: Sí, porque los velorios te dan café, ¿no?
2: Cafeteando a
0: alguien. Parece que Laura anduvo mal de salud, pero no murió. Es inmortal, es como Munra. O sea, no puede morir Laura Bozzo.
2: ¿No será? O sea, que no es como Mumra, sino que es Mumra. Para quien se acuerde de los Thundercats, era un espíritu maligno milenario que de pronto rejuvenecía, ¿no? Era como una especie de brujo que de pronto accedía a los poderes del mal.
3: Hagan que este cuerpo corrupto se convierta en...

0: Mi avatar de WhatsApp.
1: Me sigo acordando de Rodrigo Murray.
0: ¿De Rodrigo Murray? Pues en algún momento va a ser Murray igual que tú y que yo, güey. Pero bueno.
1: En el mejor de los casos para los tres.
0: Sin duda, porque en el peor pues no amaneces mañana. Pero bueno, dejémonos de eso, porque Laura Bozzo sigue con nosotros.
1: También Laura Flores.
0: También Laura Flores.
1: Pero digo, ella no tenía ningún problema de salud, hasta donde entiendo. Pero escuchemos a nuestra querida señorita Laura. Adelante.
2: No hay. Pobrecita, la señorita Laura murió. Su alma se elevó. Damos el pésame a todos los familiares de la señorita Laura. Murió en Acapulco.
3: ¡Pero no! ¡No estoy muerta!
2: Estaba de parranda, no murió. Estaba de parranda, no murió. Se fue de parranda.
3: Falta mucho.
0: Oye, ¿puedes?
3: Soy momia.
1: Soy momia.
0: ¿Puedes por favor unir eso con Mumra cuando ya cuando termina toda su diatriba Mumra, que luego señorita Laura diga no y vas a ver, va a quedar
1: y luego la canción de Rey Grupero, la que le cantaba en un reality show, la de la sugar momia.
0: Exacto, ahí está la obra completa, ahí está. Me gusta.
1: El nuevo está haciendo una jeta ahorita.
0: Así de estos hijos de la como chica. Si no tuviera nada que hacer. Pero mientras tú haces eso nuevo, nosotros podemos abordar la siguiente nota. La vez que invitaron a Omar Chaparro a un circo en Las Vegas. Pero ¿en calidad de qué?
1: ¿Lo invitaron como espectador?
0: ¿A participar en el circo?
1: Hay unas funciones muy bonitas.
0: ¿Iba a ser el hombre forzudo? ¿Iba a ser payaso? ¿Iba a ser trapecista? ¿Qué iba a hacer Omar Chaparro en un circo?
1: Es tan versátil que podría ser cualquiera de ellos. Hasta la mujer barbuda podría ser Omar Chaparro.
0: ¿La mujer barbuda?
1: Sí, cuando sale de... ¿Cómo se llama su personaje ese? De la secretaria, que es así como... Pamela Juanjo, la licenciada, perdón, Pamela Juanjo. Ahí podría ser la mujer barbuda.
0: El terrible gorila, Gargantúa. Un gorila con 5 brazos. Uno gigante. ¡Gargantúa!
1: ¡Gargantúa!
0: Bueno, a ver, vamos a oír a Omar Chaparro.
4: Me invitaron a un circo en Las Vegas.
5: Yo dije, wow, ¿en serio? Sí, todo pagado. Y dije, vámonos.
4: Y llegamos y bueno, pues vamos a, ya sabes, la avenida principal de Las Vegas, ¿no? Y el Luxor, el strip, y todos los hoteles, y el Bulayo. Y dije, ¿dónde está el circo? Empiezan a acercar, cada vez más chiquito los edificios.
5: Ya casi no hay luz, ¿eh?
4: Y pues era un circo muy, no como yo me lo imaginaba. Y antes de que terminara la función, llevan la esfera de la muerte. ¿Sí lo has visto? Estas esferas de
5: la moto. Con las motos, güey.
4: Sí. No, man. Y entonces, de repente, una pinche moto. Como loca, así.
5: Y ahora sí, señora, sí, lo que ustedes estaban esperando.
0: Vamos, un hombre muy valiente, Omar Chaparro, que se va a meter a la esfera de la muerte.
4: Una trapecista me agarra así, me levanta y abren la mendiga esfera y me paran ahí.
5: Pero eso no es todo.
6: ¿Usted cree que lo ha visto todo? Lo vio con una moto. ¡Ahora serán dos!
0: Sí, y otro, ¡wow! ¡Su madre!
4: Está así, cabrón. No, al ver los pinches motos. Me rozaban así. Yo dije, qué chido.
3: Pues, me salió bien caro el viaje a Las Vegas.
5: Con el escape aquí en la nube.
6: No, pero eso no es todo.
4: Y que al final nos llevaron a como unos 15 años.
5: No mames.
4: No, güey. Y me acuerdo que el platillo era sushi y tamales.
5: Muchas aventuras. Como fresco y luego lo mueres al.
1: Ah, sí.
5: Lo mezclas en la misma.
4: Es exótico, ¿no?
1: Sí, mar y tierra diferente.
4: Cochinita.
5: Ay, cangrejo.
1: Ay, cangrejo. Mar y tierroso.
5: Mar y tierroso.
0: Ok, vaya aventura la de Omar Chaparro. La escena de la muerte es uno de mis trucos favoritos de circo. Me encantan.
1: Pero no entendí, sí. ¿Omar estaba manejando la moto o nada más pararon en el centro y daban vuelta?
0: Siempre hay una persona que se para en el centro como para desafiar a la muerte, ¿no? Y te pasan las motos dando vueltas. Si alguien falla, puede pasar algo horrible. Yo no sé cómo se animó Omar a hacer eso, porque yo no pondría mi vida en manos de unos güeyes en una esfera de la muerte, pero bueno. O sea,
1: en Las Vegas. ¿Quién? Son profesionales, lo hacen todos los días.
0: No importa, güey, pero siempre hay fallas. Imagínate, famoso actor mexicano. Sí, güey, me metí una esfera con dos idiotas con motocicletas, güey. O sea, sería realmente terrible. Pero bueno,
1: ¿qué sucedió? Está bien, Omar Chaparro. Ahí está libre, ¿no?
0: Así es.
1: Y vivo.
0: Me da gusto. Y vivo.
1: Bueno, libre, libre porque no estaría.
0: Pues porque estaba encerrado en la esfera de la muerte.
1: Ah, gracias.
0: ¿A qué político te gustaría meter a la esfera de la muerte, güey? ¿No te gustaría Dan Augusto en la esfera de la muerte?
1: Es que me gustaría primero que haya los procesos. Porque, por ejemplo, ese es el caso de Ernesto Rufo, el exgobernador panista.
0: El proceso parece que está lleno de errores.
1: Panista de oposición. Uh-huh. Es que eso es lo que va a decir la defensa.
0: Pues sí.
1: ¿Y qué va a decir la parte acusadora? No está lleno, está perfectamente bien pero armado. Fíjate, es un preso político, va a decir la defensa, va a decir él. Entonces, ¿dónde está la verdad? ¿Cómo como ciudadanos podemos realmente acceder a la verdad? Es muy complejo.
0: Acuérdate que antes había transparencia y podías acceder a un montón de cosas y había institutos que se dedicaban a la transparencia que ya no existen.
1: Pero ¿sabes quién?
0: ¿Sabes quién los desapareció?
1: Nunca ha habido acceso.
0: López Obrador.
1: No, ¿de qué hablas? Esto no tiene nada que ver con la transparencia, era para otras cosas.
0: Aquí el asunto es que no podemos decir, ay, es que no hay justicia en México. O sea, tiene que haber un proceso y tenemos que ver si ese proceso está bien hecho o no. Porque resulta que, como decías el otro día, a los políticos los presionan con, mira, aquí está la carpetita, ¿no? Samuelón de Nuevo León, te vamos a hacer un juicio político. Y de pronto ya no. ¿Quién sabe qué negocio,
1: si
0: qué
1: tremenda? De un fraude de más de 4,000,000,000 pesos, uh-huh, con 12 empresas en distintos lugares
0: del planeta. Y luego resulta que no.
1: Y tu defensa dice, es que es un uso político de la justicia, pues sí. Uh-huh. Mal, ¿no?
0: Pues sí, ese es el problema. Y además de todo, el problema es que muchos, muchos personajes de nuestra política pues están inmiscuidos en cuestiones realmente turbias. De además, siempre es la danza de los millones, ¿no? 6,000,000,000 por acá y 4,000,000,000 por allá. Y uno, pues en su pinche vida va a ver, ¿qué? 2, 3 milloncitos de pesos, güey. O sea, está canijo, güey. Entonces,
1: en el mejor de los casos, ¿eh?
0: En porque el mejor de los casos. Sí, que no jamás, ni cerca. Pero bueno,
1: tenemos una noticia que te va a gustar. ¿Qué tal te cae Memo Schutz?
0: Me cae bien Memo Schutz.
1: Y también me cae a todo dar, me parece un gran profesional, con gran carisma y simpatía. Pues lo acaban de anunciar.
0: Salió más, qué bonito, ¿eh?
1: Sí, el Don Memo Schutz. Don Memo Schutz estará en la casa de los famosos México 4. Ah,
0: me asustaste cuando dije, estará en la cárcel. Digo, en la casa de los famosos.
1: ¿Por qué?
0: Pues no sé, güey, ya no se sorprende uno de nada aquí.
1: Ahí estará Don Memo Schutz. Ya con eso ya lo vas a ver, ¿no?
0: Sí.
1: No te interesa. Punto. Cero.
0: ¿Sabes qué? La verdad, la única vez que vi ese tipo de realities fue cuando te metiste tú, güey.
1: Pero no te quedaba de otra.
0: Era cuestión de trabajo, entonces, porque teníamos que comentar aquí en el programa lo que ahí sucedía. Pero pues, la verdad, no es para mí ese tipo de televisión, güey. No es mi onda.
1: Bueno, pues no es el programa más exitoso de la televisión mexicana, eso no hay duda. A ver cómo le va esta temporada. Yo estoy seguro que con Memo Schutz ahí.
0: Popular.
1: ¿Quién? La comida chatarra es muy popular.
0: Y el reggaetón.
1: Y hay comida chatarra que es deliciosa. Uh-huh. Y hay reggaetones que son muy buenos.
0: Delicioso lo que nos tragamos el otro día en la cantina de Olvera, güey.
1: En el
0: Eso sí estaba bueno.
1: Sí, gracias a Chef Olvera.
0: Eso sí estaba bueno, para que veas.
1: Gracias sobre todo a ti que pagaste la cuenta, este quita precioso, y gracias a los Pumas que vencieron al América en la liguilla, lo cual me hizo merecedor de esa invitación.
0: Qué bueno que que me recordaste, porque a mí ya se me había olvidado por completo, güey, mi deuda. Pero
1: eso es lamentable, las deudas de juego son de honor.
0: Yo sé, pero
1: no se pueden olvidar.
0: Nunca estoy en México, güey, no voy tan seguido, pero qué bueno que me recordaste antes de que me regresara. Pero qué lugar, ¿eh? Qué lugar, qué atención. Además, quisiera yo hacer notar al staff, al equipo, desde los meseros hasta la gente en la cocina, qué amabilidad, qué lugar, güey. Vale cada centavo que te gastas ahí.
1: Estoy de acuerdo, más que una comida, una cena, es
0: una experiencia
1: gastronómica. Sí, está mandando un mensaje el Ojitos de Huevo, güey. ¿Qué querrá?
0: ¿Qué quiere ese güey? ¿Qué no ve que estamos trabajando?
1: Ojitos, no puedo escuchar tu mensaje en este momento porque estoy al aire, pero si lo puedo reproducir al aire, avísame.
0: Ponlo,
1: si
0: a ver oyendo. Qué dice, güey.
1: No, porque a lo mejor no tiene nada que ver y me está, no sé, pidiendo dinero, güey.
0: Pidiendo dinero.
1: No lo creo, pero no sé qué quiere el Ojitos de Huevo, güey. Ahorita lo vemos. Ojitos, si estás oyendo, mándame otro mensaje y dime si lo puedes pasar al aire o no. Pero mientras tanto,
0: recordamos... estamos hablando con un muerto, güey. Ojitos, si me estás oyendo, manifiéstate.
1: Sí, entiendo el punto. Pero bueno, continuando con la información del Círculo Rosa, resulta que Bárbara de Regil sufrió un terrible percance, algo muy peligroso. Compartió con los medios el accidente que vivió recientemente cuando, por error, ingirió cloro.
0: Eso puede ser mortal.
1: Afortunadamente ser ya está mortal. Bien, Bárbara. Vamos a escucharla. Adelante, nuevecito.
7: ¿Qué hay aquí?
1: Cloro.
7: ¿Le tomé?
8: No,
1: mira.
7: Sí, la.
1: ¿Qué? Le tomó al cloro.
0: ¿Pero cómo le tomas al cloro? O sea, agarras una botella de abajo del fregadero de la cocina, donde usualmente están esos productos.
1: Está una botella verde. Que dice Clorox.
0: Dice Clorox.
1: Ah, o Clorox
0: o Cloralex o lo que sea. Y le das un trago, Bárbara. No
1: entiendo el contexto. ¿Se alcanza a ver de qué botella tomó nuevo?
9: Sí, como de esas que traen un chopón arriba, como de agua, literal. Yo creo que alguien dejó ahí cloro accidentalmente y...
0: ¿Cómo? A ver, ¿cómo? ¿Quién va a dejar una botella de agua accidentalmente cloro? ¿Te quieren matar?
1: Eso es peligrosísimo.
0: No, porque además, ya fuera de broma, o sea, no, esto no lo tomen a broma. O sea, te puedes quemar el tracto, no, te puedes morir. Y además una muerte horrible, horrorosa, espantosa, dolorosísima. Tengan cuidado, no sé si esto lo hizo de broma, Bárbara, pero a pa' bromita, ¿eh?
1: No, pero sirve cloro para generar conciencia. No beban cloro.
0: No, por favor, si son tan amables. O sea, incluso limpiar con cloro, y no creo que mezclase la gente cloro y no sé qué otra cosa, y sale un gas venenoso, güey. Cloro con vinagre, creo. ¿Eh?
1: ¿Cloro y jabón para trastes?
9: Sí, luego le ponen como al jabón para trastes, pues, ¿no?
0: Creo que eso causa incluso vapores tóxicos. Entonces tengan muchísimo cuidado con el cloro.
1: ¿Qué tal en la pandemia, no? Que decían que limpiáramos con cloro para matar al coronavirus. Al
0: no decía Trump.
1: Del COVID. Y Trump.
0: ¿Por qué no los abren y les ponen cloro por dentro?
1: En los
0: porque
1: pulmones.
0: Se muere la gente, idiota. ¿Por qué crees? Pedazo de animal.
1: El Gatel de allá de Estados Unidos, que era el doctor Fauci, una eminencia.
0: Pobre.
1: Estaba en la misma conferencia.
0: No, pero es que no compares a Fauci con Gatel, güey.
1: No, tenía el mismo puesto. No lo estoy comparando con profesionales, pero tenía el
0: mismo
1: puesto.
0: Gatel es un bastardo irredento que debe vidas y Fauci era una persona seria.
1: Una eminencia y Trump diciendo, ¿y por qué no tratamos a la gente con cloro? Y Fauci nomás llevándose la mano a los ojos de no sé.
0: Cara, sí, güey, ¿de qué está diciendo este pende? Sí, pues es que, güey.
1: Bueno, por fortuna, Bárbara de Regil está sana y salva, no pasó a mayores. Así que vamos ahora a escuchar a Poncho de Nigris, que le pide a un padrecito que bendiga a la prensa. Qué buena falta le hace a la prensa de espectáculos que recibir bendiciones, aunque yo siento que han recibido muchísimas bendiciones.
0: ¿Quién crees que haya recibido más bendiciones? ¿Pedrito Sola o Juan José Origel? ¿A quién le habrán caído más?
1: Híjole, es que los dos tienen lo suyo, ¿eh? Yo creo que a Origel.
0: Sí, sí. Le han caído más.
1: Que, sí. Pero bueno, vamos a escuchar
0: a Poncho. Es que era más guapo.
1: Sí, también.
10: Bendiga a toda la prensa porque siempre me están tirando mierda, padre, por favor, güey. Bendiga. Pero échenles. Siempre me tiran. Sí, órale.
11: Al
10: mundo, sal al Conan, a mi mamá, saca el demonio. Ahí está, por órale, para que ya no me tiren, cabrón.
1: A ver, ¿puedo escuchar otra vez? Es que hay una cosa que me llamó muchísimo la atención.
0: A mí también, creo que es la misma.
1: A ver, otra vez.
10: Pero échenles. Siempre me tiran. Sí, órale.
11: Al Conan,
10: a mi mamá.
1: No, desde el principio.
0: Al mero principio. A mí también me llamó muchísimo la atención.
1: Caray, ¿qué lleva?
0: Eso, a ver, sí.
10: Bendiga a toda la prensa porque siempre me están tirando mierda, padre, por favor, güey.
1: Por favor, güey.
0: Le dice al padre, oye, güey. Oye, güey, ¿sí va a haber misa hoy o no, güey?
1: A lo mejor así reza Poncho de Nigris, güey.
0: No,
1: Padre nuestro, güey, que estás en el cielo, güey.
0: Me acabo de acordar, cabrón, te hubieras muerto de la risa. Ayer fui al aeropuerto, y llegué muy temprano.
1: Te dije.
0: O sea, no llegué excesivamente temprano, pero llegué con tiempo para mi vuelo. Me pude sentar a comer muy a gusto. Y de pronto se sienta junto a mí.

0: Estaba yo oyendo, güey, y sacaba su rosario de bolitas. No, y este rosario es especial porque mira, aquí viene un milagro, dos milagros, no sé qué. Y este es milagrosísimo, me ha cumplido muchas cosas. Una bola de
1: patrañas.
0: De veras, o sea, me estaba yo tomando mi mezcal diciendo, güey, no te rías, no te rías.
1: Dijiste, no, padre, güey, no diga mamá.
0: Padre, güey, cállese ya, por favor.
1: Oye, padre, güey.
0: Y además de todo diciendo, no, sí, yo la familia, no sé qué, pero ¿cómo te he disfrutado en este viaje, eh? Tirándole el pedo a la ruca esta.
1: Además,
0: güey.
1: ¿Y el voto de castidad?
0: No, y así como que agarraba manita, ya me empezaba a entretener ahí, ¿no? En lo que le enseñaba los rezos, le agarraba la manita y la sobeteaba. Un espectáculo realmente...
1: suena muy bien, suena divertido. ¿Por qué te cambiaste de mesa?
0: No pude. Pedí que me cambiaran de mesa y no había otra mesa, güey. Tuve que fumarme todo el episodio, güey. No sabes que este viaje, qué espiritual, estuvo súper bien. Hicimos la caminata hacia la iluminación y luego no sé qué madres. Y entonces sacamos los rosarios de bolita y el Espíritu Santo se nos manifestó varias veces. Ajá, sí. Cállate ya, de veras.
1: El catecismo. Va a haber un retiro en Valle de Bravo. Paguen su cuota, niños, porque
0: se va a manifestar.
1: Sí, y a veces se manifiesta el Espíritu Santo y se habla en lenguas. Y puritita madre, nunca fui a varios de esos retiros, nunca pasó nada. Y siempre había sido en el retiro anterior, no, hombre. Y hubo una posesión y una manifestación. Y
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5: Son las 2:39.
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5: Hola, soy Sam y esto es Los 40 News. La fiebre por la Odisea, la más reciente película de Christopher Nolan, continúa creciendo tras su estreno. Y no solo en cines, sino también como libro. Con proyecciones de taquilla enormes y muchos pronósticos que la colocan como una de las grandes protagonistas de la próxima temporada de premios, todo indica que tendremos a Odiseo para rato. Sobre todo porque su llegada a los cines ha provocado un fenómeno interesante. Tanto las ventas del libro de la Odisea como las reproducciones de su versión en audiolibro han aumentado considerablemente. De acuerdo con Circana Bookscan, en información retomada por Variety, las ventas de la Odisea aumentaron 76% durante este año. Del 23 al 26 de julio se llevará a cabo la Comic-Con, la convención de cultura pop más importante de la industria del cine y el entretenimiento, donde varios estudios, productoras y distribuidoras se reúnen para presentar noticias, anuncios, primeras imágenes y trailers de sus películas y series más esperadas. Este 2026, como es tradición, la Comic-Con se celebra en San Diego. Cada uno de los días tendremos anuncios y las noticias más recientes sobre los títulos que forman parte de la agenda de estrenos, así como los planes a corto y largo plazo. Este año es especial para la Comic-Con y cualquier convención en realidad, pues el 2026 es uno de los años más intensos y diversos entre los estrenos, con algunos de los blockbusters más esperados dentro de la cultura pop. Y uno de los más importantes es Avengers Doomsday de Marvel Studios. Ahora ya lo sabes.
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8: Son las 2:45.
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10: Y a cambio de que le renueve Suiza, iba a dar información de lo que ha escuchado en las mesas de seguridad del estado de Baja California, donde es gobernadora.
11: Y ha sido un problema, pues, después de que se han llenado el hocicote en la 4T con la traición a la patria, el decir que lo de Marina del Pilar no es traición a la patria, o sea, darle información o pretender querer darle información a agencias de Estados Unidos acerca de las reuniones de seguridad nacional que se llevan a cabo en presidencia. Entonces, pues ha estado difícil, ¿no? Tratar de vender esto.
10: Pero a ver, ¿qué dijo de nuevo Marina del Pilar?
11: Marina del Pilar ya habló, dijo lo siguiente. Es igual de sorpresa para mí que para ustedes, ¿eh? No lo he oído. A ver, ¿qué dices, Marina del Pilar?
12: Hola, ¿cómo están? Oigan, estoy en un dilema. Soy mujer divorciada. Marinita está con su papá. Diego José está con su papá. Y ya es viernes. ¿Qué se hace en estos casos?
10: Pues vender secretos de la patria, ¿no? Para recuperar tu visa.
11: Exacto. O ve a Estados Unidos y entrégate. Entrégate. O sea, de veras, Marina. Problemas de mujer divorciada. Pues nomás entrégate a las autoridades estadounidenses ya.
10: Qué manera de tratar de hacerse güey, ¿no? Ay, no pasa nada. Tengo mi problema. No están mis hijos. No está Marinita. No está mi ex marido. ¿Qué hago? Ay, en este viernes, ustedes díganme.
11: Este es el descaro.
10: Gobernadora. No sea usted cínica.
11: Personificado después de todo el desmadre que has armado. Porque, a ver, para hacer un recuento rápido, sí, entrégate a las autoridades estadounidenses. Porque las mexicanas, al parecer, te van a cobijar y te van a solapar y te van a encubrir todo lo que puedan, porque vas a embarrar un montón de gente de tus
10: manejes. Se rumora que Rubén Rochamoya, gobernador con licencia de Sinaloa, está buscando entregarse, pero en la 4T no lo dejan. Y que incluso podrían regresarlo a la gubernatura de Sinaloa solamente para tenerlo constantemente vigilado y que no pueda ir a entregarse a Estados Unidos. Porque
11: esto es un rumor.
10: Esto es un rumor, no es.
11: Pero ustedes imagínense que Rubén Rocha Moya se acoge a el programa este de Testigos Protegidos. Y pues desaparece, ¿no? Lo mandan a vivir, no sé, a Nebraska o a ver a dónde carajos. Y ahí cante todo lo que pueda saber acerca de personajes encumbrados de la política mexicana que supuestamente están coludidos con el narco. Hablemos de Adán Augusto, hablemos incluso del mismo López Obrador, hablemos de muchos otros que podrían salir embarrados. Bueno, tú imagínate nada más que vaya y hable Rubén Rocha Moya todo lo que sabe acerca del huachicol fiscal, acerca del narcotráfico, acerca de cómo llegó él mismo a la gubernatura, porque llegó impulsado por Andrés Manuel López Obrador, quien prácticamente lo impuso como candidato. Y desde ahí él operó pues todas las tranzas que probablemente es lo que lo tiene.
10: Bueno, eso dicen los opositores, bueno, y malquerientes,
11: ver, pues,
10: ¿no?
11: Si,
10: eso
11: si no hace rato estábamos. No, ya sé que no, pero pues se parece mucho. Pero ahora
10: lo dices como si fuese.
11: ¿Qué han hecho estas cosas a Morena como partido y al gobierno mexicano en la percepción? Le han hecho mucho daño. Registraron una disminución en los niveles de aceptación del 2024 al 2025, según datos publicados por un estudio de PEW Research Center, que es una de las instituciones más respetadas, que hace censos, hace investigaciones sobre población y demás en los Estados Unidos.
10: Y estadística.
11: Y en México se ha sentido una fuerte caída en la credibilidad de Morena. El porcentaje de adultos en México que percibe este instituto político de forma favorable, o sea, a Morena, pasó del 78% al 61% del 2024 al 2025. Y eso ni siquiera es con todo el daño que han hecho personajes como Rocha Moya.
10: En realidad la encuesta abarca hasta el 10 de abril de 2026 y registra una caída de 17 puntos porcentuales la intención de voto de Morena. Sin embargo, siguen en niveles altísimos, 61%.
11: Sí. Pero la caída es importante y yo sí he sentido ahora, por ejemplo, con lo de la delantera, que se reunía mucha gente con nosotros, que digo, seguramente gente que es fanática del programa y demás, pero cada vez que mandé mi clásica mentada de madre al viejo pedorro, y también a la farsa esta que me parece es la 4T.
10: Ah, también había mucha gente que al revés me decía a mí.
11: Nadie me dijo nada, ¿eh?
10: A mí nadie me dijo nada.
11: Gracias
10: por apoyar
11: la 4T y así mucha gente. Sí, yo no los oí ni una vez, ¿eh? No los oí ni una vez.
10: Un montón de veces.
11: Ya, nada más me tocó un viejillo que decía.
10: Uno sí,
11: pero hubo fuera de eso
10: muchos.
11: No, ¿eh?
10: De hecho, yo diario sentí, sucedió.
11: Sentí una
10: hordas de gente apoyando a la 4T.
11: A lo mejor solamente sucedió ahí. Es como Enrique Peña Nieto, que sintió un temblor que nada más él sintió igual, y tú también sentiste un gran apoyo por la 4T que nomás tú sentiste. Pero bueno, aquí estamos hablando de una encuesta en donde la caída es bastante importante. Y la verdad es que me parece natural.
10: ¿Qué? No es intención de votos, es el porcentaje de las personas que tienen una opinión favorable del partido. Y Morena, efectivamente, de haber alcanzado un 78% en 2024, a la fecha hay una caída. Bueno, hasta abril había una caída del 61%. Y yo les puedo asegurar que con todo el desmadre que ha habido con Marina del Pilar, la presión norteamericana y demás, la caída va a pronunciarse un poquito más. Quizá la visita de Claudia Sheinbaum a Estados Unidos, el mundial y eso.
11: Y el uso faccioso de la justicia, yo creo que es algo que todos podemos ver, que es muy evidente. Podemos ver a Morena cerrando filas alrededor de personajes muy
10: de Marina del Pilar, donde todos escuchamos que estaba ofreciendo secretos. Sí.
11: Pero ahora, ¿cuál es el dilema? La niña está con su papá, ¿qué hago como mujer divorciada? Pues, ¿por qué no te vas mucho a Estados Unidos? A entregarte, de verdad.
10: Entrégate.
11: Me parece cínico, payaso, mamón, de su parte, el salir con esta batea de babas, ¿no?
10: Como si la Rocha Moya.
11: Exacto, entrégate ya de una buena vez, güey. Es más, Morena entero, ¿por qué no lo hacen? O sea, ya, Morena.
10: Ya, pero es que no puedes generalizar.
11: Exacto. Entréguense ya, prisionera. Entrégate, mi prisionera, de una buena vez, ya. Ya estuvo.
10: Puta, quedó precioso. Bueno, vamos al top 10 que se llama el tutorial más raro que puedes encontrar. Esa es la número.
11: Que mandar. Bueno. Y dice, el tutorial más raro que puedes encontrar, métete de DJ en dos sencillos pasos. Paso uno, empieza con el scratch lento y suave. Paso dos, aumenta la intensidad del scratch y conforme vaya aprendiéndose el público, te metes de DJ. Sí, a este ritmo.
10: Conforme vaya aprendiéndose el público, o sea, hay una audiencia.
11: Métete de DJ, métete de DJ. Sí. Rocha Moya, okay. Marina del Pilar, métanse de DJ, métanse de DJs.
10: Se van a entregar.
11: Métanse de DJs, métanse.
10: La que sigue es la número
3: 9.
10: El tutorial más raro que puedes encontrar. ¿Cómo glasear la dona de mi abuelita con mis propias manos?
11: Ay. O sin manos. El tutorial más raro que puedes encontrar. ¿Cómo glasear la dona de la abuela sin manos? Pero además aquí dice glasear, es glasear, güey.
10: Sí, tienes que glasear.
11: ¿Cómo glasear?
10: Los fiordos. Vamos a la número
3: 8.
10: El tutorial más raro que puedes encontrar. Tutorial para depilarse los genitales. Paso 1. Asegúrese de que sean suyos.
11: Después ablándelos con saliva.
10: Eso sí nunca he hecho, nunca me he depilado los genitales. Pero se ha rasurado difícil, muchas ¿no? veces, pero depilado.
11: Depilar con cera, ¿no?
10: Güey, hasta tuve que cerrar las piernas, nomás de imaginarme el dolor. Vamos a la que sigue, la número
3: 7.
10: El tutorial más raro que puedes encontrar. Salirte con la tuya cuenta como derrota cuando estás en una fiesta swing.
11: Ok, pues sí, creo que
10: debe
11: sí.
10: Debe ser terrible no ir a una fiesta swinger y que salgas
11: con la tuya.
10: Listo, como entraste.
11: Te saliste con la tuya. Sí, está terrible, güey.
10: Cuenta bueno. Como derrota en fiesta swinger.
11: Sí, el tutorial más raro que puedes encontrar, la número
3: 6.
10: ¿Cómo hacer un examen de próstata con el material que tengo en casa? A ver. El cepillo del excusado.
11: Wow. No, la bomba del baño. El cepillo del excusado. No hay cosa más asquerosa en ninguna cosa que el cepillo del excusado, güey.
10: Como el que se raspa.
11: Pero además lo usas y luego el problema es lavarlo, güey. Lo tienes que limpiar.
10: Sí.
11: No lo puedes dejar ahí así.
10: No, lo enjuagas con el mismo excusado, ¿no? Ahí.
11: Bueno, lo que haces es sacar con lo que hace Bárbara, Bárbara del Regil, y con eso limpias el cepillo del baño con cloro.
10: Ah. O con tu cepillo de dientes para que quede bien, bien limpio.
11: Con el de los invitados.
10: Bueno, vamos a la que sigue. ¿Qué número es, Noy?
3: 5.
10: El tutorial más raro que puedes encontrar.
11: ¿Cómo hacer jugo de miembrillo y ofrecerlo en una cena familiar?
10: ¿Cómo hacerlo? Está fácil. Todo está fácil. No necesitas un tutorial para eso. Vamos a la que sigue.
11: De miembrillo.
10: De miembrillo de betabel. ¿Pues qué? ¿Qué? ¿Que estuvieras tan jovencito tú?
11: No, miembrillo de betabel. Ahí está.
10: La número
3: 4.
10: El tutorial más raro que puedas encontrar. ¿Cómo agarrarle el paquete a tu mejor amigo sin parecer gay?
11: Sin parecer, ¿eh? O sea, ¿qué es parecer? Porque de qué eres. Pero si quieres, puedes no parecer.
10: Pero si no eres gay, ¿por qué le quieres agarrar el paquete a tu amigo? No,
11: si le quieres agarrar el paquete a tu mejor amigo, es que sí eres gay.
10: Supongo que sí eres gay.
11: Y te
10: por lo menos bisexual.
11: Te encanta la vez.
10: Como te gusta la vez. Te fascina.
11: Increíble cómo les gusta la
10: vez. La número
3: 3.
10: El tutorial más raro que puedes encontrar. 5 pasos para sacarte una sandía del culo sin dolor.
11: ¿Eh? ¡Sacártela!
10: En 5 pasos.
11: O sea, ya entró, pero ahora.
10: ¿Cómo
11: ahora
10: entró?
11: Sacártela. Ok.
10: Vamos por la número
3: 2.
11: El tutorial más raro que puedes encontrar. Deja de ser soltero y aprende a ligar trompas de falopio para que no te conviertas en papá. Pues sí.
10: Y finalmente, la número
3: 1.
10: El tutorial más raro que puedes encontrar. ¿Cuáles son los síntomas de embarazo? ¿Las náuseas de su compadre lo están preocupando?
11: Estará embarazado el güey.
10: Estás vomitando en las mañanas, compadre, no me espantes. No me asustes.
11: ¿Tienes antojos? De
10: no, por ahí no había problema.
11: ¿Tienes antojos de veras? O sea,
10: ¿tienes antojos de verdura?
11: Qué bárbaro.
10: Bueno, pues ya con eso, ¿no? Ya muere.
11: Esto se acabó, suficiente, nos vamos. Les agradecemos mucho atención a la presente emisión radiofónica.
10: Vamos al infierno, güey, que es donde merecemos estar. Adiós.
11: Un momento, adiós. ¡Cafú!
7: En este instante se va la meme en la corneta.
10: ¿Y este es el cierre?
7: No, este.
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6: Ya a las 3 de la tarde con 10 minutos, 3 con 10 a través del 99.5, arrancamos esta hora de programación musical y yo te invito a que te comuniques al WhatsApp 962-625-2499. Es sábado 25 de julio 2026 en la ciudad de Tapachula, Chiapas. Hace calorcito rico, esperemos más adelante el clima nos favorezca a todos, pero de momento te invito a que no le cambies, a que te quedes en sintonía con nosotros, porque vamos a disfrutar de muy buena música, lo mejor del rock en español y en inglés, a través de tu radio con toda la actitud.

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11: Vámonos con más música. Es Jaguares y el tema No Dejes Que. 3:20.

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4: Tres de la tarde con 40 minutos, seguimos disfrutando de muy buena música. Es el 962-625-2499, con más música y lo mejor de los éxitos a través de tu radio, con toda la actitud.

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Ya a las 3 de la tarde con 50 minutos estamos finalizando esta primera hora de programación musical, pero no le cambies, no le cambies porque seguimos disfrutando de más música, de lo mejor del rock, en español y en inglés, por supuesto, a través de tu radio con toda la actitud. Te dejo con un tema casi ya para finalizar, un tema de Red Hot Chili Peppers, esto que se llama We Turn Red, a través de los 40.

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4: Ya a las 4 de la tarde en punto, seguimos con más música. Nos vamos con un tema de Moderato. Esto que se llama Autos, Moda y Rock and Roll. A través de Los 40.

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9: ¿Qué tal? Esta es la información. En lo local, Julio Gamboa participó en la Mesa de Construcción de Paz Región 9, encabezada por nuestro fiscal general del estado, Jorge Luis Llavenabarca, donde respaldaron con firmeza la estrategia de cultura de paz, que con visión y liderazgo ha impulsado nuestro gobernador Eduardo Ramírez. En Tuxtla Chico, tenemos claro que no hay tarea más importante que la tranquilidad de nuestras familias. Por eso continuamos con el compromiso. Vamos a seguir trabajando sin descanso por un municipio seguro y en paz. Así lo comentó el presidente municipal de Tuxtla Chico. En lo estatal, una de cada 10 viviendas en Chiapas enfrenta carencias de servicios básicos como agua entubada, drenaje o electricidad. De acuerdo con el diagnóstico del Programa Nacional de Vivienda 2026-2030, el documento elaborado con información en la Encuesta Nacional de Ingresos y Gastos de los Hogares 2024 del INEGI, dimensiona uno de los principales rezagos sociales de la entidad. Más de 160 mil hogares presentan al menos una de estas deficiencias. En lo nacional, el Gobierno de México informó que 618 estaciones de servicio se han sumado al acuerdo voluntario para la estabilización del precio del diésel. En un comunicado, las Secretarías de Hacienda y de Energía señalaron que en total 8.653 gasolineras se han adherido, lo que presenta el 84% del sector. Debido a esta estrategia, el precio nacional de diésel se mantiene por debajo de los 27 pesos por litro, mientras que en zonas fronterizas se ubica por debajo de los 25.39 pesos por litro, beneficiándose de la tasa del IVA del 8% en estas regiones. Muchas gracias por su atención, le informó Héctor Hernández.
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5: Seguimos con más música, ya a las 4 de la tarde con 10 minutos. Te dejo con Clapton y el tema In the Night a través de Los 40. 4 con 10.

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7: Chiapas sumó en las últimas horas otro feminicidio. Se trata de Joanny Magali, una joven de 28 años de edad que fue localizada sin vida en el municipio de Suchiate y con el cual suman ya 25 casos en entidad. Luego de este caso, activistas y colectivos feministas señalaron que no basta con reaccionar cuando ocurre una tragedia, porque la violencia de género no nace de un momento a otro. Se alimenta de la normalización del machismo, de la indiferencia y de una cultura que durante años ha minimizado las agresiones contra las mujeres. Si bien es cierto que las instituciones tienen una responsabilidad ineludible como prevenir, investigar, sancionar y garantizar justicia, también es cierto que como sociedad debemos preguntarnos cuántas veces hemos guardado silencio frente a una agresión o cuántas veces hemos considerado normal un acto de violencia. Hoy, el llamado no debe quedarse únicamente en la exigencia de justicia para Joana. Debe convertirse en una exigencia permanente para construir espacios seguros, fortalecer la educación con perspectiva de igualdad y fomentar una cultura donde ninguna forma de violencia sea tolerada. La verdadera transformación comenzará cuando la vida de cada mujer sea defendida con la urgencia, la empatía y el compromiso que merece. Hasta el siguiente comentario.
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2: Son las 4:40.

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2: Ya a las 4 de la tarde con 54 minutos, nos estamos despidiendo de esta hora de programación musical, pero seguimos con más música a través de tu radio con toda la actitud. Es The Killers y el tema Somebody Told Me, a través de los 40.

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5: ¿Qué tal? Esta es la información. En lo local, Julio Gamboa participó en la Mesa de Construcción de Paz Región 9, encabezada por nuestro fiscal general del estado, Jorge Luis Llavenabarca, donde respaldaron con firmeza la estrategia de cultura de paz, que con visión y liderazgo ha impulsado nuestro gobernador Eduardo Ramírez. En Tuxtla Chico, tenemos claro que no hay tarea más importante que la tranquilidad de nuestras familias. Por eso continuamos con el compromiso. Vamos a seguir trabajando sin descanso por un municipio seguro y en paz. Así lo comentó el presidente municipal de Tuxtla Chico. En lo estatal, una de cada 10 viviendas en Chiapas enfrenta carencias de servicios básicos como agua entubada, drenaje o electricidad. De acuerdo con el diagnóstico del Programa Nacional de Vivienda 2026-2030, el documento elaborado con información en la Encuesta Nacional de Ingresos y Gastos de los Hogares 2024 del INEGI, dimensiona uno de los principales rezagos sociales de la entidad. Más de 160 mil hogares presentan al menos una de estas deficiencias. En lo nacional, el Gobierno de México informó que 618 estaciones de servicio se han sumado al acuerdo voluntario para la estabilización del precio del diésel. En un comunicado, las Secretarías de Hacienda y de Energía señalaron que en total 8.653 gasolineras se han adherido, lo que presenta el 84% del sector. Debido a esta estrategia, el precio nacional de diésel se mantiene por debajo de los 27 pesos por litro, mientras que en zonas fronterizas se ubica por debajo de los 25.39 pesos por litro, beneficiándose de la tasa del IVA del 8% en estas regiones. Muchas gracias por su atención, le informó Héctor Hernández.
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3: Ya a las 5 de la tarde con 13 minutos, nos vamos con The Black Keys, esto que se llama Lonely Boy, a través de Los 40.

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7: Investigaciones han demostrado que las emociones que sentimos al escuchar una canción son muy similares a las que sienten otras personas escuchando la misma melodía. Esta sincronización emocional puede explicar por qué hacer amigos en conciertos es algo tan común, ya que la música crea un vínculo emocional compartido y fomenta la empatía.
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3: Con 24 a través del 99.5, Café Tacuba llega con el tema El baile y el salón.

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6: 5:30.

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2: 5 de la tarde, 45 minutos. Enanitos Verdes, tu cárcel.

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